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1: Santanderiano que se respete es olimpiquista. 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

0: Omar, los inquietos a las 7:10. Antes, Selena, como la flor. Sanorí, yo quiero decirle algo. Yo quiero poner algo, pero es que si lo meto.
1: ¿Qué vas a colocar? No, Willy, no. ¡Ay, no! No, Ale, no, papi, yo no, porque no, mañana, pero... mañana, o sea, con un memorando suficiente, o sea, tres memorandos, Willy, doña Lisa y doña Adela, no, no.
0: Pero un poquito, mire, mire, un poquito.
1: No, no, no.
0: Espera,
2: ya, casi. Olímpica Estéreo.
1: Es de ser. ¡Ay, ay, Ale! No, papi, no, no, no, aguante, aguante, aguante, aguante. ¡Ay, sus creos, no! Mire que yo no he pagado la ropa de diciembre, el año pasado.
0: Es que ya huele.
2: ¡Huele! ¡Huele! ¡A septiembre! ¡Olímpica!
3: ¡Se metió!
0: Ya huele. Oh, oh, es que esta me gusta.
2: ¡Ya casi! ¡Olímpica Estéreo!
3: ¡Es de septiembre!
1: ¡Ay, ay, ay, ay! ¡Aguanta! ¡Aguanta!
0: Ya no
1: mal, yo no sé, Willy.
0: Ya.
1: Está, está mal que ahí en el registro quedó que juega usted.
3: Llegó la noche.
0: Ya no.
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0: Si la gente supiera lo que estamos.
1: Ahí el problema es, usted sí está cometiendo un grave problema.
0: ¿Por qué, doña Adela?
1: Ya ponía a los otros a hacer especiales a partir de mañana.
0: No, es que está la emisora ya de la Navidad y el fin de año. Bueno, de todos los. Está la emisora de todos los meses. Eso está claro como el agua. Hola, Caremola.
4: Yo, escuchando Olímpica Estéreo. 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Se perdió. La mentira más frecuente y común que me digo a mí mismo es: este mes empiezo la dieta.
0: Este mes empiezo la dieta. Que el problema es ese, Lisandro, la dieta.
1: Bueno, para mí sí, eso nunca ha sido problema, gracias
0: sí,
1: a Dios.
0: Usted es fit.
1: Yo he sido fit toda la vida, pero sí hay cosas que me cuestan, como lo que te digo. Yo digo, no voy a comprar más zapatos y mando a hacer más zapatos. O digo, no voy a comprar más bodys y compro más. O no voy a... aretes y tengo una cantidad de aretes que, Dios mío. Sí, esa es la mentira que yo me digo.
5: Olímpica Estéreo, se metió bien el ocate y de la mesa de los santos. La mentira que yo me digo todos los días es, hoy no voy a comer mucho, voy a comer moderado porque vamos a enflacar. Vamos a
0: hacer todo el mundo. La... todo el mundo y su dieta, Dios mío.
6: Willy, ¿qué estoy haciendo? Escuchando Olímpica Estéreo, escuchando Olímpica Estéreo, se metió. Willy, ¿qué cuál es la mentira más grande que dice uno cada rato? No estoy cuando llega un cobrador a cobrar la cuota del pagaría. No estoy. Nelly Sarmiento, Ciudad del Oriente, Girón.
0: No estoy. Bebé, cómete un pedacito de panela y verás cómo se te aclara tu voz.
1: O una, ay, qué lindo.
0: O una vez, Honoraver, por favor. Se te escucha mal. Ay, gracias.
1: No, vea cómo yo consigo.
0: Ah, mire, mire, mire, me mandan el propóleo. Mire. Ah, qué lindo.
7: Muchas gracias, Otito, por... ¿Qué estoy haciendo yo? Yo, escuchando Olímpica Estéreo, escuchando Olímpica Estéreo, escuchando Olímpica Estéreo, Olímpica Estéreo. Se metió en la ruta olímpica, opino que... No, la mentira que me digo ya es no voy a tomar gaseosa. Resulta que a veces resulto tomando dos, tres gaseosas a la semana.
0: A la semana.
7: Y yo digo, no, no quiero tomar. Y a Willy, que por favor, los regalos que le dan a él, las comidas, las hamburguesas, todo lo que le envían. Los,
0: que lo rife.
7: Los que quieren apoyar ahí a la emisora y... Si no quieres comer, rífela para que así no pueda picar. Desde Girón, Santander, un abrazo, Dios les bendiga a todos.
0: Dice Lucy, Liz.
7: Y pecó mucho tomando Coca-Cola.
0: Dice Lucy, Willy, cuando no quiera pecar, rife el pincho lo que le lleven.
1: No, ¿a
8: acá es imposible, acá todos son comelones, todos, todos. Sí. En la mañana se arman unos festines, Dios mío.
0: O sea, ¿usted se les va bien en la mañana?
8: Sí, bendito sea Dios.
9: ¿Qué estoy haciendo yo? Escuchando Olímpica Estéreo, se metió. De las cosas que prometo que no voy a volver a hacer y que siempre termino haciendo, es como abuela.
8: Esta ya cambió el tema.
9: Le digo, no voy a salvarle más a mis nietos los caprichos. Y no, y falta que vengan, me pongan carita de perrito, me miren y me pidan algo. Y yo una vez les estoy dando todo lo que
0: tienen. Abuela alcahueta esa. Hola, doña Adela, Lisita, Príncipe, yo escuchando el Miguel Cero, se metió buenas noches aquí. Lo que me dificulta es dejar de comer de noche, donde menos se debería, pero estoy luchando con eso. Bueno, mis chicos, sigo trabajando porque hoy salgo tarde. Bendiciones y abracitos para ustedes. Gracias, mi vida.
10: Escuchando Olímpica Estéreo, escuchando Olímpica Estéreo, se metió. Hola, Willy, ¿cómo vamos? Willy, por ahí la mentira más grande, bueno, la mentira que yo siempre me digo es que yo no voy a estar gordo, que yo no soy gordo, y vea, ya soy más, ya tengo barriga.
11: Yo escucho Olímpica Estéreo, la mentira más frecuente, la que dice uno a la mujer, nomás la puntica.
8: ¡Ay! ¡Oiga! Muchas veces no puedo
0: opinar. Regale mi humor, doña Adela.
8: No estoy de humor, Ulises. No estoy de humor. La china ranita, Dios mío, los niños con la embarrada.
0: Sí, sí, sí.
8: ¿Qué, Adela? Que llegaron unos señores que traen la salvación. Le dije, que dejen la plata con usted. ¡No, tía! ¡Que vienen a hablar de los últimos días! ¿Para pagar los recibos?
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0: Parte ni te casa ni te embarques de Olímpica te aparte. Buenas noches.
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0: Chismofilia. Isabel, le tengo una sorpresa de mi hermanito Luis Alfonso.
1: ¿Qué vamos a hacer? Digo, ¿qué va a hacer?
0: Bueno, se la voy a adelantar. Se la voy a adelantar aquí para los oyentes. Nos grabó en video. Bucaramanga, Luis Alfonso. Y recuerden, desde septiembre. El primero de septiembre está en redes. En Arroba Olímpica Bucaramanga va a estar ahí.
1: Y ahí vamos a tener él y muchos artistas más, porque es el regalo que hacen los artistas para la emisora del primer lugar.
0: Yo le tengo otro artista que va a estar ahí.
1: ¿Quién?
0: Rica Arena.
1: También, qué rico.
2: El príncipe de príncipes en Olímpica. Mi parcero, mi amigo Willy Santamaría, el príncipe de la alegría. Él le doy, señorazo.
0: Gracias, Luis Alfonso. Voy con ganador antes de que venga doña Adela de...
1: Hágale,
0: pollo con gaseosa de Jumbo. Y Jumbo la calidad. Ah, sí.
3: Muchas gracias, zorrito, por...
0: Este zorrito no es. Es este aquí, ya.
3: 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Yo, escuchando Olímpica en serio. Escuchando Olímpica en serio. 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Se metió en la ruta olímpica. Opino que... No, la mentira que me dijo ya es no voy a tomar gaseosa. Resulta que a veces resulto tomando dos, tres gaseosas a la semana. Y yo digo, no, no quiero tomar. Y a Willy, que por favor, los regalos que le dan a él, las comidas, las hamburguesas, todo lo que le envían los que quieren apoyar ahí a la emisora. Y si no quieren comer, rítela para que así no pueda picar. Desde Girón Santander, un abrazo, Dios les bendiga a todos.
0: ¿Será que tengo la nevera, Lisa Morey, que me trajeron hoy?
3: Coca-Cola.
0: Arroz de leche.
3: Feliz noche, olimpiquistas. Dios les bendiga.
0: Amén. Lucy ganó.
4: La telefonía.
0: Lucy ganó.
5: Se lo ganó, buen premio, ganó, aplauso público.
0: Lucy se ganó el pollo con gaseosa de Jumbo. En Jumbo la calidad no cuesta más. Ya me comunico contigo.
6: Doña Adela en Olímpica Estéreo.
1: Se metió. Oiga, papito, ¿sí sabe que la Lena se consiguió un trabajo en una funeraria? La funeraria está, se lo enterramos hasta el fondo, se llama la funeraria. Y ole, yo no sabía que allá compran los planes funerarios prácticamente las grandes celebridades. Sí, y ya tienen epitafios listos para las lápidas. O sea, le tengo 5 epitafios de celebridades que usted no conoce.
0: Ah, 5
1: epitafios para la lápida de algunos famosos.
7: Número 5.
1: Para la lápida de Amparo Grisales.
0: ¿Cómo diría?
1: Por fin.
7: Número 4.
1: Para la lápida de Esperanza Gómez.
0: ¿La lápida de Esperanza Gómez?
1: Sí, sí, sí. El único entierro que no le van a pagar.
7: Número 3.
1: Para la lápida de Shakira.
0: ¿Cuál sería esa?
1: Ya ni llora ni factura.
7: Uy. Número 2.
1: Para la lápida de Jesse Uribe.
0: Uy, mi hermanito, muestre cómo sería la lápida.
1: Hasta hoy lo cuidó Paola.
0: Número 1.
7: Número 1.
1: Para la lápida del presidente Petro.
0: Uy.
1: No aceptamos devoluciones.
8: La enfermera, y si cambias de escenario, después al veterinario.
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1: 7:32, me voy de bandía con Julito Rodríguez. Yo como me gusta esa canción. El bandido Julio Rodríguez. Y salude al manager estrella, al Whippy Flow. 7:32, Julio Rodríguez, el bandido. Ese es el amigo de la Jesús, acierto.

0: como versioncita femenina, ¿cierto? Me volvieron bandida, bandida, bandida. Eso de sufrir por amor, como que ya no es lo mío. Julio Rodríguez, el bandido. Sonando a esta hora en la Ruta Olímpica, 7 de la noche, 35.
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0: Toca llevarlo un día de estos allá a presentarlo al sombrero campestre, hijo de puerca, para aquí darme la jurrusca.

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1: Vale, cosas que pasan, Herton. Yo no sé, pero hay diferencias entre el matrimonio y el noviazgo. En el noviazgo a uno le gustan todas, pero uno solo quiere quedarse con una. En cambio, en el matrimonio a uno le gustan todas, pero menos una.
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2: Bueno, ya son las 4 de la mañana, 13 minutos, 4 de la mañana, 13 minutos, y aquí está la dosis diaria de hoy. Bienvenidos, buenos días, ¿cómo están? Buenos días, buenos días, buenos días.
3: Hace algunos años un periodista entrevistó a un escultor famoso. Sus obras estaban en museos, había recibido reconocimientos en varios países y aún así seguía trabajando todos los días en su pequeño taller. Mientras conversaban, el periodista le hace una pregunta muy sencilla al escultor. Maestro, ¿cuántas horas trabaja usted al día? El escultor sonrió y dijo, no lo sé. El periodista insistió, ¿8, 10, 12 horas? El escultor volvió a sonreír y respondió, pues, no sé, cuando uno hace lo que ama, deja de mirar el reloj. Solo sé que termino muy cansado, pero nunca siento que desperdicie el día. Y entonces esa respuesta de este escultor, de que cuando uno hace lo que ama deja de mirar el reloj y que nunca siente que desperdició el día, me hizo pensar en un par de amigos que siempre que los llamo, cuando hablamos esporádicamente, cuando siempre les marco y les digo ¿cómo estás? Me responden, uno de ellos, Raulito, me dice, bien mi Wilito, bien, mejor imposible, pude atender a unas personas, serví hoy, siento que pude ser útil para alguien, había trancón, había estado difícil, pero yo me hago el día, no me dejo que esto me complique. Y la otra persona es Marcia, siempre me dice, bien amigo, bien, con un día más que Dios me regala para vivir y aprovechar, a pesar de lo que pueda tener cada persona, porque sé que ellos tienen luchas, dificultades, momentos difíciles, deudas económicamente, a veces compromisos, situaciones familiares, en fin, pero realmente lo que veo es que hay personas que pueden estar agotadas al final de la jornada, pero sienten que vivieron un día con propósito. Pero también sé que hay otras personas que tienen también muchas cosas que enfrentar día a día, pero están agotadas, con esa sensación triste de que simplemente sobreviven. Porque definitivamente hay un cansancio que nace de construir algo que llena, sí, que nos llena por dentro. Y hay otro que nace de vivir una vida que, en el fondo, nunca quisimos vivir. Y por eso hoy te quiero decir, si estás terminando exhausto, exhausta, haciendo aquello que amas, sirviendo a otros, sirviendo a Dios, porque cuando le servimos a otros es como hacerlo a Dios, dice la palabra, levantando un proyecto, cuidando nuestra familia, estudiando para alcanzar un sueño o dedicando nuestras fuerzas a aquello que le da sentido a nuestra vida, solamente dale gracias a Dios. Porque ese cansancio no es una desgracia, es un privilegio. Pero hoy también quiero hablarte a ti, sí, que desde hace mucho tiempo te levantas sin ilusión, que sientes que tu trabajo te roba la alegría, que cada lunes pesa demasiado y que vives esperando únicamente el fin de semana. No te resignes a pensar que esa será tu historia para siempre, porque tal vez hoy no puedas cambiar eso, ese trabajo. Tal vez no se pueda cambiar todo de un día para otro, porque hay responsabilidades, cuentas que pagar, personas que dependen de ti, y eso es una realidad. Pero no dejes de prepararte, no dejes de aprender, no dejes de soñar, no dejes de orar, porque estoy seguro que Dios no está solamente interesado en darte un sustento para vivir, también quiere llevarte a caminar en ese propósito para el cual te creó. Y estoy seguro porque la palabra de Dios afirma que somos la obra maestra de Él, que Él nos creó de nuevo en Cristo Jesús a fin de que hagamos las cosas buenas que preparó para nosotros tiempo atrás. Efesios 2:10 es una verdad hermosa. Dios no te diseñó para pasar la vida únicamente sobreviviendo, te creó con un propósito, y cuando nosotros empezamos a caminar en ese propósito, el cansancio sigue existiendo, pero no pesa igual. Porque una cosa es llegar a casa agotados después de construir el sueño de Dios para nuestra vida, y otra muy distinta es llegar agotados sintiendo que cada día se parece al anterior. Hoy quiero dejarte esta frase con mi corazón: el cansancio no siempre es el problema, el verdadero problema es terminar agotado construyendo una vida que nunca quisiste vivir. Hoy te invito a que le pidas a Dios que te muestre el camino, que abra puertas, que te dé sabiduría para dar pasos correctos y que mientras llega ese momento, hagamos con excelencia lo que hoy está en nuestras manos. Sí, hay que hacerlo con excelencia, sabiendo que Él también está preparando lo que va a venir. Ora conmigo y dile: Señor, gracias porque Tú me creaste con un propósito. Gracias por el trabajo, por las oportunidades, por las fuerzas que me das cada día. Hoy, Señor, te damos gracias por aquellos que están disfrutando lo que hacen. Sigue renovando su pasión. Y hoy también te pido, en el nombre de Jesús, por aquellos que sienten que han perdido la ilusión, te pido que abras puertas donde hoy solo se ven paredes, que nos des tu dirección, tu sabiduría y el valor para prepararnos para aquello que Tú has soñado para nosotros. Que nunca nos resignemos a vivir una vida sin propósito, sino que tengamos la valentía de caminar hacia ese llamado que Tú preparaste para nosotros, en el nombre de Jesús. Gracias, Señor. Bendice a la persona que me está escuchando. Lo creo. Amén. Te espero esta noche en A Solas con Dios.
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2: Buenos días. ¿Cómo están? ¿Cómo van? ¡Feliz mañana! ¿Cómo están? ¿Cómo me los han tratado? 4:19, 4:19. Levántese dándole gracias a papito Dios, levántese poniendo este día en manos de Dios, levántese feliz, levántese contento, sea agradecido con Dios. Hoy tiene un nuevo día, hoy tiene usted un nuevo despertar. Hoy Dios le da la oportunidad, así como dice la dosis diaria, de hacer las cosas diferentes. Qué rico es levantarnos, poder respirar, poder darle gracias a Dios, encontrar a la familia a nuestro lado, que todo esté bien. Por eso en la vida uno tiene que ser agradecido, en la vida uno tiene que ser agradecido con Dios. A esta hora saludo a todos los amigos conductores del Poder Amarillo, carro particular, bus, buseta, camión, camioneta. Los que están en el terminal, en el aeropuerto, los que van ingresando, los que van saliendo de la ciudad bonita, los que a esa hora están en diferentes lugares de Bucaramanga y su área metropolitana. Saludo para todos los guardas de seguridad. Saludito a esa hora también para todos los que están en las clínicas, hospitales, a las enfermeras, a los que están en urgencia. A todos, hombre, levántese agradecido con Dios, levántese dándole gracias a papito Dios. Levántese poniendo este día en manos de Él. A nuestros campesinos, las amas de casa, los escobitas también. Desde ya habilitamos nuestro WhatsApp 320-6628-977. 320-6628-977. Para que ustedes empiecen a enviarme saludos, me digan dónde están, qué están haciendo, con quién están, para quién van a saludar. La dirección y programación de nuestra directora Claudia Pagotti. 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
2: Sí, señores, se puede estar con ustedes el resto de la mañana programando buena música, así que levántese con toda la actitud. Ya vengo con los titulares, la noticia, lo que está pasando en Bucaramanga, en Colombia. Ya se lo venimos a contar acá en la emisión del primer lugar. Saludo para Doris, Dorisita, saludito para ella, saludo para Tomás. Hey, ¿qué dice por qué? Leito, buenos días. Para todos, Tomás Anaya, reportando sintonía, gracias. Saludito, mi hermano, que Dios te bendiga. Gracias por estar escuchando Ranchenato, una ranchera y un vallenato.
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0: Bueno, ya son las 4 de la mañana, 27 minutos, 4 de la mañana, 27. 4 de la mañana, 27 minutos. Y a esta hora llegó el momento de irnos con los titulares en las noticias, lo que está pasando en Colombia, lo que está pasando en Bucaramanga, en el área metropolitana y en el mundo. Noticias que no me las invento yo, noticias que no las creo yo, no, noticias que me voy a la fuente de Vanguardia, El Tiempo, El Cubo, El Espectador y las demás plataformas noticiosas que hay obviamente en Colombia y en Bucaramanga. A esta hora, de una, llegó el momento de irme con los titulares, las noticias, lo que pasa en Bucaramanga. Oiga, incendios en Charta solicitan refuerzos tras más de 72 horas de fuego. Dios mío bendito, o sea, ¿qué pasó con la ayuda? ¿Qué pasó con todo lo que iban a mandar? Dios, 72 horas de fuego. Revelan nuevos detalles de la muerte de cantautor vallenato tras riña por discusión política. ¿Qué vaina, Dios, hombre, no. Ay, Señor bendito, ¿cómo es posible que todavía nosotros nos vivamos matando por discusión política? Ayer veía un las redes a una persona que insultaba y trataba mal y decía mil cosas, que no, que por qué tiene que venir acá a posesionarse acá, que yo no sé, que yo no sé qué más, que son un par de tal, que vamos a coger a todos los que vengan y que... O sea, hermano, hay momentos en los que uno tiene que dar a conocer el país bien, porque vienen personas de todas partes del mundo, y hay otras en las cuales nos aprovechamos para hacer las cosas mal. Qué triste es, en serio. Jorge Alfredo Vargas aseguró ser inocente y explica por qué guardó silencio durante 137 días. Madre y sus hijos sobreviven a un ataque de miles de abejas. Recibieron más de 150 picaduras cada uno. Dios, eso es un milagro. Literal, eso es un milagro. El bumangués Alfonso Lizarazo, presentador y creador de Sábado Felices, falleció a sus 85 años. El que fundó Sábado Felices, señor. Denuncia, impulsa acciones para rescatar histórica casa del archivo departamental. ¿Qué pasa con la obra de la carrera 36 frente a la Flora? ¿Qué pasa con esa obra? Álvaro Uribe aún no confirma si irá a la posesión de Abelardo o no en Cali. Todavía no ha dicho nada. Más noticias, más titulares a esta hora de la mañana.
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0: A golpe, señores, y con cuchillo, atacaron a hincha tras el Clásico del Oriente. Ay, Dios, eso es lo que uno dice. El fútbol y la política, nosotros tenemos que tenerla a un lado, tenemos que aislarla. Una cosa es que usted sea hincha, otra cosa es que usted tenga un pensamiento político diferente y otra cosa es que usted le quiera cagar la vida a una persona porque sí. 4 heridos por caída de muro previo al Clásico de Bucaramanga. Eso que pasó ahí, cerca al Estadio Américo Montanini. Falla mecánica habría matado a hombre en Venadillo. Cae coronel retirado, condenado por homicidio de Dimar Torres. Ay, Dios. Y lo peor de todo es que había sido firmante de la paz. Háganme ustedes el bendito favor. Pablo Peirano reconoció virtudes y falencias del Bucaramanga tras clásico ante el Cúcuta. Más noticias a esta hora de la mañana. Titulares. Los titulares. Titulares de lo que está pasando en Colombia y en el mundo entero. Mi mentor, Hernán Ojuela, dedicó un emotivo mensaje a Alfonso Lizarazo. Increíble. Por otro lado, Fabián Sambueza sale y habla de lo que pasó en el Clásico. Colombia va por el oro La selección Colombia femenina clasificó a la gran final de los Juegos Centroamericanos. Más titulares a esta hora de la mañana. Titulares de lo que está pasando en Colombia, en Bucaramanga y su área metropolitana. Siguen los trancones en Florida Blanca. Nada que se calma, nada que cambia, siguen los trancones en Florida Blanca. O sea, como quien dice entonces, el segundo, tercer carril no funcionó. ¿O sí funcionó? ¿Qué pasó ahí? ¿Qué opina usted de eso? El gobernador Juvenal Díaz Mateus afirmó su compromiso con el progreso de Charalá. Presunto sicario entró a un hospital para rematar a un paciente en UCI. ¡Ay, Dios bendito! Oiga, pero esto parece una... Uno lee los titulares, parece como de película, mano. Es una cosa increíble. Literal. Reportan accidente entre una motocicleta y un automóvil en Provenza. La velocidad, la imprudencia ha hecho que muchos conductores pierdan la vida en Santander. De la Estrella perfila a Jesús Alejandro Barrera para liderar la Policía Nacional. Accidente de tránsito bajando del mercado campesino. Cayó en Bucaramanga. Exoficial, bueno, eso lo hablábamos hace un momento, exoficial, condenado por asesinato de firmante de paz. Bueno, ahí están algunos de los titulares. Ya vamos a estar ampliando el resto de la mañana. Ah, bueno, uno de los titulares también se vio y está aquí en Colombia. Uno de los jugadores más representativos del Mundial y del equipo de España, Lamine Yamal, se vio ayer en Cartagena. Otro también que se vio en Cartagena, jugador también, es el arquero de México. Está también en Cartagena. Mi pregunta es, ¿qué andan haciendo esos jugadores aquí? ¿Qué estará pasando? Bueno, una invitación, una publicidad, una marca los invitó, quién sabe. Lo que sí sabemos es que están disfrutando de nuestro hermoso país, nuestro precioso país y nuestro único país, que es Colombia. Son las 4 de la mañana, 35 minutos, 4 de la mañana, 35. Ahí están algunos de los titulares, noticias de lo que está pasando en Bucaramanga, Colombia y el mundo entero. Se lo informamos en la emisora del primer lugar.
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0: Y a esta hora me voy con oyentes. Saludos. Oyentes por acá que están enviando mensajes. Dice por acá, buenos días. Se metió en Lebrija, Luis Jesús Ramírez León. Y el oyente de Olímpica, Mónica, dice, hola, buenos días. Oyentes de Olímpica, les deseo un bendecido miércoles. Que tengas un bonito día, excelente la dosis de hoy. Escuchando todos los días. Aunque no escribo, estoy en sintonía. Saludos, Mónica, desde Madrid, España. Bueno, saludos, Mónica, de parte mía, de parte de Leo. De parte de Leo Ayeseros por acá, ¿qué estás haciendo?
2: ¿Qué yo qué estoy haciendo? Escuchando Olímpica Estéreo. Se metió. Por eso me han reportado en sintonía de Mónica hoy acá.
0: Mónica.
2: Bueno, Leito, buenos días.
0: Buenos días.
2: Yo soy Bucaramanga del alma.
0: Excelente.
2: ¿Sigue lloviendo o está calentando fuerte?
0: Relajadita.
2: De verdad que ando, gracias a Dios, por un nuevo día y una mesa con vida. Bueno, que Dios lo bendiga y que tenga excelente día. Un abrazo de la distancia.
0: Amén. Diana dice por acá, buenos días.
3: Buenos días, Leito. Dios te bendiga.
0: Amén. Buenos días, Dianita. Buenos días, Tentación también. Saludito para todos los que a esta hora, para Belkis. Para Belkis, que ya está conectadita con nosotros por ahí. Para Tentación también, que Dios me la bendiga. Para Caterine, para María, para Yuyis, para Milena, para Claudia, para Lady, para todos los que están, Viviana también, para todos los que están reportando sintonía. Juan José Rincón Osma dice, hey, Leo Ballesteros, buenos días. Reportando sintonía, Juan José Rincón Osma, en el barrio Santa Ana. Saludito, saludito para ellos. Hola, buenos días, yo escuchando Olímpica Estéreo se metió para saludar a Joseph Emanuel González. Está cumpliendo 10 añitos, listo, ya ahorita venimos con mensaje de cumpleaños. Saludito, buenos días, bienvenidos, hoy es miércoles.
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0: Bueno, 4 de la mañana, 41 minutos, y a esta hora nos vamos con noticias. Lo que está pasando en Colombia, lo que está pasando acá en Santander. Oiga, incendio en Charta, solicitan refuerzos tras más de 72 horas de fuego. Ay, Dios mío, bendito Señor. Dice por acá, el incendio forestal que afecta al municipio de Charta, en la provincia de Soto Norte, completa anoche más de 72 horas activos. Según el último reporte, ya habrían consumido cerca de 90 hectáreas y continúa el fuego sin control, luego de que la aeronave enviada por el gobierno nacional no pudiera intervenir debido a la neblina y el humo. Ante al avance del fuego, las autoridades y la comunidad hicieron un llamado urgente para reforzar la atención de emergencia. Las llamas se aproximan peligrosamente a varias viviendas de la zona rural, según los organismos de socorro, que hasta el cierre de esta edición mantienen entre 50 y 60 personas trabajando en el terreno. 3 jornadas continuas, mañana, tarde y noche. El cansancio del personal y la aparición de nuevos focos se asuman como principales dificultades para sostener la operación. El incendio reviste especies y mucha preocupación en la zona, en la que las personas dicen que ya se está acercando a muchas casas. Un sector bastante boscoso, nativo, ubicado en el área de influencia del páramo de Santurbán, considerado estratégicamente para el abastecimiento del agua del área metropolitana de Bucaramanga. Por esta razón, pues la alcaldía y funcionarios, incluso los campesinos y personas que viven en el lugar, están pidiendo la ayuda. La emergencia es atendida por 5 cuerpos de bomberos de Sotonorte, con apoyo de bomberos oficiales de Bucaramanga, la Defensa Civil, Acueducto Metropolitano, la Alcaldía de Charta y habitantes de las veredas cercanas. Pero esto no ha dado abasto. Necesitamos más ayuda, necesitamos que se acerquen más funcionarios y que nos puedan colaborar, porque ya van 90 hectáreas quemadas. Han sido unos días de mucho trabajo, difíciles momentos de trabajo, y el territorio está bastante complicado. No hemos podido. Necesitamos ayuda, es el grito que piden las personas de Charta. No queremos que el fuego se siga llevando todo a su paso. Queremos el apoyo. Bueno, ojalá los otros municipios, ¿no? No solo Bucaramanga, ojalá también Piedecuesta, Girón, Floridablanca y sitios cercanos puedan ir a apoyar y ayudar a estas personas, porque créame que no es fácil, ya van 90 hectáreas. Y lo peor de todo es que se sigue acercando a las casas, a las viviendas, a la parte de la zona rural, que es lo que no quieren que termine acabando con más vegetación. Ay, Dios, ojalá esto se pueda controlar hoy. Y ojalá, yo siempre he dicho algo, y yo siempre digo, Dios, en un momento como esto es donde deberías mandar lluvia. Una lluvia bien bacana, bien bonita, una bendición de lluvia que ayuda a menguar y a calmar este fuego. Ojalá que eso llegue a pasar, hombre. Ojalá que eso suceda. Son las 4 de la mañana, 45 minutos, 4 de la mañana, 45.
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0: Así estoy yo, estoy yo. Oiga, y saludo para el viejo Wilmar. Saludito para Viviana, saludito para todos los que a esta hora están reportando sintonía en diferentes lugares de Bucaramanga, de Colombia, del mundo entero. Me voy con oyentes por acá, oyentes.
2: Hola, Leito, muy buenos días.
0: Bueno, ese ya lo escuché, ese, por acá, ¿qué estás haciendo?
2: Hola, Leito, buenos días, hablas mi de acá desde El Socorro, laborando y escuchando Olímpica Estéreo. ¿Qué escucho yo? Olímpica Estéreo, se metió.
0: Smither, saludito para Smither, la gente del Socorro, de Charalá también, de Charta. Por acá dice, buenos días, buenos días, buenos días, buenos días.
3: yo le doy gracias a Dios.
0: Por acá, ¿qué estás haciendo?
4: ¿Qué estoy haciendo yo, Leito? Escuchando la número uno, nacional e internacional. Desde la ciudad de Minneapolis. Leo, mil bendiciones. Que mi Dios me lo bendiga.
0: Amén.
4: Mucha salud, prosperidad.
0: Amén.
4: Que siga siendo esa persona chévere, elegante.
0: Eso.
4: Que nos contagia con su alegría. Todos los días ahí en esa emisora, con ese grupo de trabajo. Y pues, Leito, regálame una cancioncita ahí. Muchacha encantadora.
0: Hoy.
4: Empezando el día ahí como para comenzar a montar gorrito. Mil bendiciones, mi hermano. Dios te bendiga. Un fuerte abrazo.
0: Oiga, como para empezar a dar lidia, diga, como para empezar a dar lidia. Oiga, se logra Diego. Ay, papá. El gran Santiago también, saludito. Bendiciones, saludos, saludos, saludos, hombre. Saludos para todos los que se conectan a esta hora. Por acá, Luz Marinita, ¿cómo está? Buenos días.
5: Hola, Leo, buenos Hola. Días. ¿En qué escucho yo? Olímpica Estéreo se metió, reportando sintonía en la Plaza de Florida, puesto 41, Roberto Luz Marina. Gracias.
0: Sí, señora. Puesto 41, Luz Marinita. Mi Dios me la bendiga, hombre. Por acá dicen, hola, buenos días, Olímpica Estéreo. Saludos acá de la Gómez, de los Tinteros, Jenny y Henry Mototaxi. Sabana de Torres, hombre, saludos para mi gente de Sabana de Torres. Saludito para todos ellos, saludos para la gente de Galán también, de Zapatoca. Hola, buenos días, yo escuchando Olímpica Estéreo se metió en sintonía de Sabana de Torres. Vea, así es, la gente de Sabana de Torres presente.
6: Hola, buenos días, reporto sintonía desde Gambita, Santander. Bendiciones para todos.
0: Gambita, Santander. Hombre, Santander tiene unos pueblitos tan bonitos. 4:48, 4:48.
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1: Bueno, ya son las 4 de la mañana, 54 minutos, 4 de la mañana, 54. Oiga, fallas mecánicas habrían matado a un hombre en Venadillo. Eso no sucedió acá

0: Llave 113 en el que se movilizaba cayó a un abismo en el sector de Venadillo, corregimiento de Ocaña, norte de Santander. El hombre falleció en el lugar del siniestro, mientras que otras personas que lo acompañaban resultaron heridas y recibieron atención médica. Todo ocurrió sobre la vía que comunica a Venadillo con Ocaña, un trayecto que José recorría casi siempre. Por causas que aún son materia de investigación, el vehículo se salió de la carretera y terminó despeñándose. El impacto fue tan de gran magnitud que Chinchilla Sánchez murió en el sitio, sin que los organismos de socorro pudieran hacer nada por su vida. Las personas que viajaban con él corrieron la suerte y lograron ser trasladadas a un centro médico para recibir atención. De acuerdo con la información preliminar recogida por las autoridades, el hecho había sido provocado por una presunta falla mecánica en el vehículo. Aunque este dato deberá ser confirmado, pues esa es la hipótesis que se tiene de lo que ocurrió. Las autoridades ya trabajan para establecer con exactitud las causas por las cuales el automóvil se salió de la vía y terminó cayendo al abismo, un hecho que enluta a la comunidad de Ocaña y que mantiene en alerta a quienes transitan a diario por ese corredor vial. Ay, Dios, Venadillo. Increíble, ¿no? Y eso que pues los abismos no son tan grandes, los abismos de ese sector, pero Dios mío. Bueno, ojalá las otras personas se recuperen pronto. 4 de la mañana, 56 minutos.
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0: Oiga, me voy con saluditos. Saluditos que nos están enviando por acá a través de nuestro WhatsApp. Saluditos. Dicen por acá. Hola, hola, hola. Somos vigilantes de Servicol y estamos en sintonía. El viejo Saavedra, Sandoval, Ballester, vea. Un familiar mío, vea. Ballester escuchando, yo escuchando Olímpica Estéreo. Se metió por acá, ¿qué estaba haciendo?
2: Yo escuchando Olímpica Estéreo. ¡Se metió! Muy buenos días, Leito.
0: Buenos días.
2: Reportando sintonía desde el Club Campestre. Un saludo para todos mis compañeros. Yo escuchando Olímpica Estéreo. ¡Se metió!
0: ¡Eso!
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0: Saludito, saludito para todos los trabajadores. Un campestre por acá, ¿qué estás haciendo?
4: Hola, Leito, buenos días.
0: Hola, madre.
4: Yo escuchando Olímpica Estéreo, ¿qué se metió? Leito acá está ahora reportando sintonía con el zorrito, que los escucha recibiendo su energía positiva. También estoy acá junto al celador.
0: Eso.
4: Schneider, que él nos está acompañando y también muy fiel oyente de Olímpica Estéreo.
0: Qué bueno.
4: Dios los bendiga a esta hora, Isauro y su esposo. La señora Luz y su esposo, feliz día para todos.
0: Isaura, hombre, saludos, Marecita, hombre, que Dios me la bendiga. Salúdeme al zorrito, el hombre de la frutería número uno que tiene Real de Minas del Muti y toda esa zona. Hombre, qué bueno. Que se levantan con toda la actitud a escuchar la emisora del primer lugar. Dice por acá, hola, buenos días. Desde hoy va Pueblito Pesebre, también te saludan. Siempre los escuchamos desde muy temprano. Hablas con Nelson Bayona. Abrazo para ustedes. Oiga, saludito para mi gente del Socorro de Aguachica. Por acá nos saludan la gente de Aguachica también, vea.
5: Buenos días, don Leo, desde acá del Bambú, la vereda del Bambú, reportándose Ismael de Herrera para una buena canción que me coloque ahí, La Envidia de Diomedes Díaz.
0: Uy, La Envidia. La Envidia, dejen de ser tan envidiosos, hombre. ¡Qué canción sota! Uy, pero don Leo, me sentí viejo. Me sentí viejo de una cuando me dijeron don Leo. Buenos días, don Leo. Ah, pero gracias, mi reina, que Dios te bendiga. Que Dios te bendiga, gracias por ese saludo. Por acá dice, hey, Leito, buenos días. Yo escuchando el Olímpica Estéreo, se metió. Saludos para nuestro amigo Edwin Pérez, allá en el peaje de la Mesa de los Santos. Saluditos para ellos, hombre, ¿qué estás haciendo?
6: Muy buenos días, Leito. ¿Qué estoy haciendo yo?
0: ¿Qué estás haciendo?
6: Estéreo. Se metió aquí, como siempre, a fiel oyente Luz Marina Verdugo. Que tenga un excelente día, que Dios lo bendiga.
0: Amén. Amén y amén. Oiga, saludo para el Dios Soné.

dice por qué. Buenos días, saludos desde El Poblado. Un excelente día. Adrianita dice un saludito desde Palmas de Mallorca, Aleito. Que tengan un gran día. Lo mismo para ustedes también, que tengan un gran y excelente día. Que Dios me los bendiga, hombre. Gracias por estar escuchando la emisora en primer lugar. Gracias por estar escuchando Rancherato, una ranchero vallenato. Hola, buenos días, Aleito, reportando sintonía. Para saludar a la reina hermosa. ¡Ajo! A la reina hermosa, Yuri Hernández. Saludito para Yuri Hernández. En charta de parte de su gran amor, Enrique Vera. Hágame el bendito favor. No te digo yo. Buenos días, Leito. Saluditos a mis papis que se encuentran en Guapotá. Que los amo, gracias. Saludito para todos ustedes. Mi señora, déjeme decirle algo. Oiga, déjeme decirle algo. Señora, señor. Oiga, levántese que ya son las...

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3: Bueno, 5 de la mañana, 4 minutos, 5 de la mañana, 4. Noticias titulares, lo que está pasando en Colombia, te lo contamos en la emisora del primer lugar. Oiga, le cuento que ayer estaban celebrando la gente de Charalá, ¿no? Los charaleños. Y ayer estuvo el gobernador por allá. El gobernador de Santander, Juvenal Díaz Mateus, acompañó la conmemoración de los 207 años de la batalla de Pienta. El hecho histórico que representa el valor, la identidad y el espíritu de los charaleños, la gente de Charalá. Durante su visita, el mandatario del departamento destacó el trabajo articulado con la alcaldía de Charalá para avanzar en proyectos de alcantarillado, acueductos, infraestructura, educación y otras obras que buscan mejorar la calidad de vida de las familias del municipio. Con hechos seguimos construyendo un mejor Santander, lo dijo, afirmó el gobernador Juvenal Díaz Mateus al reiterar que Charalá seguirá siendo una prioridad para la administración departamental. Bueno, ojalá, yo soy de lo que digo que, hermano, uno habla bonito. Uno dice las cosas bonitas. Una cosa es lo que uno dice, otra cosa es lo que uno hace. Así que los actos sean los que hablen por sí solos. Usted cuando hace las cosas bien no tiene necesidad ni decir ni mu ni más. Ya, los actos hablaron por usted. Y saludo para la gente de Charalá. Felicidades, 207 años. 207 años. Mi gente de Charalá. Hombre, qué bueno. Y 207 años escuchando la emisora del primer lugar. Ay, papi, esa gente escucha Olímpica 24-7, 24-7.
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3: Oiga, quiero saludar a esta hora a todos los que van llegando a la ciudad bonita, los que van ingresando, los que vienen de viaje y van ingresando, van entrando a la ciudad bonita. Bienvenidos a la hermosa Bucaramanga, la ciudad de los parques, donde se van a encontrar un clima espectacular. Vamos a ver hoy cómo amanece. Ayer estuvo fresquito. Vamos a ver cómo va a estar hoy. Pero bienvenidos, bienvenidos a la bonita ciudad de los parques, donde usted se come la mejor comida, las mejores hamburguesas.
4: Yo le di gracias a Dios.
3: A veces la gente habla duro, habla como así, pero son buena gente. Son buena gente. Entenderíamos buena gente. Oiga, leíste, excelente día escuchando Olímpica Estéreo desde Guadalupe. Saludito para mi gente Guadalupe. Miren, ¿qué estás haciendo, hombre? Hey, William, entonces, ¿por qué no habla? Hey, mira, William Suárez, enviaste un audio sin audio. Un audio sin audio. Saludos para mi gente de España. Por acá dice, hola, buenos días desde España. Y hola desde España. Saluditos a esta hora para Anaísa, saludito. Quiero saludar a esta hora también para Belkisita, que siempre está ahí escuchando la emisora en primer lugar, que Dios me la bendiga. Belkisita siempre ahí conectadita para Camacho también, que Dios me lo bendiga. Gracias por estar escuchando la emisora número uno, por estar escuchando Rancherato. Una ranchera y un vallenato.
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2: Bueno, ya son las 5 de la mañana, 16 minutos. 5 de la mañana, 16. Oiga, saludito para Milenita Camacho. Para Milenita Camacho, que a esta hora está reportando sintonía también desde Girón. Que Dios me la bendiga, la gente de Enseñanza Auto Girón. Noticias a esta hora de la mañana. Oiga, le cuento que la televisión colombiana está de luto. Sí, señor. En Bucaramanga, el Bumangués. Alfonso Lizarazo, presentador y creador de Sábado Felices, murió a sus 85 años. Vea, yo hasta ahorita que estoy leyendo la noticia, me doy por enterado de que era santandereano. Alfonso Lizarazo, uno de los hombres más influyentes en la historia de la televisión colombiana, falleció este martes a los 85 años. El reconocido presentador, productor y director enfrentaba desde hace varios años diferentes complicaciones de salud. Su muerte fue confirmada por fuentes cercanas y posteriormente reportada por medios nacionales, generando numerosas reacciones de parte de mucho entretenimiento en el mundo entero y entre quienes seguían la trayectoria durante décadas de este hombre. Con una carrera que marcó a varias generaciones de colombianos, Lizarazo se convirtió en una de las figuras más representativas de la televisión nacional gracias a su trabajo al frente de programas que hicieron parte de la memoria colectiva del país. Su legado trascendió las pantallas al abrir espacio para nuevos talentos y consolidar formatos que permanecen vigentes en la televisión colombiana. Nació en Bucaramanga, Alfonso Lizarazo construyó una extensa carrera en los medios de comunicación, destacándose por su capacidad para crear contenido dirigido a toda la familia. Su trabajo como presentador, productor y director le permitió convertirse en el referente del entretenimiento colombiano y en una de las personas más representadas de la industria. A lo largo de su vida profesional impuso proyectos que marcaron un antes y un después de la televisión nacional. Su estilo cercano y su apuesta por descubrir nuevos talentos lo llevaron a ganarse el reconocimiento tanto de colegas como el público, que durante años lo acompañaron en cada emisión de su programa. Fue su visión para desarrollar espacios de entretenimiento a lo que terminó definiendo buena parte de su legado dentro de la historia de la televisión colombiana. El nombre de Alfonso Lizarazo quedó inevitablemente ligado a Sábado Felices, uno de los programas de humor más emblemáticos y longevos de Colombia. Fue el primer presentador y director y fundador del formato en 1972. Me imagino que ahorita nuestro compañero Junífero, que hace parte de Sábado Felices, también le dará un mensaje de apoyo a la familia. Y desde los estudios de Olímpica, de los estudios de Ranchenato, la emisora del primer lugar de Olímpica 97.7 Bucaramanga, le mandamos condolencias a la familia de este gran productor, director, creador Bumangués. La verdad no sabía que era Bumangués, no sabía pues, pero qué bueno saber eso. Ahí es donde nos damos cuenta de que Santander, Bucaramanga, Santander tiene mucho talento. Y para la muestra un botón, vea, Alfonso Lizarazo, una de las personas más emblemáticas, representativas de la televisión colombiana. Y que Dios lo tenga en su santa gloria. Pésame para la familia, de parte de toda la familia Olímpica y de toda la familia Olímpica Bucaramanga. Vuelvo y repito, mi compañero Junífero, que llega a las 6 de la mañana a ser parte de Temprano Más Bacano, dejará un mensaje también para la familia, ya que Junífero hace parte de Sábado Felices hace algunos años. Pero bueno, con esa noticia también nos despertamos hoy. Son las 5 de la mañana, 21 minutos, 5 de la mañana, 21.
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2: Por ahora me voy nuevamente con saludos, saluditos que nos están enviando, saluditos que nos envían de diferentes lugares de Bucaramanga y su área metropolitana. Oiga, saludo para mi gente de las plazas de mercado, la gente de Centro Abastos. Que Dios me lo bendiga a la gente de las plazas de mercado.
1: Yo le canto esta canción.
2: A los que están a esta hora preparando que los juguitos, que las empanaditas, que las papitas rellenas, que las arepas de huevo. Los que están ya en los colegios, cerca de los colegios, las universidades, las universidades ya ingresan la otra semana. Saludito para todos ellos. ¿Qué estás haciendo?
3: Yo escuchando Olímpica Estéreo se metió. Muy buenos días, Leito.
2: Buenos días.
3: Nos escuchamos desde Charalá con una fiel olimpiquista, Amandita Santos, en el barrio de su paraíso. Un saludo muy especial para mi familia. Feliz y bendecido día, Pumita. Disculpe, Leito.
2: Otra, es la costumbre. Cuando yo salgo a vacaciones también a Puma, le dicen Puma y Leo. Es normal, no se preocupe. Leo, para saludar a Salvador Carreño, que mañana cumpleaños. Bueno, saludito para él. Mañana me envía el mensaje para saludarlo. Buenos días, reportando sintonía desde Victoria, País Vasco. Estamos en celebración porque desde ayer empezaron las fiestas de la Virgen Blanca. Y como siempre con Olímpica Estéreo, atentamente Carlos Gamboa, ¿sí ve? De País Vasco y Alea, por acá, ¿qué está haciendo?
3: Escuchando Olímpica desde muy temprano. Quiero enviar un saludito de cumpleaños a mi hermanito Guillermo Zapata, allá en San Roque, Antioquia. Deseándole que cumpla muchos, muchos años más, que la Virgen me lo cuide, que me lo cuide bastante. Que yo de mi parte estaré ahí siempre, siempre cuando me necesite, hermanito.
2: Ah, bueno, pero espérate, ya venimos con mensaje de cumpleaños. Ya a las 5:30 de una venimos con mensaje de cumpleaños. Vamos a ver si este William sí funciona, hermano, porque hace rato no le funcionaba. Me ha enviado ya tres notas de voz. Muestra a ver si esta es la vencida.
4: ¿Qué estoy haciendo yo?
2: Este sí. Señor.
4: Esto feliz y bendecido día, mi hermano. Que Dios me lo guarde de todo mal y peligro. Y que mamita María me lo cura con su manto sagrado de todas las adversidades. De hecho, un saludo ahí muy especial para mi gente del Club Campestre, especialmente para Jaime Garavito del Guajiro. Feliz y bendecido día.
2: Bueno, esta era la vencida. Saludito para ellos, ya en un mensaje de cumpleaños. Saludito para Milena, para Belkin, para Diana, para Doña O, para Caterine, para Juliet, para Teresa, para Valery, para Miguel, para Mile, para Carlos, Milena, para Milena, Milenasa, para Mario, para Junior Díaz, para distribuidora Beta, para Chamo, para Rocío, para Brainer Ortega, para Jason Helves, para Milton, para Alejandra Correa, para Norma, para Marjorie. Bueno, para todos los que a esta hora están reportando sintonía, están conectados con nosotros también por acá. Para los que nos envían más mensajes por acá. Hola, buenos días, bendecido día, Leito. Un saludito a mi hijo Juan Steven Barragán, que se está listando para irse al colegio, escuchando la emisora del primer lugar en Piedecuesta. En Piedecuesta, Piedecuesta York, por acá, ¿qué estás haciendo?
5: La bendición de nuestro amado Padre Dios, Rey de Reyes, Señor de Señores, esté con todos nosotros en esta bendecida mañana de miércoles 5 de agosto del 2026. A quien pueda interesar esta información, la calle 105, ahí bajando la Plaza Satélite, hasta llegando al puente de Provenza, le van a hacer unos arreglos y al momento está cerrada. Así es de que ya se imaginarán el caos vial que se va a crear tan pronto haya bastante flujo de vehículos. Por lo tanto, se le informa a todos estos integrantes de la familia amarilla, de estos grupos conductores de taxi, que somos los que sufrimos.
2: Bueno, nos interesa a todos.
5: Las consecuencias de todo este caos vial, para que tengan muy presente eso. Y vuelvo a repetir, a quien pueda interesar esta información, a los que le incomode, pues óbvienla, no se preocupen, no se den mala vida, que nuestro paso por este mundo terrenal es muy cortico para...
2: Bueno, ahí está la información, gracias, gracias. Eso le interesa a todo el mundo, a todos los que transitan y los que andan en Bucaramanga. Son las 5 de la mañana, 5 de la mañana, 26 minutos. Envíeme mensaje de cumpleaños. ¿Quién está cumpliendo años? Envíeme mensaje de cumpleaños porque ya venimos a felicitar a las personitas que hoy están cumpliendo años. Hágala ver.
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0: Oiga, saludito a todos los que le han dedicado esta canción. Del Día del Hombre. Saludito para Sectibus. Saludito a esta obra para Ginita también, que Dios me la bendiga.
1: Es que así lo amo yo.
0: Ah, pero póngase de acuerdo. Primero le dice que mal hombre, que tita, que no, que para acá y que para allá. Y después termina diciendo que lo ama. Ay, Dios mío, definitivamente. Mejor vénganos con humor, humor, humor, humor a esta hora.
2: A esta hora nos gozamos la Vuelta Olímpica.
3: Oiga, mi compadre el Chanca, pues allá en Europa el pozo de los deseos y lanzaba una moneda y decía: esta por una de la televisión.
0: Uy.
3: Esta por una de la televisión. Y lanzaba otra vez otra moneda. Esta por una de la televisión. Y volví a lanzar. Esta por una de la televisión. Y volví a lanzar. Esta por una de la televisión. Y adivinen qué. Le salió la bruja de Oselina.
0: Hey, mi gente, llegó el momento de...
4: ¡Feliz cumpleaños! ¡Escuchando!
0: Llegó el momento de saludar a esas personitas que papito Dios hoy las está bendiciendo con un año más de vida, que nacieron hoy, 5 de agosto, que están cumpliendo de pronto 15, 20, 50, 80, 30, 10, 2. Así que a esta hora llegó el momento de felicitar. Felicitar a esas personitas que hoy están cumpliendo años.
5: Buenos días, Chamba Olímpica, desde muy temprano. Quiero enviar un saludito de cumpleaños a mi hermanito Guillermo Zapata, allá en San Roque, Antioquia. Deseándole que cumpla muchos, muchos años más, que la Virgen me lo cuide, que me lo cuide bastante. Que yo de mi parte estaré ahí siempre, siempre cuando me necesite, hermanito. Te quiero mucho, mucho, mucho. Su hermanita Milena hoy está contenta de saber que tiene un hermano que siempre se preocupa por ella. Te quiero mucho, hermanito, mucho, mucho, mucho, mucho, mucho. Abrazos grandes, grandes, grandes, grandes.
0: Que Dios te bendiga. ¡Qué bonito! Oye, el mensaje tan bonito. Vea, es que a uno es que no lo han querido, es nada. Definitivamente. Más mensajes de cumpleaños. Más mensajes de cumpleaños que nos envían a través de nuestro WhatsApp. Alfonso Castro Hernández. Muestra a ver si este es un mensaje de cumpleaños, muestra. Este está grabando todo lo que decimos. Por acá dicen, hola, buenos días, para desear hoy un feliz cumpleaños a la mona linda Arelis Ascanio de parte de toda la familia. Saludito para Arelis Ascanio. Que Dios me la bendiga. ¿Quién más está cumpliendo años? ¿Quién más? ¿Quién más? ¿Quién más? Envíeme nota de voz quién está cumpliendo años y me escribe cumpleaños, ¿no?
6: Aló, Leito, muy buenos días.
0: Buenos días.
6: De Nuevo Girona, habla Luis Mila Rondón Jaime, para complacer a la niña Dulce María García Cadena en Brisas del Río, que está cumpliendo 2 añitos de vida. Que mi Dios me la bendiga, me la ilumine, me la protege por los caminos que acaba de empezar. Gracias.
0: Ay, tan linda. Tan linda, está chiquita, tan bonita. Voy a traer si este sí. Sofía solo envía lo que nosotros grabamos. Por acá, ¿qué estás haciendo?
7: Buenos días, señores Olímpica Estéreo. Un saludo para mi nuera Mónica Patricia Martínez en Provenza, hoy en su cumpleaños. Que tenga un bendecido cumpleaños. Dios me le regale mucha salud, sabiduría y paciencia para seguir afrontando los caminos de la vida.
0: Bueno, saludito. Vea qué bonito, vea, para la nuera. Más oyentes por acá, más oyentes están enviando mensajes. Este es el mensaje de cumpleaños.
8: Muy buenos días para felicitar a dos grandes personas, mujeres valiosas, la profe Elizabeth y la profe Yamile en la vereda Llanadas de Lebrí.
0: Ah, qué bueno, las mujeres berracas, trabajadoras, guerreras, echadas para adelante, hombre, que Dios me las bendiga a todas ellas. Dice por acá, hola, buenos días, para enviarle un saludo de cumpleaños a mi hija María Fernanda, que la quiero mucho, que la amo con todo mi corazón. Saluditos. Claro, con la boca abierta, por acá, más oyente.
9: Muy buenos días, Leito. Yo escucho Olímpico Estéreo, se metió. Necesito para saludar a mi tía, que se encuentra en Estados Unidos, María Lucinda Barragán. Y gracias por todo, por ayudarnos. Que me dio la bendiga. Y la quiero mucho. María Lucinda Barragán, que se encuentra en Estados Unidos.
0: Bueno, saludito para ella también. Que Dios te bendiga. Son las 5 de la mañana, 35 minutos. A todos ellos les decimos feliz cumpleaños. Que Dios los bendiga, que Dios los guarde. Que cumplan muchos años más de vida. Que sea Dios bendiciéndolos hoy. Que me los consientan, que me les den muchos besitos, muchos abrazos. Oiga, saludito para Alejandra Farmací Correa. Alejandra Farmací Correa. Que Dios me los bendiga y gracias por estar escuchando la emisora en el primer lugar. Y les decimos
10: ¡feliz cumpleaños! ¡Escuchando!

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4: Bueno, ya son las 5 de la mañana, 44 minutos, 5 de la mañana, 44. Oiga, saludito a Ginita, Alejandro también a esta hora. Y nos vamos con noticias de lo que está pasando en Colombia y el mundo entero. Ayer se vivieron cosas raras, diferentes, feas, hay que decirlo así, en Bucaramanga, pero a golpes y con cuchillo atacaron a un hincha tras el Clásico del Oriente. Es una noticia triste y fea, pero hay que darla porque tenemos que aprender de una u otra manera que una camiseta no identifica quién eres tú. Algunos hechos de violencia empañaron el cierre del Clásico Atlético Bucaramanga y el Cúcuta Deportivo, disputado en la noche del lunes 3 de agosto en el Estadio Américo Montanini. El caso más grave fue la brutal agresión que sufrió un joven, al parecer hincha del Cúcuta Deportivo, a manos de un grupo de presuntos seguidores del equipo Leopardo. Me gusta que crean eso. Exacto, a manos de un grupo de presuntos seguidores. Porque créame, el estadio ayer estaba un 80% lleno y estoy casi que seguro que el 70% somos personas respetuosas que vamos a disfrutar del fútbol. Un ataque que quedó grabado en un video y que ahora hace parte de material de investigación de las autoridades. En las imágenes que no tardaron en circular en redes sociales, muestra a la víctima vestida con una camiseta blanca y un pantalón jean, sin ninguna prenda alusiva a alguno de los equipos. Siendo rodeado por varios hombres que comenzaron a atacarlos y con puños y patadas, algunas personas que se encontraban cerca intentaron intervenir frente a la golpiza que estaba recibiendo este hombre, pero los agresores no se detuvieron. En medio del video se alcanza a ver uno de los atacantes portar un cuchillo, un detalle que generó pánico entre quienes presenciaron la escena. El joven, ya sangrado por los golpes recibidos, logra en un momento zafarse del grupo y salir corriendo, consiguiendo escapar del lugar. El brigadier general William Quintero, comandante de la Policía Metropolitana de Bucaramanga, explicó que para este encuentro se había desplegado un amplio operativo de seguridad, tanto dentro como fuera del estadio. Para este dispositivo colaboraron 800 policías en la parte interna y externa del estadio, con tres anillos de seguridad. Habían mucha información sobre posibles desórdenes durante el partido y esos hechos fueron mitigados por la policía, manifestó el oficial, aunque aseguró que la mayoría de los que hicieron desorden fueron controlados durante la jornada. El comandante afirmó que la persona resultó lesionada al salir del escenario deportivo tras ser agredida por un grupo de individuos. Las autoridades ya trabajan en la recopilación de videos de cámara de seguridad y de grabaciones realizadas por ciudadanos como objetivo de identificar a los responsables de la golpiza y establecer a alguno de ellos que pues tenían y portaban arma blanca durante la agresión. A estos jóvenes ya los tenemos, algunos de ellos identificados, y es muy probable que paguen por lo que hicieron. Oiga, y yo quiero hacerle un llamado, a la parte de seguridad, a la parte de logística del Américo Montanini, porque ¿cómo es posible que pues un supuestamente hincha, porque ese no es hincha, hay que decirlo así, ese no identifica a los santanderianos que son hinchas del Atlético Bucaramanga, ese tipo o esos delincuentes, esos asesinos no lo identifican, que portara un arma, un cuchillo? ¿Qué es eso? O sea, ¿cómo es posible que pudiera ingresar eso allá? Si incluso cuando nosotros que entramos por la parte de prensa, que está la policía ahí, nos requisan, nos hacen abrir bolsos, nos hacen abrir de todo, Yo creo que la vigilancia y la seguridad para esos, para los demás sectores, tienen que implementarla. Y este es un llamado, este es un llamado a la seguridad del Américo Montanini. No tanto a la policía, porque la policía estaba por todos lados, pero sea la seguridad del Américo Montanini, de tener en cuenta y tener muy en cuenta eso. Gracias a Dios, el chico pues pudo salir, claro, maltratado, obviamente, pero no tenemos un final triste de decir de que murió o algo así, se sigue recuperando. Y ojalá estos bandidos, asesinos, porque vuelvo y lo digo, son bandidos asesinos, no son hinchas. No son hinchas, bandidos asesinos puedan pagar. Ojalá. 5 de la mañana 49 minutos.
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4: Ayer me encontraba una señora y me decía, bueno, una señora no, una muchacha. Y me decía, ay, Leo, pero usted, ¿por qué, Leo? Es que usted, ay, usted trata muy mal a los hinchas del Bucaramanga. Usted les dice asesino. Yo le dije, no, espere. Yo no estoy tratando mal a los hinchas del Bucaramanga. Es que yo soy hincha también. Pero para mí, una persona que se ponga una camiseta de un equipo y cargue un cuchillo es un asesino. Lo mismo que un motociclista esté en su moto, esté trabajando supuestamente con un cuchillo. Es un asesino, es un delincuente. Para mí es así. Lo mismo que un conductor esté trabajando común y corriente y traiga un cuchillo, es una asesino. O sea, las cosas como son. Las cosas como son. A un abogado se le dice abogado, a un doctor se le dice doctor. A un licenciado, a un profesor se le dice profesor, pero una persona que anda con un cuchillo para arriba y para abajo y que no es carnicero, ¿qué es? Asesino. Ya, buscando a ver a quién pela, buscando a ver a quién roba o buscando a ver a quién le hace daño. Ya que si el tipo es carnicero y tiene que ir a trabajar, hágame el bendito favor, es otra cuenta aparte. Pero las cosas se llaman por su nombre, le dije yo a mi señora. Las cosas se llaman por su nombre. 5 de la mañana, 51 oyentes.
5: Hola, Cumita, hola, Leito, buenos días. Marta acá del Progreso.
4: Cumita, estar por allá despertando.
5: Para saludar a mi hermana Inés, a Carmentea, mi madrina, todas las hermanas de Carmentea, que Dios las bendiga, para Ostita, para mis hijos, para mis nietos, que Dios me los bendiga. Yo escucho Olímpica Estéreo, se metió en el Progreso, para Betty y Alfredo, que Dios me los bendiga, para mi amiga María en Jardines, Gladys, ¿sí? Que Dios me la bendiga, doña Anilda. Yo escucho Olímpica Estéreo, se metió. Yo escucho Olímpica Estéreo.
4: Bueno, saludito para ella. Para Paola, por acá también está enviando mensaje. Hola, Paola. Hola.
6: Acá desde España, Las Palmas de Gran Canaria. Para desearle un feliz cumpleaños a mi hija.
4: Ok.
6: Hija Fernanda. Que hoy cumple sus 27 años.
4: 27 añitos.
6: Que la amo mucho, que la extraño, que me siento muy orgullosa de la gran hija que es.
4: Qué bueno.
6: Madre y esposa. Hija, que siga así para que pueda cumplir sus sueños y metas. Siempre la mano de Papito Dios.
4: Amén y amén. Más oyentes.
7: Buenos días, que escucho yo Olímpica Estéreo. Se metió de saludito de acá, del balcón de Alari, reposto. Excelente, que tengan un excelente día, que Dios me los bendiga y me los proteja de todo mal. Saludito.
4: Bueno, saludito para Carolina, para Camacho, para Tóxica, para todos los que a esta hora están reportando sintonía también. Por acá, ¿qué está haciendo?
8: Leito, buenos días.
4: Buenos días.
8: Para saludarte de acá del Anillo Vial, para que me complazcas con la canción Señorita de Iván Villazón.
4: Señorita, ok, listo. Saludos para mi gente de San Vicente y Chucurí. Saludito para Carolina también. Hola, dice por acá, para felicitar, cumpleaños 18 para mi princesa Gabriela Aparicio Osorio, de parte de su mamita Rocío, que la amo con todo mi corazón. Por acá, más oyentes.
9: Buenos días, Leto, bendecido día, que Dios lo bendiga, lo guarde y lo proteja. Un saludito ahí para mi tía Jenny Sánchez, que está haciendo el almuerzo.
4: Uy, no le entiendo ese audio. Mi amor, venga, yo le voy a decir algo. Yo sé que a veces cuando nos levantamos desde muy temprano, ella tiene la voz de dormidito y de dormidita. Eso no pasa nada. Pero cuando me envíen la nota de voz,
10: no traten de pegarse tanto al micrófono porque no se entiende.
4: No se me peguen tanto al micrófono del celular, retiradito. Y me hablan, puede ser pausadito, pero que se escuche un poquito más claro. Por acá, más oyentes.
11: Buenos días, señores de Olímpica. Qué pena, ahora sí estoy bien. Hágame un favor para felicitar a mi querida sobrina Milena Ortiz Sanabri en el barrio La Cumbre. Y para mi nietecita especial, que la tengo en Villa de Leyva con la otra nona, para felicitarla. Y está cumpliendo 5 añitos hoy. Para que me la felicite, me le ponga el disco. Feliz cumpleaños, me hace el favor.
4: Y bueno, mi reina hermosa, ahí están los... Bueno, muchos saludos, tenemos una cantidad de saludos.

0: para Melquisedec.
1: Oiga, Melquisedec. Esa era la vida de Melquisedec. Oh, hombre, saludito para él, que Dios me lo bendiga. Hombre, gracias por estar escuchando la emisora del primer lugar. Gracias por ser fiel oyente a Olímpica, la número uno. La número uno, la number one. Oiga, oiga, más saluditos, más saluditos. Pero ya venimos, ya venimos, ya venimos, porque Olímpica te apoya, pero pague. Ey, ey, ey, ey. Habla, a ver, hermano. Escucha esto, escucha.

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0: minutos, 6 de la mañana, un minuto. Buenos días, buenos días, buenos días, buenos días, buenos días, buenos días, buenos días, buenos días, buenos días, buenos días. ¿Cómo están? ¿Cómo van? ¡Feliz mañana! ¡Feliz miércoles, mitad de semana! Levántese dándole gracias a papito Dios. Levántese poniendo este día en manos de Dios. Levántese contento, levántese feliz. Hombre, dígale Dios gracias porque me da la oportunidad de abrir los ojos. Personas que tenían planes para mañana, para hoy, ya hoy no están. Y usted que tiene la oportunidad, ¿por qué no lo hace? Lo disfrute. Disfrute su familia, disfrute su vida. No la lleve mal con nadie. Enfóquese en lo suyo. Dele gracias a Dios. Yo soy DJ Leo, la dirección y programación de nuestra directora Claudia Pagotti. Estoy con ustedes desde las 4 de la mañana en Ranchenato. Sigo en Temprano Más Bacano. Y si usted todavía no le ha dado gracias a Dios por su vida, lo invito para que por un momento usted lo haga ahí donde está. No sé en qué parte esté, no sé en qué lugar esté, no sé en qué parte del mundo nos está escuchando, pero lo único que sé es que si usted ahí donde está le da gracias a Dios por su vida y por ese día, las cosas van a ser diferentes. Abandona la queja. Abandona la. Déjese de estar quejando, hombre. Aquí está nuestro compañero, el Capi.
1: Deja de quejarte tanto. Ya, por favor, abandona la queja. El que se queja siempre encuentra motivos para quejarse. Y si no tiene motivos, los inventa. Pero total es quejarse. El pueblo de Israel lo tenía todo. Dios los sacó de Egipto, los cuidaba, pero aún así se quejaban y eso los alejó de la bendición. La queja te hace ver lo malo, en cambio la gratitud te hace ver lo bueno. Hoy usted puede elegir quejarse o confiar, quejarse o agradecer. La queja te estanca, pero la fe y la gratitud te hacen avanzar. Hoy dile a Dios: Dios, en el nombre de Jesús te lo pido, que cambies la queja por fe y mi actitud de queja por gratitud. Dile: Dios, ya no quiero quejarme más, solo quiero agradecer. Que Dios te bendiga inmensamente y que tengas un hermoso día agarrado de la bendición de Dios. Recuerda que Dios es bueno. Dios es grande.
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0: Bueno, aquí está la frase positiva de hoy. Sí, señores. Está el Puma, pero me dijo Leito pilas.
3: Oiga, Leito pilas ahí con la frase positiva. Colabóreme con la frase positiva.
0: Yo le dije: Pumita, no se preocupe que yo le colaboro con la frase positiva. Ey, recuerda que cada día es una nueva oportunidad para avanzar hacia tus metas. Soltar lo que pesa y sonreírle al presente con toda la energía. Recuerda que cada día es una nueva oportunidad para avanzar hacia tus metas. Soltar lo que pesa y sonreírle al presente con toda la energía. 6 de la mañana, 5 minutos. 6:05. 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
1: Bueno, y a esta hora de la mañana, 6 de la mañana, 10 minutos, 6 de la mañana, 10 minutos, nos vamos con los titulares, noticias titulares, lo que está pasando en Colombia, Bucaramanga y el área metropolitana y el mundo también. Pendiente, ¿no? Noticias que no me invento yo, noticias que no me las creo yo, noticias que nos vamos a la fuente como Vanguardia, el Cube, el Tiempo, el Espectador y las diferentes plataformas noticiosas que hay en el país.
2: No, y de una. Con titulares, titulares. Murió Alfonso Lizarazo, creador de Sábado Felices, a sus 85 años.
1: A sus 85 años, sí señor. Incendio en Charta, solicitan refuerzos tras más de 72 horas de fuego. Y nada que hacer, revelan nuevos detalles de la muerte de cantautor vallenato tras riña por discusiones políticas. Jorge Alfredo Vargas aseguró ser inocente y explica por qué guardó silencio durante 137 días.
2: Madre e hija e hijos sobrevivieron a un ataque de miles de abejas. Recibieron más de 150 picaduras cada uno
1: y sobrevivieron. ¿Qué ha pasado con la obra de la carrera 36 frente a la flora? ¿Qué estará pasando? ¿Qué estará sucediendo?
2: Te lo vengo a decir.
1: Ya te lo venimos a decir.
2: A golpes y con cuchillo atacaron a hinchas tras el clásico del Oriente.
1: Cuatro heridos por caída de muro previo al clásico de Bucaramanga, Cúcuta. Falla mecánica habría matado a un hombre en Venadillo, eso es en Ocaña Norte de Santander. Cae coronel retirado, condenado por homicidio de Dimar Torres, firmante de paz. Ay Dios.
2: Pablo Peirano, el director técnico del Atlético Bucaramanga, reconoció virtudes y falencias del Bucaramanga tras clásico ante el Cúcuta Deportivo.
1: Por otro lado, mi mentor Hernán Orjuela dedicó un emotivo mensaje a Alfonso Lizarazo. Bonito mensaje que le envió. La verdad, sí fue muy bonito.
2: El chino Fabián Sambuesa también se pronuncia tras el partido del clásico.
1: Colombia va por el oro. La selección femenina clasificó a la gran final de los Juegos Centroamericanos.
2: El gobernador de Santander ayer estuvo con la gente de Charalá y envió mensaje a la gente de Charalá.
1: Esperar a ver.
2: La imprudencia en las vías de Bucaramanga siguen dejando muertos y heridos.
3: Ay, Dios.
4: Oiga, ¿hasta cuándo será que los conductores de motocicleta se siguen pasando los semáforos en rojo? ¿Cuándo habrá una ley para eso?
3: Por Dios.
4: Sí. Que oiga, uno va en el carrito y lo exponen, o a que los atropelle, o a pegarse una embalada, o a joderle.
1: Sí, no, señor.
2: Oiga, atacaron una bala a Marjorie y horas después murió en el hospital.
1: Por otro lado, De la Estrella perfila a Jesús Alejandro Barrera para liderar la Policía Nacional.
4: Ah, lo va a reincorporar.
1: Sí.
4: Ah, no es que lo echaron por estar haciendo las cosas bien.
2: Entraron armados, abrieron fuego y atacaron.
1: Ataque deja a tres muertos.
2: Cayó en Bucaramanga exoficial condenado por asesinato.
1: Ay, Dios mío bendito.
2: Ahí están algunos de los titulares de lo que está pasando en Colombia, en el mundo. Titulares que le vamos a estar ampliando el resto de la mañana. Titulares que no nos inventamos nosotros, no señor. Noticias que no vamos nosotros y creamos, no. Son noticias de Vanguardia, del Cubo, del Tiempo y del Espectador y mucho más.
1: Por ahora llegó el momento de irnos con la movilidad. ¿Qué está pasando en la vía de Bucaramanga? Escuche.
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2: Movilidad, pero antes déjenme recordarles el pico y placa para el día de hoy. Pico y placa para el día de hoy, miércoles. Los vehículos con placas, motos y carros particulares, terminadas las placas en 1 y 2 a partir de las 6 de la mañana hasta las 8 de la noche. Ahora que si usted es conductor del Poder Amarillo y su placa termina en 7 y 8, pues déjeme decirle que tiene pico y placa, pero a partir de las 7 de la mañana. Movilidad a esta hora.
5: Con los buenos días a la Policía Nacional, periodistas y compañeros. Que tengamos un excelente día hoy, bendecido por Papito Dios. Y la Virgencita de Guadalupe, que me los cuide todo mal y peligro.
2: Cámele, bendito favor.
6: Muy buenos días para todos los compañeros en el día de hoy. Bueno, deseando un bonito día, un excelente día lleno de muchas bendiciones. Bueno, salí con un servicio del Porvenir para Fosunat. El recorrido de la 105 provincia paralela al bosque y la llegada a Fosunar, momento 10-10 sin ninguna novedad. O por okay. El momento solito.
2: Solito bien.
7: Bueno, compañero, retornando del HIC, Hospital Internacional de Colombia, ya la M22 en sentido hacia Bucaramanga, ya está llegando al Estadio Gómez Hurtado. Creo que se va a incrementar porque hay bastante tráfico. Aquí, para evadir un poquito el trancón, tomé la carrera octava en Florida. Okay. Y es una buena opción si quieren ahorrar un poquito de congestión.
2: Vea.
8: Bueno, señores, muy buenos días. Con un servicio de Girón hacia la terminal de transporte de Bucaramanga 10-10.
2: 10-10 a esta hora, la terminal de transporte de Bucaramanga.
9: Buenos días, muchachos de Estatus Seguro y la Olímpica. No se les olvide que viniendo de la Plaza Satélite, llegando a Asturias, no hay paso, ¿no? Hasta la presente, hace 20 minutos, no había paso, porque están arreglando todo ese pedazo. Entonces, no se les olvide. Bueno, un saludo para los que la casa no los quiere ni el gato. Buen día para todos, especialmente la Olímpica.
2: Un saludo para los que la casa no los quiere ni el gato. Son las 6 de la mañana, 17 minutos. 6 de la mañana, 17. Ahí está la movilidad en temprano, el más bacano.

0: Y se metieron los ladrones.
1: Sí.
0: Se metieron los ladrones, los dos ladrones para su sitio, hermano. Qué
2: pena. Ay, Dios.
0: A robar a la una casa.
1: Sí.
0: Cuando el dueño de la casa escuchó los ruidos abajo.
1: Sí.
0: Y como en las películas de Hollywood, con una linterna que por alguna razón que la NASA no ha podido descubrir, todas esas linternas tienen la batería ya a punto de acabarse.
1: Sí,
0: las ha pillado.
1: Sí.
0: O prenden y apagan o fallan cuando ya coronando.
1: Hay que apaga. Yo creería que es un buen negocio ir a Hollywood y vender baterías. Pero bueno.
0: Entonces, claro, que hijo de madre. Póngame cuidado que sale ese man. ¿Quién anda por ahí? Entonces, ahí viene el punto. ¿Usted cree que el ladrón le va a contestar?
1: Aquí estoy.
0: Ahora, si dice un ladrón, ¿qué puede hacer uno? Con una linterna que le falla en la batería. ¿Sí? O que todo lo alumbro. No sé uno qué puede ser. O sea, ¿en qué momento?
1: ¿Quieto lo alumbro?
0: Sí, no, o sea. No, porque que ¿sí me entiende? Y entonces, claro, el ladrón pues era pastucito, entonces ese estaba peor. Sí. ¿Quién anda por ahí? Entonces el ladrón dice...
1: Ah, ¿qué?
3: Miau.
1: Sí.
0: Y el compañero estuvo...
1: Sí.
0: Dijo, es el gato, es
1: el gato,
0: es un gato. Y el compañero para allá se le cayó una cacerola que estaba echando a la mochila.
1: Sí.
0: Y allá en el otro lado, ¿quién anda?
3: Otro gato.

0: Margarita Salsibiris de Silectel. Granny Santiago, qué locura enamorarme de ti, mi amor. Son las 6 de la mañana, 25 minutos, 6:25. En temprano es más bacano. ¿Qué estás haciendo?
1: ¿Qué estás haciendo?
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0: Bueno, Juni, entonces...
1: Y el policía de tránsito los para.
2: Los paró.
1: Sí.
2: ¿Cómo silba? Dice, ah, ahí, irá, va a sacar el pito, ah. Bueno, los paró, los paró, los paró.
1: Y para el tipo, señor, buenos días, buenas noches, yo no sé qué... No sé qué será lo que quieren. Ay. Caballero, permítame su licencia de conducir. Oficial, la verdad. ¿Dónde está la licencia? Usted me quitaron la licencia de conducir la semana pasada. Ya me la perdieron.
2: Ah.
1: O sea, no, ¿cómo que dónde está? Ay, y la esposa al lado. Ay, no le pare el cuidado oficial. No le ponga cuidado oficial. Yo le dije a él, no puede conducir el carro porque usted no tiene licencia.
2: Ajá.
1: Bueno, caballero, vamos a tener que hacerle un comparendo porque el stop de derecho atrás está apagado, no prende, no le funciona la luz.
2: Sí.
1: No, sí, seguramente se acabó de dañar porque viene funcionando. Ay, mentiras, oficial. Yo llevo una semana rogándole que esa bendita luz hay que arreglarla porque tiene el bombillo. Que yo le dije que un día esto nos iban a pegar un comparendo por esa maldita luz.
3: Ve, amigo, y aparte no lleva el cinturón de seguridad puesto.
2: Ay, doble infracción.
1: Oficial, me lo acabo de quitar. Mentira.
2: Doble infracción.
1: Y la mujer, mentira. Él no le gusta usar el cinturón de seguridad. Siempre anda así.
2: Ay.
1: La señora colaborando.
2: Sí, sí, ayudándole, pero con esa ayuda, ¿para qué más?
1: Con esa ayuda, ¿para qué más? Amigo, ¿y el equipo de carretera no tiene?
2: Sí.
1: Si no fue que se lo robaron. Mentiras, oficial. Hace 3 años
2: no,
1: andamos sin el bendito kit de carretera.
2: No,
1: yo ya
2: no,
1: le he dicho.
2: No.
1: Y le dice el tipo, ay, ya, usted no se meta, no sea zapa, no ayude tanto. ¿Cómo? Yo tratando de zafarme aquí este chicharrón y estoy ayudando a clavarme malla de la pendejada.
3: Y la señora se pone a llorar. Y le dice el policía de tránsito, disculpe señora, su esposo siempre hace.
1: No, señor. Él solamente se pone así histérico cuando está borracho.

0: Sí, señora, ¿sabe usted?
1: Vengo así como...
0: ¿Cómo qué?
1: Como con una sensación rara.
0: ¿Y esa
2: qué estás sintiendo? ¿O no estás sintiendo últimamente?
1: No estoy sintiendo, pero estoy sintiendo afuera, ¿sí me entiendes? O sea, adentro no estoy sintiendo, pero afuera
2: adentro sí. Adentro no.
1: Y como ustedes me mandaron al psicólogo, la psicóloga me dijo que yo tenía que ser lo más sincera posible. Lo más transparente posible. Que tenía que ser clara, transparente, concisa, directa para tener más paz en mi vida. Y me decidí entonces decirle a Valirio que yo no quiero estar más con él y que me voy a quedar con el Peter.
3: Pobrecito.
1: Sí. Ya anoche llegué, pero como no sabía cómo, traté de hacerle entender, ojalá le haya quedado claro. Cuando llegué a la casa pegó el grito. ¡Ay, llegó mi amor!
0: Ay, bebé,
1: dije, ¿llegó quién, mi amor? Le dije, ¿estás seguro?
0: ¡Ay, señora!
3: ¡Ay, pobrecito!
0: ¡Qué boleta! ¡Qué boleta, señora!
3: No, así no.
1: ¿Será que se separa?
4: También es noticia.
0: Bueno, son las 6 de la mañana, 29 minutos, 6 de la mañana, 29. Hoy la televisión colombiana y el humor amaneció de luto.
1: Ay,
0: el bumangués Alfonso Lizarazo,
3: sí,
0: presentador y creador de Sábado Felices, murió a sus 85 años.
1: No estaba joven todavía, mano.
0: Alfonso Lizarazo, uno de los hombres más influyentes de la historia en la televisión colombiana, fallece ayer martes a los 85 años. El reconocido presentador, productor y director enfrentaba desde hace varios años diferentes complicaciones de salud. Su muerte fue confirmada por fuentes cercanas y posteriormente reportada por medios nacionales, generando numerosas reacciones de muchos de la televisión y el entretenimiento. Con una carrera que marcó a varias generaciones de Colombia, Lizarazo se convirtió en una de las figuras más representativas de la televisión nacional gracias a su trabajo al frente de programas que hicieron parte de la memoria colectiva del país. Su legado trascendió en las pantallas al abrir espacio para nuevos talentos y consolidar un formato que permanece vigente en la televisión colombiana. Nacido en Bucaramanga, Alfonso Lizarazo construyó una extensa carrera en los medios de comunicación, destacándose por su capacidad para crear contenido dirigidos a toda la familia. Su trabajo como presentador, productor y director le permitió convertirse en un referente del entretenimiento colombiano y una de las personas más respetadas en la industria. A lo largo de su vida y de su profesión, impuso proyectos que marcaron un antes y un después en la televisión nacional. Su estilo cercano y su puesta por descubrir nuevos talentos lo llevaron a ganarse el reconocimiento de tantos colegas como del público durante años. Fue su visión para desarrollar espacios de entretenimiento la que terminó definiendo lo buena persona y lo talentoso que este era. El nombre de Alfonso Lizarazo quedó inevitablemente ligado con uno de los programas más representativos en Colombia, como lo es Sábados Felices, uno de los programas de humor más emblemáticos y longevos de Colombia. Fue el primer presentador, director y fundador de ese formato en 1972. Y obviamente desde los estudios de Olímpica le mandamos condolencias a la familia de este gran presentador. Y pues me imagino, y lo dije esta mañana, me imagino que Junífero tendrá unas palabras, ya que Junífero hace parte también del elenco de Sábado Felices.
3: Bueno, don Alfonso Lizarazo, sin lugar a dudas, no solamente fue el creador de Sábado Felices, programa para el cual yo presto mis servicios y trabajo. Para muchos comediantes, como en mi caso, quienes vivimos de hacer reír a la gente, es un gran privilegio. De manera que el agradecimiento hacia una persona como él es definitivamente incalculable. Tengo agradecimiento por muchas personas que han pasado por el programa, porque ellos son los que han logrado sostener el programa. Si el programa hubiera sido lo que mucha gente dice, no, malo, un hueso, con seguridad que el programa no había prosperado como hoy. Estamos en un muy buen momento del programa, y todo gracias a que una persona como el señor Alfonso Lizarazo tuvo la brillante idea de crear este espacio para la comedia, para el humor, con Operación Jaja. Bueno, el programa.
1: Yo lo conocí con la. Llevo una escuelita en el corazón al llamar.
3: Varias transiciones. Y hacía campañas que definitivamente. Al llegar a las diferentes poblaciones con la campaña Llevo una escuelita en tu corazón, en la que se dotaba. Yo para ese tiempo, pues todavía no estaba en el elenco. Ya contaba por ahí chistes, era un muchacho.
4: Pero todos vimos esa labor social que nació de Sábado Felices.
1: La Bucaramanga vino.
4: Sí.
1: Málaga fue una escuelita que se llamaba Pailitas, allá fue él hizo.
4: Claro. Sí.
1: Yo estaba chiquitico.
0: Mire, doña Ela, que yo hoy cuando leí la noticia y lo decía, yo no, y se lo dije hace un momento a un hicero, y al zorro yo le dije, yo no sabía que era Santanderiano.
4: Sí, claro. Es que yo creo que personas como él, uno las despide simplemente con gratitud.
0: Sí.
4: Ya, o sea, más que...
0: Personas que trajeron felicidad.
4: Sí, se decía.
1: Una vida intachable, porque ese hombre era muy de familia, era a su programa, a la gente.
0: Personas que siempre ir, y bueno, como lo decía esta mañana, de parte de los estudios de Olímpica, pues nuestro sentido pésame para toda la familia. Y gracias por ese legado que dejó, y gracias por hacer reír a Colombia, incluso en muchos años donde lo que se escuchaba era guerra, siempre había un espacio para sonreírle a la vida. 6:35
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0: Movilidad a esta hora de la mañana. Recuerdo nuevamente el pico y placa para los vehículos particulares y sus placas terminadas en 1 y 2. Su placa termina en 1 y 2. Déjeme decirle que tiene pico y placa a partir de las 6 de la mañana hasta las 8. Es decir, ya lleva 35 minutos en pico y placa. Y si usted es conductor...
4: ¿Sabe? No falta el que en este momento dice, ¡ay, jue madre, tengo pico y placa!
0: Y vaya llegando a la...
4: Y ya va llegando a la 27.
0: Oiga, y los amigos conductores del poder amarillo, si su placa termina en 7 y 8, pues todavía tiene chance para que llegue hasta su casa y deje el carrito de descansar, porque comienza a partir de las 7 de la mañana hasta las 9 de la noche. Movilidad a esta hora.
6: Bueno, compañeros, de Conjunto Tayrona 2 para Lagos 1, ahí cerca donde queda, bueno, esto de Agualagua, algo así.
1: Agualagua.
4: No, eso ya ni se sabe qué nombre tiene. No, el lote abandonado, diga.
3: Aguasancudo, porque eso es un criadero zancudo.
4: El botín del político del momento, hay que decirle esa vaina, porque eso no tiene otro nombre.
1: Es la obra para todos, que todos los políticos lo
4: quieren hacer.
1: Eso es lo primero que proponen hacer.
4: Juegan con nuestros sentimientos.
1: Le vamos a
4: volver a poner el trencito y uno va a
1: hacer hasta los mismos patos que estaban en ese entonces.
0: Yo ya había cuadrado, y es que el cumpleaños de mi hijo iba a ser allá.
1: Pero claro, con los carritos.
4: Voy a volverles a traer las sombrillas. ¡Ay, las sombrillas!
1: El tren. El señor de la foto en el caballo también.
4: Ese.
7: Muy buenos días, compañeros de su taxi seguro. Llegando el día de ayer a la ciudad de Bucaramanga y hoy retornando a nuestras labores con la voluntad de Dios.
4: ¡Qué bacano!
7: Reportándoles movilidad, saliendo del reposo hacia el sector de cabecera, pasando ahí por frente el Cacique, Puente La Flora, carrera 36, ahí hasta el hospital. Esa movilidad estuvo 10-10 al momento, compañeros. 10-10.
0: Ustedes están diciendo que el alcalde no...
1: No, nosotros no.
4: Aquí no estamos nombrando al alcalde, estamos nombrando a los políticos en general, que se han aprovechado del parque recreacional El Lago, que es parte de la infancia de todos los santandereanos. ¿Sabe de qué me acordé?
3: Pero quítame el pollo que me comió.
4: Es que me acordé, ¿sabe qué?
3: No, espere, no, aguante, no, apague su micrófono.
4: No, me acordé de las pepitas en el piso. Uno jugaba con las pepitas en el suelo, saltar de pepita en pepita.
1: No, pero no nos vayamos lejos. Yo desde que tengo uso de razón, desde que los 8 años, yo he escuchado todos los que se lanzan para las alcaldías de Málaga, entonces ellos van a pavimentar la vía de Curo.
4: Es verdad.
1: Todos, gobernadores, alcaldes. Pendeje, entonces, si tengo 40 y póngale
4: el juego,
1: y
4: ahí sigue el la juego más la... extremo era la rueda triple. Ese era el juego más extremo.
0: Ya venimos con algo. Va. Hey, que falta movilidad solo.
1: Es que está desarrollando el zorro, por eso los pollos.
8: mandando a lavar la nave porque estaba algo angurosita, entonces estoy mandándola a lavar y para seguir iniciando la obra. Este, no, fue en 10, 15 minutos.
9: Bueno, ahí estaba reportándoles excelente movilidad, ingresando a la 27 en ambos sentidos hasta la calle 48. La calle 48 con 33 hacia el sur, tenemos movilidad. La única novedad que se presenta en estos momentos, los semáforos de la calle 62. Saliendo hacia el puente de la Flora, tenemos lenta la movilidad en ese sector, los semáforos no sirven. Faltan unidades de tránsito en ese sector.
0: Es a las 6 de la mañana, 39 minutos, 6 de la mañana, 39. Ahí está la movilidad en temprano, es más bacano.
4: No, pero ¿saben qué? Hay algo que sí me consuela, hay algo que sí me consuela y creo que es el consuelo de todos, y es que el próximo alcalde sí va a arreglar el Parque del Lago. ¿Y qué sigue?
1: Espéreme que yo me lance, a la alcaldía de Florida.
4: El próximo dice, mi primera promesa de campaña es arreglar el Parque del Lago.
1: No, pero si ustedes pasan por los Instagram de todas las circulaciones, oye, están bonitos, yo los veo bonitos. ¿Sabe qué? Sí, vamos a reconocer que tenemos más influencers. Todos los alcaldes se volvieron
4: tiktokeros,
1: todos,
4: claro.
1: Tiktokers, influencers, eso es mucha belleza, mano.
4: Y contratan una mano de peladitas para hacer los videos, mejor dicho.
1: Para que se vean bonitos y para que sí,
0: poquito,
1: sí.
0: Hablando un poquito de todo, ayer qué trancón tan impresionante. O sea, no cambié nada lo que sucedió ahí.
1: Es que ahí no hicieron ningún tercer carril. Yo no sé dónde sacaron eso.
0: Dios. Ahora sí, resultaron de...
1: Y las pepas pa' hoy.
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1: Ve con los muy buenos días, señoras y señores. Ve, Chucho, buenos días. ¿Cómo amaneciste, Chucho? Chucho preguntándome que si tuve anoche
10: cosas buenas, porque es que esta no se quedó anoche en la casa.
4: Ajá. Y vino, es que ella estaba macaneando el parque recreacional.
1: Yo me estaba dando una vueltica por el parque recreacional.
10: Pero sí, tiene que revisarse porque viene atrás con un plumero. Yo creo que estuvo en un gallinero, mija. Bueno, pues saque la mercancía. No, la mercancía no, saque los números. A ver si sacamos a esta gente de la inopia, de la pobreza.
1: Con los buenos días, la gente de TikTok, para Lebolas, jugaron lotería. Jugaron la lotería, se ganaron algo, manden desayuno. O sea, yo ya estoy olvidando los sabores de Gaitán de Hito.
4: Oiga, se me olvidó ese sabor ya, de verdad.
1: Ese sabor de Gaitán ya, como
4: que ¿sería que cerraron el negocio? ¿Sería que el negocio cerraron? ¿Lo cerraron?
1: No creo, zorro. ¿Cómo van a estar cerrando semejante negocio en tan espectacular, cierto?
0: Pero es que ya no recuerdo.
1: Es que yo no recuerdo los sabores de Gaitán. ¿Sí me
4: ¿A qué sabrá un caldito de carne con doble arepa amarilla
1: ya? Ya no me acuerdo. O sea, me acuerdo más.
0: Yo tampoco recuerdo ya los sabores del triángulo.
1: Ni los de su amigo ya de Real de Minas, de la universidad, ¿cómo es?
4: Ah, sí, de Rubencito.
1: Rubencito tampoco.
4: Las empanadas de Rubencito.
1: Yo no me acuerdo cómo es.
4: Ah, bueno, las empanadas de Taz.
1: Allá no me acuerdo si tienen un huevo o no tienen huevo las empanadas.
4: No, pero ¿sabe? De pronto el de las delicias sí nos está escuchando y ese dice empanadas para todo el combo de Olimpia. Sí, bueno, compadrito.
1: De todas formas, con los buenos días, la lotería de Cruz Roja jugó y cayó. ¿Quién lo iba a creer? 0353 cayó. El Huila. Oye, hoy están todos desarrollándose, pues.
4: Aquí me escriben, dizque, y Junífero. Me escriben, dizque, y Junífero, ¿por qué no pide desayuno? Vea, señora, lo que pasa es que para su información, Junífero llega con 7 huevos revueltos desayunados ya. Nosotros no.
1: A él le revuelven el huevo antes de venirse.
4: Por eso llega a las 6:35.
10: Yo, esa es mi esposita, sí. Yo sí
1: es que
10: tengo
1: usted sí tiene esposa. Nosotros no tenemos. Yo no tengo esposa, ¿cierto? Bueno.
0: Algún día tendré también mi careca.
4: A usted le traían arepita. Usted rechazó eso por bobo. A usted le traían la arepita recién asada, así que no diga nada.
0: No, a mí sí.
10: Hoy es especial. Veo que hoy van a ver renovación de votos matrimoniales.
4: Se le está metiendo una Jennifer en el ojo.
10: Calle, que le espanta.
1: Ahorita haciéndole la arepita ya a otro y usted con esas.
10: Le va a espantar la.
4: Bueno, vamos ahora hacia la parte seria. Sigamos con los resultados de lotería.
1: 0353, estamos como muy de viernes y apenas estamos en miércoles. Huila, 8386.
4: Porque el viernes tenemos un gran concierto.
1: Mi Loto, sí señor, 03, 14. 28, 30, 33, mi loto. El concierto es el sábado.
4: Bueno, yo quiero empezarlo desde el viernes.
1: ¿Usted quiere? Por el beneficio de la duda, ¿cierto? Dorado mañana, 50-41. Dorado tarde, 95-26. Cafeterito día, 9979. Cafeterito noche, 50-88. Motilón día, cayó el número de la loca Luz Marina.
4: ¿De la loca qué?
1: Luz Marina, el 69-59.
4: 69-59, ¿verdad? No sabía que ese era el número de la
1: loca. Ese es el número de la loca Luz Marina, la que dice que fue dormida a Madrid. Resultó embarazada. ¿Y usted cómo resultó embarazada? Fue dormida a Madrid.
4: Vea.
1: Motilón noche, 04-98. Astrosol, 33-01 Géminis. Astroluna, 54-78 Libra. Culona de 84-74. Culona noche, 43-82. Juegan hoy la lotería de Manizales. Ven, la Manizalita juega hoy. Juega el Valle con doble L. Y juega el Valle con doble L. Ahorita que dije, vaya, les tengo un chismecito, ya ahorita se los cuento internamente por dentro.
4: Vea pues.
1: Se las dejo ahí por cuando me permitas, vengo entonces con las pepas.
4: Quiera Dios y la Virgen Santísima, ayuden a que la tía Flor me consiga las boletas.
1: Tía Flor, conseguirle las boletas al zorro, dos pa' él, dos pa' mí, dos pa' Leo.
4: Porque si no, no vamos a ir. 6:44, en temprano en Mapacano. ¡Están los chiches! Esto se llama Voy a Olvidarte.
1: Yo te voy a olvidar solo.
4: Yo también. Más rápido de lo que te imaginas,
1: no,
4: porque...
1: yo sé que sí. Allí ya me olvidaron así.
4: Te me estás portando muy mal. Me toca darte pao, pao.
1: Ya más.

0: mañana 50 minutos. Hoy sí tenemos nuevamente el sol alumbrando sabrosa. Uy, qué rico el solecito. Claro, vitamina D. Las plantas crecen.
1: ¿Sabes por qué? Ahorita le vengo a decir por qué necesitamos que caiga un poquito de lluvia.
2: Ya le voy a decir.
0: Bueno, 6:50, muchachos, con el sol de fondo.
2: Ya le aprendió al Puma, aplastó ahí a joder.
0: Llegaron las coplitas Supergirl.
2: Estas coplas campesinas que en la radio usted escucha levantan al más dormido, desde el chino hasta la cucha.
0: ¡Mira!
3: Se pelea un Cauca machete, en Antioquia con Barbera, en Santander a Trinquete y en la costa a Toa Carrera.
0: ¡Epa!
2: Con mi coplita le digo, ya sincerarme yo vengo, por muy bonito que esté, yo a usted no lo mantengo.
0: ¡Mira!
2: No sos cargar con la maldición de los hombres, ¿ja?
3: ¿Cómo la veo, doctor?
2: Ahorita les digo.
3: ¿Cómo la ve, doctor Mora? ¿Está malita la de la? No se afanen, señoritas, que la vieja está muy buena.
0: ¡Mira!
2: Ayúdenme ustedes con esto, ustedes que me conocen hace como un poquitico.
1: A ver.
2: Estoy en una indecisión.
1: ¿Y eso?
2: De dos que tengo a la pata.
3: Ajá.
2: Uno tiene buen juguete, el otro porta la plata.
3: Oiga, ¡mira! ¿Pero qué estamos haciendo? Pues eso, váyalos turnando, mijita, para que...
2: Ah, bueno, está bien.
3: Claro, porque el que
2: consejo
3: le
2: de hombre, vio, consejo.
3: El uno
2: de
3: le da plata y el otro le da fuerte.
0: Es verdad, es verdad.
3: Yo aprendí con gran diestrura a jondear bien el martillo.
0: Mm.
3: Con buen juego en la cintura y con fuerza en el jundillo.
0: ¡Mira!
2: Si usted quiere quererme, que sea como manda Dios. Mm. Con anillo aquí en mi dedo y en la cama seamos dos.
0: ¡Epa!
3: En la piedra de la loma estaba aplastada una iguana, flaca, arrugada y buchona, igualitica a su hermana.
0: ¡Mira!
2: A yo me llamó Rosario para presentarme un galán. Bien vestido, bien bonito, buena raza el animal.
0: ¡Mira!
3: ¿Qué dijo mi hermana?
2: ¿Qué dijo su hermana?
3: Dijo mi hermana, tanto yo dormida o muerta me picará la alacrán. Ando yo dormida o muerta, me picará el alacrán. Porque tan yo despierta, no han podido ni podrán.
2: Ni podrán, así es verdad, así es verdad.
3: Sí.
2: ¿No le gustó mi piropo? Si quiere y le echo otro. Dese la vuelta y le digo que tiene cara de jopo.
0: Epa, epa, epa.
3: En el matojo revuela de la sala al comedor. ¿Será visita de mi suegra o que viene un cobrador?
0: ¡Oiga!
2: Animalitos, eso no sabe uno quién va a llegar. A ver, no se arreche si mi copla
0: sí
2: no resultó encantadora.
0: Ajá.
2: Es que yo se la aprendí a la mamá de la Dora.
0: Mira, o sea, mamá
2: Dora, sí, señor.
3: Hasta a usted le voy a recomendar esto.
0: A ver.
2: A ver, recomienda.
3: Si está del guañote en Germa.
0: ¿Del guañote?
3: Del guañote, sí. Si está del guañote en Germa, dígale a su novio Honorio.
2: Ay,
3: que con la punta de la lengua le plante su culatorio.
0: ¡Mira!
2: ¿Por qué cuando están queriendo se comportan con ginura? Y en después velan el cobre y se les ve la amargura.
0: Que Dios enamora, miento.
2: Si ahora sí ya estoy creyéndole eso,
3: yo creo que hoy hay hoy capitulaciones matrimoniales. ¡De los ojos estoy sobao! De los
0: ella
3: ojos.
0: Pelea lunes y martes, el miércoles hace la paz para tener buen jueves y viernes.
3: De los ojos estoy sobao, me voy por donde el ojista.
0: Ajá.
3: No voy en del oculista porque yo soy
0: allí. ¡Mira! Yo sí lo vi caminando raro.
2: ¿Por qué usted es capaz y al prójimo señalas? Y lo que usted hace mal, que lloren y quede malas.
0: Ah.
3: Póngale cuidado, profesor Leonardo, a esta. Póngale cuidado.
0: Ah, ¿también es profesor suyo?
3: No, no, que no es profesor.
2: ¡Ay!
0: O sea, él fue el que le enseñó el ojo. ¡Ay, ay, ay, ay! ¡Ay, ay,
2: ay!
3: Volvieron esos amores, profesor Leonardo.

0: Profesor,
1: no tiene cara de ponqué, tiene cara de ponqué.
2: Entró pasito para el cuarto porque sonaba y un grito.
0: Ay.
2: Era la cucha Florencia que estaba haciendo un chinito.
0: Ah,
2: se le quedó hasta bonito porque no gritaba bien.
0: Dependiendo el grito es el tono de voz del niño.
2: Chino, claro. Sí, claro, le quedó bonito ese grito.
1: Oiga, la niña de Don Mateo dice que se siente mal. Con gómitos y mareo, por comer huevos sin sal.
0: Ah.
2: Ah, yo me pillaron ya con uno que no es el mío. Y para decir la verdad, él lo mismo es galamío.
1: Ese del galamío
0: lo busca iguales, claro.
1: A una flaca le dieron su
0: vitamina. Eso se llama repetir patrones.
1: Ah. A una flaca le dio sus vitaminas al cura.
0: ¿Sí?
1: La flaca sí se engordó, pero de mera cintura.
2: Ah. Que haga usted las vainas, no es tan jodida la cosa. La cosa se pone mal si lo cogen con la moza.
0: ¡Mira! En cine.
1: Me voy, me despacho con esto.
2: ¿Algo en cine?
1: Saltador de salto largo de toditos, el mejor. Ah, no, este no. Este es mejor. Ya probó la banderilla. Por ahí se anda quejando. Novillita, mi novilla, con el morrillo sangrando.
0: ¡Mira!
2: Yo irme, ¿por qué usted no se mira en la vida sus cagas? Para que después no le espere el mismito Satanás.
0: ¡Mira!
2: ¡Ay, ay, ay, ay!
0: ¡Ay, jararay, ay!
2: ¡Ay, ay!
0: Tranquila, Paulita, yo te la cuido.
2: No diga nada porque después me

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0: canción se llama Brindo con el alma. La de, ay, póngame esa que dice, ay, no la llamen más, no me la moleste más. No, esa se llama Brindo con el alma. Son las 7 de la mañana, 6 minutos. 7 de la mañana, 6 minutos.
1: O sea, ¿no se llama así?
0: No, se llama Brindo con el alma. No se llama, no me la llame más. No me la molestes más.
1: No me la molestes más.
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0: Bueno, y entonces...
1: No, ¿cómo estamos haciendo?
2: Sí, eso es una ridiculez, de verdad.
1: Y la muchacha... Es que 18 añitos y todavía estudiando en el colegio. Y resultó embarazada.
0: Pero 18 todavía hay bastantes de 18 en el colegio.
1: Resultó embarazada.
2: ¿Y de 19?
1: Resultó embarazadita, no, ya prácticamente para cumplir los 19.
0: Ajá.
1: Y embarazada y todo, y la mamá con el papá. Y a mí sí, ella sí me dijo que mantenía clavada estudiando.
0: Clavada estudiando y la mamá.
2: Oh. La mamá. Oiga, ayer uno es que verdad a veces le pasan unas jodas por pendejo y por
0: le pasaba,
2: ¿sí o no?
0: A doña Adela le pasaba eso mismo en el pueblo.
2: El petalito tenía en su estado. Busco mujer recién engañada que me quiera utilizar para venganza.
0: Ay, tan rico que eso no servía. ¿Usted nunca ha servido para venganza, Leo?
2: ¿Usted no se da de cuenta?
3: Yo creo que sí, pero...
2: ¿Usted no se da de cuenta que a veces la gente pone mensajes sublinguales en los estados y todo eso?
3: Sí.
2: Ah, bueno, pues este tenía ese mensaje sublingual. Entonces le escribí, ¿será que yo le puedo ayudar? Y le mandé diablitos morados.
0: Diablitos en los comments.
2: Diablitos. Entonces me mandó una nota de voz. Ay, Adelita, a usted no la engañaron. Le dije, ¿cómo? ¡Claro que sí! Es que no, ¡claro que sí! ¡Ah, yo me engañaron! Eso mismo me preguntó eso. ¿Y quién? Yo le dije, ¡ah! El que me vendió los aguacates me dijo que era para hoy y estaba picho.
1: Ay, no, pero señora.
3: No, pero engaño.
0: Me ofrezco para la venganza.
3: Y eso cuando uno lo engañan o uno va a ayudar a alguien de la venganza. Yo no sé dónde sacan plata para beber, pero tienen plata, oiga.
0: Ah, no, para beber. Hay plata el lunes, el martes, el miércoles.
1: Yo leí hace poco algo y quiero... Bueno, esto no es un chiste, pero entra en el tema que estamos hablando.
0: Ay, no, si no es un chiste, no, Julio.
1: No, sí, entra en el tema que estamos hablando.
2: Pero a veces es un chiste.
0: Uy, ya, bueno.
1: ¿Cuándo ha visto usted un marihuanero?
0: Ajá.
2: Sí. Uy,
1: que no tenga la capacidad de conseguir. Se la rebusca como sea.
0: Roban hasta la mamá.
1: Lo roban, atracan, matan, sin hacerle mal a nadie, dijo el innombrable.
2: Sí.
1: Matan, ellos roban, matan, atracan, roban, matan, pero sin hacerle mal a nadie. Eso dijo el innombrable. Para conseguir pal bazuco, pal bareto, para la marihuana. ¿Por qué? Si un marihuanero, si un vicioso hace lo que sea para conseguir sus sueños, para destruir su vida, ¿por qué usted no es capaz de hacer lo que sea para construir una buena vida?
0: Oiga, sí, eso es verdad. Tiene toda la lógica del mundo.
2: ¿Tienen más resiliencia los marihuaneros que usted?
1: Claro, son más capaces. ¿Qué es eso de resiliencia? Yo no me callo.
2: Critícale.
3: Así, hombre.
1: Pero había uno precisamente aquí en la tienda, el viejo Roque.
2: ¿Qué dijo?
1: Frente al acuario. Uy, ¿y qué estamos haciendo? Esto está muy elegante. Pececitos del mar.
2: ¿Qué es eso?
1: Oiga, don Roque, esta tortuga que está en ese acuario es marina.
4: Sí, señor.
1: Uy, Marina, ¿quién te convirtió en tortuga?
0: Oiga, tengo una pregunta para usted, Lisa Marie. ¿Usted tiene parche para este fin de?
2: ¿No tiene parche para este fin de? No. No, ese final sí no me lo esperaba.
0: Pero ¿cómo así que final? ¿Final de qué? Yo le estoy preguntando, es otra cosa.
2: Perdón. Es que me quedé pensando en una serie que vi en mi celular y que me tiene ahí atrapada.
0: Ah, vea pues, ¿y dónde la está viendo?
2: ¿Cómo así que dónde la estoy viendo? ¿Cómo así?
0: Pues sí, ¿dónde la está viendo? Yo quiero saber usted en dónde la está viendo.
1: Sí, pues yo estoy mirando.
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1: The Boy. ¿Qué es los superhéroes antagónicos?
0: No, no me lo viste.
1: Está ahí en Prime.
0: ¿Sí? ¿En Prime Video?
1: Uy, esos superhéroes son unas pichurrias. Tiene que verla.
0: Muy bien, 7 de la

0: mañana 13 minutos, 7 de la mañana 13 en temprano, es más bacano, mañana de miércoles, miércoles 5 de agosto. Ay, ya se está acabando agosto y apenas está empezando.
1: ¿Qué es 5 de agosto?
2: No, me

0: del viernes. Y creo que miércoles sí estoy bien.
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0: Pero no pude llegar.
1: No pude llegar.
0: Me emborraché,
2: pero ella ya llegó.
0: Sí,
2: ella llegó.
0: ¿Seguro?
3: ¿Cómo sé?
0: Ellas fingen, Junífero, bueno, ellas fingen, ellas dicen mentiras, sí. Todas mienten.
2: ¿Cómo, va a estar echando mentiras y yo la vi llegar?
4: Oigan, hoy es miércoles 5 de agosto del 2026, día del año 217. Estamos en la semana 32 con un 59.5% de lo que va corrido del año, Dios. Hoy es el Día Internacional del Semáforo.
3: Felicitaciones a todos los semáforos y los que no sirven, que no,
4: participen. Hoy es el día de Nuestra Señora de las Nieves.
2: Vea pues.
4: ¿Sí? Hoy es el Día Internacional de la Concepción sobre la necesidad y desafíos especiales de desarrollo de países en desarrollo sin litoral. Hágame usted el bendito favor.
0: ¿Cómo es? A ver, repita.
4: Día Internacional de Concienciación sobre la Necesidad y Desafíos Especiales de Desarrollo de los Países de Desarrollo Sin Litoral.
3: Yo digo esos días que inventan la gente, ¿qué estará haciendo?
0: Eso se refiere al desarrollo de los países que no tienen mar, que hay algunos países en el mundo que están enclaustrados y que no tienen mar. Entonces es un día en pro del desarrollo de esas naciones y de esos países que también pues claramente tienen y necesitan surgir y salir adelante por su gente. En América del Sur hay un solo país, busquemos en el mapa, no me acuerdo, creo que es Bolivia es el que no tiene mar, Juni. Creo que es Bolivia.
2: Bolivia.
0: O sea, Bolivia, ese es un país sin litoral. Es un país sin litoral.
4: Oiga,
2: pero hay un ministro de la Marina en Bolivia.
3: Pero uno es eso. Y dos, como en cada elegencia
0: hace días. No, claro, porque la gente del país necesita salir adelante y las otras naciones tenemos la responsabilidad de ayudar en ese desarrollo y en ese crecimiento.
3: Tan responsable usted que no levanta el bizcocho, pero sí va a salvar a un país sin litoral.
4: Oiga. Tranquila, señora, mesúrese. Tranquila, no se preocupe. Oiga, y hoy le quiero comentar algo, y es que hoy es el aniversario del bombardeo de la...
0: ¿De la qué?
4: De la bomba Hiroshima. ¿Usted se acuerda?
0: Ah, claro.
4: Ay, no se acuerda de Hiroshima, hombre.
2: Dios santo.
4: Por favor.
0: ¿Se acuerda uno de Irina, de Catalina? ¿Cómo no se acordar de Hiroshima? Obvio, claro. Cuando Hiroshima pasa por su vida, deja una huella imborrable.
3: Sí, hay unos que pasan y dejan unas bombas imborrables.
2: Te calle boca que con ese... Ahí sí no hay chiste porque...
0: Ahí sí no hay chiste.
2: No.
4: Nunca
2: murió mucha gente, ¿no?
0: Sí, obvio, claro.
4: Transfiguración
0: pero...
4: del Señor. Hoy es la solemnidad de la transfiguración del Señor.
2: Vea, pues.
4: ¿No? Ahí está.
0: El tinto hoy como que tenía mucho azúcar para usted, ¿no?
4: Literal. Literal, vea, ahí está.
0: Es miércoles también, muchachos. Miércoles de...
2: Quejas y quejambres.
0: Miércoles de quejas y quejambres. Pero venga, queremos que se quejen. No sé, o sea... A ver, enfoquemos las quejas.
3: Quéjense bonito.
0: Sí. Quéjense.
3: Así.
0: O sea, quéjese. Quéjese, por ejemplo. Hoy es el día para que usted se queje de esa comida que su mamita no volvió a preparar en la casa. Diga, no, yo extraño las pastas. Vea, por ejemplo, yo extraño las pastas que mi mamá hace porque son unas pastas muy ricas, pero me quejo de que nunca las volvió a hacer. Desde que tenemos quien nos apoye en la casa, doña Adriana nunca se volvió a meter a la cocina. Y a uno le dice, mami, unas pasticas de pollo. No, esta novia, no.
3: Está bien, Adrianita, usted no tiene que ponerse a hacer nada.
0: No, sí,
4: oye,
0: usted, Leo.
4: Que se queja.
0: No, Leo, usted, ¿qué comida rica su mamá no volvió a preparar que usted extraña? Quéjese de eso.
4: Oye, pues es que la verdad es que cuando yo voy a visitar...
0: ¿Le
4: a
0: hace todo?
4: Sí, claro, ya sabe que me gusta. Por ese lado no, porque como no vivo con ella...
0: Juni, su esposa, ¿qué comida hace rica que hace rato no prepara? Quéjese de eso.
2: Ay, que hace rico que el arroz le queda, pero de espectacular.
0: ¿El arroz blanco?
2: El arroz blanquito, nunca habéis hartado un arroz como el que hace ella.
4: Ay, pero el arroz con palito, el arroz de palito.
0: Uy,
4: ¿no?
0: Sí.
2: Y él suma más cosas.
0: ¿A usted le gusta el arroz de palito?
2: Que le dan a los loros, que es en el palo.
0: ¿A usted le gusta el arroz de palito o el palito en el arroz?
2: Está haciendo daño la junta con Carlos Amparo.
4: Sí. No me ponga a hacer esa
3: a todo le busca modo, ¿no?
0: Doña Adela, usted, ¿qué cocina rico Lisa que hace rato no la invita a comer?
4: Cocina.
0: Sí, Lisa es la que cocina. Doña Adela no.
3: Yo no hago un ojo, ya en la casa no hago nada. Que hace rato que no hace esa calabaza, una lengua en salsa.
0: Lengua.
4: Ahorita está inventando plato, es una cosa.
3: Claudia se hizo uno del TikTok y le salió.
0: Por favor, Lisa, no le dé, porque si sin darle lenguas así como era, usted le dé lengua en salsa.
3: Ay, bueno, yo hace rato que no me dan lengua.
4: Habilitamos el WhatsApp 320-66-28-977. Hoy queremos que se queje de una manera distinta, de una manera...
0: ¿Cómo se ríe una gallina, Junífero?
4: Oiga, Uri, esto es un problema serio, hermano. Respeten ese programa.
0: Que se quejen de lo que hace rato no preparan en la casa de comida. Queremos ese chisme hoy.
3: No me da lengua, de verdad, me voy a quejar.
0: Habilitado el WhatsApp 326-628-977. Nos mandan nota de voz. ¡Hey, chicos! Escuchando Olímpica Stereo se metió. Nos dice el nombre, nos dice el barrio, porque queremos saber en qué barrio están escuchando temprano en Mapacano. Y nos dice, me quejo de que en mi casa no preparan hace rato tal cosa, o de que mi esposo hace rato no hace tal otra.
4: Si es por quejarnos de comida y eso,
0: sí,
4: hay que quejarnos entonces de Fabián, porque entonces... De
0: los... Oiga, una queja grupal. Nos quejamos de Fabián en Florida Blanca, que nos abandonó. Aquí es que sabe esa arepita.
4: Los sabores.
0: Bueno, 720, chicos, habilitado el WhatsApp Olímpica para todos ustedes. 326-628-977. Con el sol de fondo. 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
2: Les mofato
0: cuen besa al rey.
1: Hoy estamos presentes.
3: Hoy presentamos.
2: De la Javea Lome.
3: Hoy presentamos el famoso cuento de la abeja Melo.
2: En un dinjar muy gomelo, viví la Javea Lome.
3: En un jardín muy lindo vivía la abeja Melo.
2: Ya llevo a bola dos tolosadis, desde su deromier hasta el refe.
3: Ella volaba todos los días desde su panal a las flores.
2: En Cabo de Mecato.
3: En busca de su alimento.
2: Dos eran las aves lome briodescu, que en el deromier estaba en noche de pasavi.
3: Un cierto día la abeja Melo descubrió que en el jardín estaba lleno de avispas.
2: Se sentó en Togri.
3: Entonces gritó.
2: ¿Pero qué estamos haciendo? Está en noche de pasavi.
3: ¡Oh, qué horror! El jardín está lleno de avispas.
2: Togri el bispona.
3: Sí, gritó el avispón.
2: Y Morembi por ente en el último la jalepa que le manda.
3: Y venimos por tu miel, tus panales y tu reina.
2: Se sentó la jita ave, lo me le jodí.
3: Entonces la abejita Melo le dijo.
2: Nave, tendrás pobarle mi damier si me das ayuda a teraspan al reacono.
3: Bueno, te podrás llevar mi miel si me ayudas a espantar al perro Frifri.
2: Ah, es envi. Soy muy nuevo candopi rospes y ñonis.
3: Está bien, soy muy bueno picando perros y niños.
2: Ambi la ambe, nevie la jave el ome.
3: Bien, ahí viene, dijo la abeja Melo.
2: En toco en el bisón patitón que el calpi al rope.
3: Y en cuanto la respon intentó picar al perro.
2: Te es un hombre, mendo todo eso tal el hijo. Con tal sio que pepió raidarnos.
3: Este dio un tremendo salto y con su hocico rápido y mordaz.
2: Pa' otra albispón agosí él por el dastu, las pasavis que le enguancen.
3: Atrapó al avispón y seguido de él, todas las avispas que le seguían.
2: Al rope Frifri le cantaban los insectos.
3: Al perro Frifri le encantaban los insectos.
2: Mio cototan que no se le vio el polvo por dinjar.
3: Comió tantos que no volvió por el jardín.
2: Y la jita ave lome y se unía colorón. Vesperion sesfeli por precia.
3: Y la abejita Melo y su colonia vivieron felices por siempre.
2: Y rencolondo colora este poco en sedo a vaca.
3: Y colorín colorado este cuento se ha acabado.
0: Ay, se fueron los dos caminando por el bosque, tomados de la mano.
3: Ahí fue donde prendieron el mareo.
0: ¡Oiga, señora!
3: ¿Qué hacen ahora en los bosques?
0: Ush. Mejor bailemos merengue, venga. Que esta reconciliación sea de verdad.
3: Venga,
0: bailemos. Pegaditos.

0: nunca se supo, eso nunca se supió ahí cómo fue.
1: ¡Ay!
0: Será recha la joda. Oiga, pero imagínese la que pasó.
1: ¿Qué pasó?
0: Imagínese la que pasó, qué hijo de madre. El man llegó borracho, borracho ya.
2: Llegó borracho el borracho.
0: A las 3 de la mañana llega ese man en esa pea cuando encuentra al perro con el loro de la vecina en la
1: no.
0: jeta.
1: La vecina brava.
0: Si me buscaba perro, y comía el loro de la vecina, no es vecina.
1: Ay.
0: Uy, qué problema, ¿no? Que me voy a meter yo. Uy, no me haga eso. No me haga eso, perro miserable. Y le dio una mano al perrito.
1: Oh.
0: Al y cogió el lorito, lo limpió como pudo. Y se escabulló así por entre las oscuras y espesas brumas de la noche.
1: Sí.
0: Y ese man no puede decir. Y fue y metió el lorito otra vez allá entre las jaulas.
3: Ay.
0: Lo metió entre las jaulas. Y claro, la jaula estaba en el piso. Botada así el cuyo. Lo metió allá. Y pasó la vuelta. Al otro día, como a las 10 de la mañana, que se despierta de borracho. La mujer llorando. ¿Qué pasó, mi amor? Ay, usted no sabe las tragedias con las que amanece uno. ¿Pero qué pasó? La vecina se murió de un infarto.
1: ¡Ay!
0: Pues, ¿cómo le parece que el loro de ella se había muerto?
1: Sí.
0: Y ella lo cogió y lo enterró en el jardín.
1: Ah.
0: Y esta mañana le amaneció dentro de la jaula y con caballos.
4: ¿Qué estás haciendo?
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6: No se debe meter de sapo por el Así fue la ranilla, mano.
1: ¿Qué pasó?
6: ¡Adela! En la puerta están las señoras de los vestidos largos. ¡No abran! Ya entraron.
0: A ver, señora.
6: ¿Y qué quieren? ¿Qué es que ellas quieren hablar con usted? Dígale que yo no quiero hablar con ella.
3: Ay, Dios.
6: Y ahí dice que no se resista al señor.
7: Y por no resistirme es que tengo dos chicas.
1: Oiga.
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10: Oiga, por acá dice, hicieron un recorrido desde la clínica González Valencia, la calle 50, hasta el conjunto Santa Bárbara 1.
1: Ajá.
10: Un conductor de taxi, pero eso...
1: O sea, hicieron un recorrido y qué olvidaron en el taxi, qué dejaron olvidado.
10: Creo que unas gafas que hicieron un

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3: Ay, no le digo.
4: Viene buscando al profe.
3: Sí, claro, tú eras que
5: El arroz de palito
3: es una cosa muy distinta a lo que el zorro dijo. Pero si es como se defienden ya, me gusta.
4: Ya que, ay, amiga, hubo renovación de votos y todo. Y botox. No solamente votos, sino botox. Sonríe, mi amor, ahora que todavía tiene dientes. Porque ya después, ni modo, mi amor.
6: Salude a su profesor, dele pico, a ver.
4: Dele pico a su profe. No, porque él me dice que aquí no hagamos cosas.
6: ¡Ah, sí!
7: ¡Y entonces dónde sí pueden hacer cosas!
4: Él sabe.
6: ¡Ahí!
4: Ay, usted no habrá tanto la
6: Usted
4: boca.
6: Es la que le prepara el arroz de palito.
4: Que la que tiene rabo de paja no la rema la canda.
6: Oiga, usted es la que le prepara el arroz de palito.
4: Yo a él le hago más cosas.
8: Le pone el palito.
6: ¡Tira!
4: A él le hago más cosas. La que si no se deja hacer nada, doña Vera.
6: Ah, no, ella sí.
4: A ella no le gusta que yo le cocine, que yo le haga. Yo le hago la repolarización, la depilación con cera.
3: ¿Qué es la repolarización?
4: Le hago el bikini, todo lo que hay que hacerle al cabello porque ya lo tiene largo.
3: Ah, ¿la repolarización es algo del cabello?
4: Todo el cabello.
8: ¿Qué?
3: Repolarización.
8: Chample.
4: Bueno,
6: apúntela. Corre.
8: Corre.
4: Ella dice eso porque casi siempre le queda el chapulín colorado.
6: ¿Qué?
4: Bueno, ya, chiste perro, calle boca.
3: A ver.
4: Bueno, mis amores, ¿quiénes están mamados de los zancudos?
6: Ustedes será en su casa que es zancudo, porque en la de nosotros no.
8: Ay, es que donde no haya aseo, hay zancudo.
4: Pues sí, pero hay, yo digo, pregunto, hay gente que me está escuchando que está cansada, mi amor, de los zancudos.
3: Pues sí, es verdad.
4: Y sobre todo los benditos zancudos aparecen en la noche.
6: ¿Verdad?
4: Y hay zancudo que ni pica ni deja dormir.
6: Uy.
4: ¿Y cómo suenan, Junífero, los zancudos?
7: Hay zancudo así que...
6: ¿Eso qué es? Eso no es un zancudo.
4: ¿Así suenan los zancudos, sí o no? Bueno, ya. Como quiera que suenen los zancudos. Pues, amiga, zancudos agarres en duro. Empresa estadounidense, Turny, ahí se llama, Turnjoy. Repitan conmigo, Turnjoy.
6: Turnjoy.
4: Respaldada y aceleradora, y con una empresa que se llama Combinator. Pues, amiga, acaba de crear unos microdrones impulsados por inteligencia artificial. Y adivine qué hacen estos microdrones.
6: ¿Qué hacen?
4: Localizan los zancudos. Ellos están ahí en stand-by. Tú estás durmiendo, mi amor, inclusive con la luz apagadita. Y cuando el microdrón detecta el zancudo, mi amor, a volar se dijo.
6: Vea.
4: Y va por él, mi amor. Y los acaba en pleno vuelo. Con una capacidad brutal. La iniciativa busca reducir 100 veces los costos de erradicación de mosquitos, de zancudos, sobre todo en áreas urbanas, y reemplaza los productos químicos por una alternativa mecánica mucho más eficiente, mucho más funcional y menos contaminante.
6: Eso, la gente va a seguir usando la raqueta, que es más efectiva.
4: Ay, la raqueta, mi amor.
6: Esa raquetica nunca falla.
8: Una amiga y yo, que cuando va para el gimnasio allá donde yo voy, lleva la raqueta y es más lo que mata zancudos que lo que hace ejercicio.
4: Ay, amiga, yo no sé, imagina que...
6: Yo fui a la casa de Junífero la semana pasada y tiene raqueta.
4: Hay raqueta por toda parte, mi amor.
3: ¿Tiene Junífero raqueta? ¿Quién puede tener?
4: Sí. Bueno, pues ya a la Junífera le toca que compre un dron de estos para que le mate el zancudo.
3: O el cartón de los huevos cuando uno lo ponía ahí.
6: Oh,
3: no, no.
8: ¿Usted pone los huevos para que los zancudos le piquen?
4: Venga, profesor.
3: ¿Qué hacemos con los estratos 5?
6: Venga, eso que lo diga Junífero. Está tirándole mucho facto a la profe hoy.
4: Venga, profe, venga. No hable de huevos, que me da como...
3: Se le tiembla los dientes.
4: Se me vuelve agua a la boca.
6: Vaya, le pico al profe mejor. Chao, Carlitas. Vengan, o sea.
5: Vaya, le pico a su profe.
6: Porque
5: así. Dígale, que no es un oleíto, dígale.
6: Ay, no sea.
5: Dígale, dígale.
6: Ay, no sea así.
5: Bueno, es más, le voy a dar un facto. Dígale, Javi. Dígale, Javi, y él así ya.
6: Ahí este no.
5: Dígale, profe Javi.
3: Porque él le da celo.
6: Ahí este no, haga esto.

0: sea,
1: parece la sábila, entre más la investigan más jodas tienen.
2: Y unos asesores de imagen que...
1: La sábila.
2: Y unos asesores de imagen que, ay, Dios mío, ay,
3: menos mal, ya solo faltan 4 días.
2: Y al borracho, ¿cuáles? 4, 3,
3: eso, 2.
2: ¿Usted para qué toma tanto, Aurelio?
4: Uno.
2: Yo bebo porque quiero.
3: Ay, pasó.
2: Yo bebo, estoy borracho porque quiero olvidar. Ay. Yo bebo para olvidar. El dolor me abruma. Bueno, ¿y usted qué es lo que quiere olvidar?
4: No, yo no sé, ya no.
2: Ahora estoy descontento. Oiga, y un borracho fue precisamente al médico.
3: Ajá.
2: Pues ya me ha jodido.
1: Con
2: el hígado ya prácticamente arrodillado.
3: Claro.
2: El hígado no tenía hígado.
3: Principio no, de cirrosis, ya de tanto
2: le
3: beber.
2: Sangre y le salía la sangre JGB positivo.
3: Uy, ya, no.
2: Sí, qué pecado. Dice el médico, a ver, amigo. Usted toma licor, no, pues está muy temprano, doctor, pero está desacendado.
1: La China, se han dado de cuenta que la Yulisa no me habla.
3: ¿Por qué?
1: Porque es que qué días la ranita, por culpa de rana. Es que esa rana lo mete a uno en unos problemas. Sábado por la noche, tía Ela, ¿qué si mi prima Yulisa puede traer el novio?
3: Oh.
1: ¿Cuál? Tía, no diga eso que ya está en la puerta.
2: Pero ¿qué estamos haciendo? Que como que tenía varios.
5: ¿No? También es noticia.
6: Siete de la mañana.
1: Eso como que se prende.
6: 7:46. Oye, hay una noticia que al parecer hoy se le dan la confirmación si sí o si no.
3: ¿Quién?
6: La Policía Metropolitana propuso implementar ley seca en Bucaramanga y su área metropolitana para este viernes 7 de agosto. Sé muy bien la noticia porque Santander define este miércoles, es decir, hoy se implementa la ley seca y la restricción del parrillero durante el 7 de agosto.
2: ¿Se implementa o se resuelve? Se sabe, porque todavía no se sabe.
6: Por eso le digo.
2: Entonces
6: hoy,
2: no se implementa, hoy, se resuelve.
6: Santander define este miércoles.
2: Eso está mejor.
6: Ya lo está leyendo así, hijo.
2: No, pero dijo, se implementa.
6: Déjeme terminar. Santander define este miércoles si implementa ley seca y restricción de parrilleros durante el 7 de agosto. Hay que dejar leer. Entre las medidas está la restricción al parrillero en las motocicletas a partir de el 6, es decir, de mañana 6, a partir de las 6 de la tarde hasta el día 7. Eso todavía no se sabe.
3: Yo pues, creo que sí lo van a implementar porque muchas ciudades, Leo...
6: Sí, ya con lo que
3: Cali... Bueno, es que de todas maneras es mejor prevenir, ¿no?
6: Sí, exacto. Mire, por ejemplo, ciudades como Cali, como Bogotá, Medellín y Barranquilla, ya los mandatarios, los alcaldes y gobernadores de cada parte, de cada sesión, pues dijeron que sí, que ya a partir de hoy, ahora, el gobernador de Santander y los alcaldes del área metropolitana, hay que recordar que el alcalde de Bucaramanga no se encuentra en la ciudad, está en Barranquilla, y al parecer hoy se dará a conocer la noticia si hay ley seca a partir de las 6 de la tarde de mañana 6 hasta la medianoche, o me imagino que irá hasta el sábado hasta las 6
3: de
6: la
3: mañana. Sí, seguramente lo dejen todo el fin de semana.
6: Esto pues por debido a lo que todos saben, el día de mañana, el día de pasado mañana, y pues también por la batalla de Boyacá que se lleva y que se va a realizar.
2: ¿Se va a realizar otra vez la batalla de Boyacá?
6: Esperar que se va a conmemorar. Esperar la información, muy claro dice, es los medios de comunicación y las alcaldías serán los que darán a conocer si se va a implementar o no.
3: Hay que esperar el decreto, esperemos el decreto, esperemos el comunicado oficial, pero seguramente sí, porque el tema de seguridad nacional se pone, digamos que hay que tener precaución, ¿no? La oposición claramente va a generar sus marchas y han dicho, Leo, que serán unas marchas pacíficas. Es lo que han expresado ellos en los diferentes medios de comunicación.
6: Hay algo que se está manejando en los medios de comunicación y que pues el gobernador eso es lo que quiere reunirse incluso con los alcaldes, porque al parecer el único que va o que ha dicho que sí va a implementar esto es el alcalde de Bucaramanga. Los alcaldes de Girón, de Piedecuesta y de Florida todavía no han dado el comunicado y tampoco le han, pues ellos no han dicho sí, sí o sí no. Pero el alcalde de Bucaramanga dijo que ellos se unían a Barranquilla, a Medellín, que están haciendo mucho.
3: Y a Cali, obviamente.
6: Y a Cali y a Bogotá, que son las principales ciudades.
1: Yo lo que pienso es que de todas formas tenemos que tener un poquito de mesura, como digo yo.
0: Con misión,
1: como dice Junífero, de que usted sabe que la cosa está jodida y que hay personas que no les interesa la paz para nada, porque si de verdad les interesara, pues estarían ya como más calmaditos y como ya aceptando mucho las cosas. Entonces, usted tenga cuidado. Si usted no tiene que salir, no salga. Si usted ve que no es necesario, que de vida o muerte, pues nada, usted aproveche su descanso, tese en su casita, mire de pronto la celebración televisiva y ya no se complique la vida ni se la complique.
6: Y lo dijo el gobernador y el comandante de la policía, que para este fin de semana van a implementar más seguridad en las calles. Es decir, escuche muy bien, señor oyente, usted que le gusta andar en su moto, en su carro, sin papeles al día, sin licencia, sin seguro, y hacer muchas veces lo que...
3: Esos no son nuestros oyentes. ¿Conocen a alguien que ande así?
6: Preste mucha atención porque este fin de semana van a haber diferentes puestos de control
3: en el área metropolitana.
6: La seguridad se va a duplicar en todo el área metropolitana. Si usted va en su moto, va en su carro, va en su medio de transporte, no tiene los papeles al día y va a infringir la ley, o si usted no hace caso a la ley seca, si hoy ya sacan el decreto, pues sencillamente no se vaya a poner a pelear, no se vaya a poner a insultar, no se vaya a poner a generar problemas si le quitan o le movilizan su vehículo, porque se le está diciendo, y el mismo comandante de la policía dio el comunicado. Así que cuidado, abra el ojo y tenga mucha precaución para este fin de semana.
0: Oiga, yo 7 de la mañana, 51. Un comentario chiquito.
3: Gracias, Junífero, muy buen comentario.
0: Si el presidente nuevo, el presidente que toma cargo,
3: posesión
0: ahorita el 7, la promesa más grande que le ha hecho al país es acabar con la delincuencia. Yo digo, usted si pertenece a cierto partido político, ¿por qué se alborota? ¿Acaso usted es delincuente? Se la dejo ahí.
3: 7:51. Llegó, ahí sí, como dice la canción, abran rueda en el salón, que llegó el sabor, la sabrosura.
6: La marimonda.
1: Hacia la marimonda.
0: Sí, pero esa no es la marimonda. Guarda eso, que eso no es la marimonda. No venga a inventar.
1: No llega ni a ni marimondita.
2: Ay, señora.
3: Marimondiu.
2: Yo todavía me la guardo.
0: A otro perro con ese hueso.
3: La marimondiu.
1: Hablando de... ¿Estás, niño? ¿Cómo estás?
3: Hola, Tomasa.
1: Ay, qué alegría verlos por acá, todos con ropa, porque siempre los veo allá en la playa.
3: Muestre qué trae ahí, Calleye, eso es Calleye.
1: Aquí les traen un poco de cosas que mandaron allá de Cartagena.
3: Calleye, butifarra, arepita de huevo.
1: Mandaron también
6: puro frito sabroso.
1: Allá de Barranquilla y eso trae el nombre propio.
6: Puro frito sabroso, qué delicia.
1: ¿Cómo están todos?
3: Carimañola, mire, Leo.
1: ¿Quieres Carimañola? ¿Quieres Carimañola? Ah, pero pues como le da bocados a la loca, yo como que no insisto más a él.
3: Ese no es Leo, ese es Javi el que hace eso.
1: Javi anda como enamorado de Carlos Jampa.
6: Jamás.
1: Anda, niña, que ha llegado la sabrosura de este programa, la lengua más peligrosa y también la más rápida. Los sucesos, el chisme, la farándula. Y si no lo dice Tomasa Calavera, es porque tú no eres importante. Yo quisiera darle los tres platos a Sor, pero con esto, todo esto que ha cambiado en la empresa, que no acoso, que no todo eso de recursos humanos, mejor no le doy nada a nadie.
3: Mejor no.
6: La cosa y la cosa cambia.
1: Anda, el escándalo.
6: ¿Qué pasó?
1: ¡Ay, el escándalo! El pochorno. El acabose total. La butifarra dañada. Si pote chisme que les traigo.
3: ¿Qué pasó?
1: Dicen las malas lenguas. Porque yo no estuve ahí. Que este niño moreno es el campeón ya del mundo mundial de fútbol. Que tiene apenas 19 años.
6: Ay, ¡hombre!
3: Montoya.
1: Lengua, ayúdame.
3: ¿Montoya?
1: No. Ya me acordé, la Lamine Yamal.
6: La Lamine Yamal, que no es el muchacho.
1: Esa es Yamil, el la del Yambal, ¿no es que
0: es el diferente?
3: Pensé que hablaba del Tino Asprilla.
1: Anda, ha causado revuelo en nuestro país, mejor dicho, más exactamente en nuestra linda histórica ciudad de Cartagena.
3: ¡Qué rico Cartagena!
1: Fue descubierto por muchos vacacionistas cuando transitaba por el centro histórico, como cualquiera de nosotros.
6: ¡Lo bonito corriente!
1: O sea, iba para allá, iba para acá, y todo el mundo lo miraba y le tomaba fotos. Muchos de ellos empezaron a hacer sus historias y aseguraron...
6: Y esta es una imitación.
1: No es una imitación. Además, confrontaron la foto que él mismo había subido en el Aeropuerto Internacional de Bogotá.
6: Sí.
1: Luciendo nuestra bandera colombiana con un fondo de reggaetón. Es que a él le encanta el reggaetón paisa. A él le encanta. Acuérdate que en este año de 2014, ay, ya se me olvidó el año.
6: Él es fanático de Blex.
1: Posteó una.
0: Le gusta la pendejada también, claro.
1: Posteó una historia con la canción esta de Ryan Castro, el ritmo que nos.
3: Vea, es que es un peladito, tiene 19 años, ¿no?
1: Fue lo que dije al principio.
3: Claro, por eso, Tomasa. No, por eso, o sea, hago referencia a que es muy joven. Hago referencia a que es muy joven.

0: ciudad de Cartagena.
1: Y nuestra familia olímpica Cartagena y Mixo Barranquilla. No esperaron para montar su meme y
2: desayunar. Ah, qué bueno, qué bien.
0: Hasta que vamos a ver, muchos quisieron llevarlo hasta el sábado ya olímpica, pero no le
3: dije. ¿Por qué nosotros cuando vamos a Cartagena no nos hacen eso?
0: Pero no, señor. En el momento que él estaba relajado y que nadie se había dado cuenta, andaba como si nada. Pero tan pronto se dieron cuenta, entonces llegó la seguridad. Y
2: bueno, chévere, chévere.
0: Y que vamos para acá y que vamos para allá. El pelado se vio relajado. El pelado estaba en su baile, estaba con sus amigos. Pero ya, pues entonces empezó como que, ay, vámonos de acá, porque ya la gente, tú sabes que ya la gente empieza a agarrarlo, que empieza a cogerlo. Que, ay, ay, ay, ay, que me falta la casa, que ayuda. Entonces ya empieza a incomodar. Pero sí, visitó nuestra ciudad de Cartagena.
2: ¡Qué chévere!
0: La pasó súper rico.
3: ¿Te llamó?
0: Yo me pregunto, ¿sería que fue con Guillermo Tuso? ¿Con quién fue que sería que fue?
2: ¿Te llamó Tomasa? ¿Te llamó Yamito o no?
0: ¿Sí? No pudimos ver, porque tenía que venir a traer una razón acá.
2: No os hubieras dicho.
0: Hubiéramos pasado por allá. De todas formas, sí los llevo en estos días, porque tengo que hacer una vainita por allá.
2: Un yatecito.
0: Tengo que ir a hacer una cosita por allá. Voy a regresar a Cartagena, voy a ir a Santa Marta, paso por Barranquilla a recoger otros memorandos y vuelvo.
3: ¡Mira! Bueno, mi bella Tomasa, gracias por el calleye, gracias por la butifarra.
0: De verdad, porque sí me entiendo.
3: La arepita de huevo sí se la dejó a usted, porque ese huevo no.
0: Ese huevo está sin sal.
3: Ese se lo dejamos para que usted se lo coma.
0: No, yo ya comí bastante huevo allá.
3: Chao, niña. Cuídate, niña. Tomasa Cara Vergara.
0: Tomasa Cara Vergara. Si no, y si no te nombres es porque tú no eres importante.

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0: Uy, no, Jonífero, qué cuadro tan lindo, Jonífero. Qué cuadro tan lindo que no me ha traído el cargador, Jonífero.
1: La policía paró al tipo. A lo, como cuatro gatos ahí. A ver, nombre del caballero.
2: Yo me llamo, no, a mí me llaman.
3: Yo no me llamo.
2: ¿Y cómo llama el señor? Armando Casas.
0: ¿Armando qué?
4: Armando Casas.
2: Ya. ¿Y el señor en qué trabaja? Armando Casas. Trabaja en construcción. Armando Casas. ¿Pero cómo es su nombre? Armando Casas. ¿Usted me está mamando gallo? No, señor, yo soy oficial, yo respeto la autoridad.
0: Vea, pues.
2: Ya. ¿Y caballero, su nombre? ¿Ah? Yo chipinto cuadros.
0: Vea.
2: Es eso, no, permítame la cédula. Ah, sí, este man se llama así, yo chipinto cuadros. Vea. ¿Y qué hace el caballero? Yo chipinto cuadros. ¿Usted me está mamando gallo? No, señor oficial. Se lo juro.
0: Con evidencia y todo, sí, con evidencia y todo.
2: Ah, ya. El siguiente, ¿usted qué? ¿Cómo se llama?
5: Armando Paredes.
2: ¿Y el señor qué hace? No me la va a creer.
3: Oiga la rarita.
0: ¿Qué pasó?
3: Sonó el teléfono fijo de una casa. Claro. Y sonó el teléfono fijo de allá de mi apartamento. ¡Tía Elena! Que la directora Claudia está en la casa y que porque no la escucha en la radio. Dígale que porque yo también estoy en la casa.

0: vámonos para el WhatsApp, Leo. Vamos a escuchar nuestros olimpiquistas en el 320-6628-977.
1: Hoy es miércoles de quejas y quejambres. Hoy usted se puede quejar, pero tenemos una queja en especial. Y es que ustedes nos cuenten y que se quejen de esa comida, ese almuerzo, ese desayuno. Que usted recuerda que ya no le hace su mamá o su esposa.
0: Uy, ¿sabe qué? ¿Sabe qué me acaba
1: pero
0: de acordar?
1: Si usted tiene quejas también adicionales de lo que está pasando en el área metropolitana, usted lo puede hacer.
2: Ahí no entra el zorro porque es que ya no tiene esposa.
0: No, pero yo me voy a quejar de mi madrina que hace rato no me hace salpicón. Hace un salpicón tan rico, tan delicioso.
2: Yo me quejo de su tía que hace rato no hace arepas.
0: También la tía Lili nunca volvió a hacer arepas. No, hombre. Oiga, no hizo más arepas la tía Lili.
1: Escuchen lo que dicen nuestros oyentes, que envían mensajes a través de nuestro WhatsApp 320-6628-977.
3: ¿Qué estoy haciendo yo?
1: ¿Qué estás haciendo?
3: Escuchando Olímpica Estéreo. Escuchando Olímpica Estéreo. ¡Se metió!
1: Eso.
3: Bien, olimpiquistas, quiero contarle, muchachos. Hoy miércoles de quejas y quejambres. Hoy me quiero dirigir a la Secretaría de Tránsito de Bucaramanga, Florida Blanca,
1: Girón, ¿por qué?
3: Piedecuesta, todas las Secretarías de Tránsito del área metropolitana, debido a que a veces falta conciencia, dijo Junífero, falta inconsciencia. ¿Cómo es posible que en plena hora pico estos señores se les da por hacer puesto de control? No, eso es ilógico. O sea, necesitamos reguladores de movilidad que generen facilidad en el transporte, que hagan que nosotros nos movamos de una manera tranquila, que eliminen esos trancones, pero no, en plena hora pico les da por hacer un puesto de control, cerrar un carril para que todo el mundo pase por donde ellos están, generando el caos. Es inconcebible, señores secretarios de tránsito, dirijan a esos muchachos, oriéntenlos, pero que no hagan eso hasta hora pico.
1: Bueno, ahí están nuestros oyentes con las quejas. Más oyentes, ¿qué estás haciendo?
4: Acá en el rincón de Girón. De Girón.
1: Ah, bueno, por acá.
4: Me quejo que en mi casa no han vuelto a hacer lengua. Esto, disculpe, cola sudada en salsa.
0: Qué rico.
5: Porque cola usted no sudada. Ha visto a su marido.
4: Deliciosa la cola sudada.
5: Cuando llega el...
4: Con arrocito blanco.
0: ¡Pero! Leo, súbale volumen al computador.
5: Pero la cola sudada. ¿A usted no le suda la cola?
0: ¡Junífero!
5: Bueno, ¿y entonces?
0: Por eso le pusieron esa silla con huequitos a usted ahí.
1: ¡Más oyentes! Y le subimos. ¡Más oyentes!
6: Yo, escuchando Olímpica Estéreo.
2: Que se metió. No le preguntó a la
6: Muy buenos días para todos.
0: Buenos días.
6: Diga, yo me quejo hoy.
2: ¿De qué, mamita?
6: Que aquí en esta casa no volvieron a hacer pipitoria.
0: Pipitoria.
2: No me quejo que en mi casa no volvieron a dar pipitoria.
6: Riquísima, espectacular. Y un mute, mejor dicho, que ni para hablar porque me dan ganas de... Dios. ¿Qué estoy haciendo yo? Yo escuchando la mejor que es Olímpica Estéreo. Se metió.
5: Sí, yo escuchando la oyente, me pregunto, ¿cuántos años tiene esta oyente?
0: ¿Por qué?
5: Porque ella dice, no volvieron a hacer.
0: Sí.
5: O sea, como quien hace, ella también puede hacer.
2: Ah,
5: y les cuento, por favor, la gente que tiene la fórmula de los tamales, tengan la amabilidad, escríbanla. Apúntenla, publíquenla, porque al paso que vamos en 10 años vamos a tener una generación de mujeres y hombres que no saben hacer tamales y son capaces de preguntar que si las hojas de los tamales son tamaño oficio o tamaño carta. Cuidado, por favor.
0: La que sí está engañada, doña Adela.
1: ¿Y eso por qué?
0: Que en la casa de ella, ¿qué?
2: Es que en mi casa no volvieron a dar pipitoria.
0: ¿Lo que usted cree? Si los chinos están solos todo el día en la casa, mija.
1: No volvieron a dar pipitoria
0: y los chinos están solos en la casa todo el día.
5: Los chinos están boleando pipitoria.
2: En mi casa no volvieron a hacer.
0: Sobre todo el de 19.
5: Seamos tan burros, ¿verdad?
2: Voy a pedir un permiso para ir hasta la casa.
1: Yo le tengo más fe al otro.
0: No ponga cámara hidrado yo.
1: Oiga, sí. Sí, porque la pipitoria que está dando es una cosa.
5: No,
0: sigan enviándonos sus notas de voz en el 320-6628-977. Miércoles de quejas y quejambres. ¿De qué se queja usted que no volvieron a hacer en su casa así rico?
2: El amor,
0: rico. Pero en el segundo piso de su casa, en el primero... 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
2: Hágale pena. Con los muy buenos días otra vez, señoras y señores, señoritas y señoritos.
1: Buenos días.
2: Informo pues resultado de loterías y las pepas para hoy.
5: Las pepas.
2: Cruz Roja 0353. El Huila jugó y cayó. 83-86. Este radiecito ya me la está volando, ¿cierto? Miloto 03, 14, 28, 30, 33 en Miloto. Dorado mañana 50, 41. Dorado tarde 95, 26. Cafeterito día 99, 79. Cafeterito noche 50, 88. Motilón día 69, 59. Motilón noche 04, 98. Astro Sol 33, 01. Géminis, Astro Luna 5478,
5: Luna Lunera,
2: Culona día 8474, Culona noche 4382.
1: El paso de la
2: melón.
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2: Ya les voy a decir.
0: A ver.
2: Que juegan la manizalita. La pasada de la manizal les cayó 92-19.
0: Ajá.
2: La pepa es el 8 con 27 sortios. Que no cae el 8.
5: Oiga, pues, que caiga.
0: Puede caer.
2: Ojalá nos caiga hoy. 0128. Que nos caiga así como yo se los estoy poniendo ahí. Que caiga aquí las tengo 05. Que caiga 0617. Que caiga 1203. O que caiga 0231.
0: Vea,
2: Zorro.
0: Dímelo.
2: Hoy juega el Meta.
0: ¡Meta!
2: La pasada del Meta cayó.
5: ¿Y esa?
0: La de Llanero.
2: Meta, pajarito ya.
5: Meta, pajarito ya.
2: Porque tengo un oficito rápido por hacer.
0: Ajá.
2: El Meta, la pasada cayó 88-46. La Pepa es el 3.
0: Okay.
2: Con 24 sortios. Que no cae.
5: Es que
2: no
5: hay No sabe.
2: Puede caer 25-73.
0: Sí, ajá.
2: Puede caer 80-37.
0: Sí.
2: Puede caer 53-74. Puede caer 34-28. Puede caer 16-92.
0: Ok.
2: Algo para decir sobre.
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2: Ahora le voy a decir otra cosa.
0: ¿Qué?
2: Que se la puedo decir yo.
0: A ver.
2: Que juega el Valle con la pasada del Valle cayó 0-9-15.
0: Sí.
2: La Pepa es el 6-34 sorteos que no cae.
5: Oiga,
2: puede caer 91-06, puede caer 20-11, puede caer 19-08, puede caer 0-1-90, puede caer 18-03. Le voy a decir algo más.
0: A ver.
2: Se las dejo ahí.
0: ¿Dónde?
2: Ahí donde ya se las
0: dejo. Ahora sí las estoy viendo. No, ahora sí las veo.
2: Deja la bobada.
0: Ahora sí la
2: boba. Que yo ya soy del equipo de
0: Ferry. Ferry, ay no, ay. No soy del equipo de Ferry.
2: Sí, soy del equipo de Ferry, o sea, de Ferry Liz.
0: Ay.
2: Sí, ya nos volvamos aquí por equipo.
0: Mira.
5: Renovación de votos también
2: van a ver.
0: Muy bien, 8:25. Chao, Chucho. Hoy no lo dejaron decir nada.
7: No, ahí lo dejo enguesado, ahí lo dejo con ese hueso. ¿Esta de qué?
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0: comercial.
1: Por favor, ¿qué estamos haciendo?
2: Cuando estoy pensando en él.
0: Dígale que es que la anterior era comercial, pero dígaselo cantando, doña Adela, dígale.
2: La anterior era comercial. Uniforme no fue al baño.
1: ¿Por qué piensan en mí de esa forma?
2: El zorro le da.
0: El poema va a ser rápido hoy porque Junífero iba corriendo para el baño cuando escuchó a Llanera.
1: ¡El poema!
0: Y que así le dañan la felicidad a los seres humanos.
2: Miren cómo se le lacrimearon los ojitos.
0: ¿Por qué se mueve así, Junífero? ¿Por qué aprieta las piernas así?
1: La formación empresarial, porque ya la gente le sabe uno acatado.
0: ¡Oiga!
1: A puro candado de cementerio. Bueno, boca, pero ¿qué estamos haciendo?
3: Saludo a todos los que están desayunando a esta hora.
0: Pero pregúntese usted, aparte de Junífero, ¿quién ha probado el candado del cementerio?
1: El candado del cementerio.
0: Para saber a qué sabe.
1: Que no se lo imagine. No es de la parroquia ya que él no, ese es diferente.
3: A ver, Junífero.
0: O traigan el trapero para limpiarle.
1: De ese cementerio que había ahí en la.
0: ¡Ya!
1: Por donde construyeron el puente.
3: No, me interesa saber.
1: Los muertos se levantaron a llorar.
0: Ya.
1: Bueno, el poema. Se llama El Catire del Capacho.
0: El Catire del Capacho.
3: Y
0: dice así.
1: Ahí dice. Uy, ¿qué estamos haciendo? Los efectos especiales. Alazán precioso llegó al llano, fue un muchacho. Y metido entre las piernas tenía su par de capachos. Por la pinta que tenía, parecía como un artista. De los que vienen al llano y las dan de bromita.
0: Vio.
1: Preguntó en la puerta del hato por la reina del joropo. Y pensé pa' mis adentro, este quiere verle el cuerpo. Ahí mismo salió Magola, la hija de don Arturo, que traía su minifalda mostrando todo el cuerpo. Y se la queda mirando como perrito a su sopa. Lo miré y le dije, pana, me le pones pues la ropa. Porque una llanerita pa' que aprenda se respeta. O se baja del caballo y nos damos en la jeta. Y se apea ese muchacho de su caballo al azar. Al verlo así de cerquita parecía una lacrán. Al bajarse del caballo dije de que se las pica. Y se me vino muy suave y habló como un
0: como un Carlos Amparo, como un Carlos Amparo.
1: Pero
0: más
1: raro.
3: Como raro.
1: Ay, perdone, no se asuste que yo no soy ningún pillo. Y la muchacha que busco se me ha llevado mi cepillo.
0: Mira.
1: Y meneaba su cabello de una forma tan inusual, que no me quedó la duda de que era homosexual.
0: ¡Ay!
1: Devuélvale su cepillo, le dije yo a la catira. Me dijo, no haga caso que lo que dice es mentira. Que así con ese habladito y carita de bondad, está loca lo que busca es billetico y moneda.
0: ¡Ah!
1: No le haga caso a la amiguis, dijo así con disimulo. Mientras meneaba su pelo, mientras mostraba su cuerpo. Y me metí yo para adentro, los dejé allá con su briega. Por lo que es ese habladito, de que se pega, se pega.
0: Ahora sí puede ir al baño. 8:30 en temprano es más bacano.
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4: Esa joda si no se mete porque es que, si me entiendes, ¿pa' qué? Dígame, ¿pa' qué? ¿Pa' qué? ¿Qué era lo que les iba a contar?
3: ¿Qué nos iba a contar, señora?
4: Ay, la china rarita, tía Adela, que es que yo le pegué al niño culito y me van a castigar.
3: Ay.
4: Pero usted, ¿por qué está china y fue madre? Ahora sí se ganó la tanda que le voy a dar, ¿cómo así? Ya le iba yo a cascar a la china. No me pegue, por favor. Es que yo le pegué porque él estaba ofendiendo a una señora hermosa, delicada, bien sensual, bien vestida, y él la estaba ofendiendo. Y dije, ay, mamita, o sea, usted me estaba defendiendo a yo. Dijo, ay, tía, también va a creer que es usted.
3: Esa china ranita, mejor dicho. 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
4: ¡Ay, qué fue, mamito!
3: ¡Mamita!
4: ¡No me abandone, mamita! Yo viendo al leito.
3: Sí.
4: Que mi comadre, me acuerda que mi comadre.
3: Sí.
4: Que días que me la topé en el estadio, yo me la escondí. Pues ahí me topó y me dijo, ya la vi en el concierto del otro día, señora.
3: ¡Ay!
4: La vi en el estadio también.
3: La pillaron.
4: Y en el concierto la vi como muy bailarina y muy bebelona.
3: Ah.
4: Estaba de mucho abrazo ahí con los muchachos que estaban. Y por lo visto usted solo fue a vigilarme, vieja zapa, metía la boda.
3: Ya lo saben,
4: ¿verdad?
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5: No sabe prácticamente a qué atenerse, a qué acogerse cuando va a un odontólogo.
3: ¿Por qué?
5: Uy, porque esos odontólogos le puyan a uno la jeta horriblemente feo.
4: ¡Ay!
5: Uy, el doctor este llegó y me metió la mano haciendo.
4: ¿El doctor Javier le metió la mano?
3: Sí.
5: En la pinza me agarró con anestesia poquita y yo mandé la mano abajo y le agarré las tales.
3: ¡Ay! ¡Oh!
5: ¿Pero qué le pasa? Me rosqueteó y le dije, no, doctor, nos hacemos pasitos.
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3: Ronda de clasificados en Temprano y Más Bacano. 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
4: Bueno, se ofrece para trabajar por días en casa o oficina una mujer. Ustedes la pueden llamar al 320-892-3916. 320-892-3916.
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4: Se solicita manicurista con experiencia, sueldo fijo y trabajo inmediato. Se solicita manicurista con experiencia, sueldo fijo y trabajo inmediato. 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
4: Bueno, le cuento que ayer me estaban preguntando por este clasificado. Se necesita conductor para trabajar en empresa del área metropolitana con licencia C2. Se necesita conductor que tenga licencia C2. Para mayor información se pueden comunicar, escucho muy bien, al 315-700-7859. 315-700-7859.
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4: Por acá más clasificados, está vendiendo un apartamento tercer piso con amplia terraza. Para mayor información, el apartamento queda en Piedecuesta. Se pueden comunicar al 317-725-2310. 317

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3: Uy, ¿qué pasó?
4: Me machucaron las patas a la chica.
3: ¡Joder, madre!
4: Me meo. ¿Cómo están? Es que estoy súper feliz, marica. Hace rato que no venía. ¡Gelosas!
3: ¡Hola!
5: Tiempo sin vela.
4: Los saluda la Yurani Yuritsa, youtuber, miembro de la asociación Yuyuyu, con licencias pedida. Adivinen, ¿por quién?
3: ¿Por quién?
4: Por la Lienda, la Segura, la EPA Colombia y la China Catena.
5: Ya.
4: Ustedes se preguntarán, ¿qué hace la Yurani Yuritsa por aquí, verdad? ¿Qué te lo preguntas usted?
3: ¿Qué hace la Yurani Yuritsa por aquí?
4: Pues yo soy la nueva youtubers que contrató la organización para reventar las redes sociales.
3: Mejor dicho,
4: No. Los memes, cabrón.
5: Ya estaba, dijo la cartilla.
4: ¡Ay!
5: ¡Qué joye!
4: ¡Qué impotencia!
5: ¿La de quién? ¿La de su novio?
4: No.
5: Consigas uno que no sea así.
4: ¡Qué impotencia que te digan que tu novio te engaña y no saber cuál de todos! Numeral. ¿Cómo hago? Numeral, si ve, no se puede confiar en nadie.
3: Oiga.
4: Numeral. Y si reclamo a todos, a ver qué pasa.
3: Ya.
4: Anika, a mi amiga la dejaron por mantenida.
6: Sí.

0: qué buenos consejos está dando hoy.
1: Numeral, voy en el colágeno. Numeral, me faltan varios. Numeral, claro, no, marido, no.
2: Oiga.
1: Maniqui, mi amiguis, sí. Se llama Serena. Sí. Pero Cotex acabó con ella.
2: O sea, mostaba. No.
1: Numeral. Ay, amiga, se la tiró la regla.
2: Oiga.
1: Numeral, la regla de mi amiga era siempre. Oiga, numeral, señora. Preferimos nosotras, huevo.
2: Amiga,
1: yo llamando a la perra. ¿Quién?
3: Sí,
1: y me contestó una muchacha, güey.
0: Oiga.
1: Numeral, tiene nombre de perra. Numeral, se llama como la perra. Numeral, la perra se llama como ella.
2: Ay, no le creí.
0: Yulixa siempre es igual.
3: Eres la verdad.
0: Ush.

0: ¡Mira!
1: Marica, Silvester tenía razón. Ahora no puedo dejar a ninguno.
0: ¡Mira!
1: Numeral el dilema. Numeral no tengo fuerzas para decidirme. Numeral el uno es cielo, el otro es estrella. ¡Me veo más!
0: No,
1: me
0: veo más. Chao.
1: Marica,
0: ni Junífero, que estaba ahorita igual, está como la epidemia hoy de los memeos. Mira.
1: Memeo.

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1: Niño que le dijo al papá, papá. Ay, papá, yo creo que la profesora se sospecha que usted a mí me ayuda con la tarea. Dijo, ay, mijo, ¿por qué hice eso? 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
1: Están dando muchachas de esas que trabajan en la calle. De esas que trabajan en la calle, en la vida alegre, y una muchacha le dijo a la otra, ay, gorda, nosotras no hablamos sino de sexo todo el día. Mejor dicho, todo el día no hacemos sino hable y hable de sexo, y hable de sexo, y hable de sexo. Parece que no fuéramos inteligentes y que no supiéramos hablar de otra cosa que no fuera de sexo. Dijo la otra, ay, gorda, verdad, boba, tienes razón. Hablemos de algo diferente, por lo menos hablemos como de qué, como de política. Dijo, ay, sabe que sí, a ver, empiece. Dijo, oiga, ¿qué tal será el presidente para hacer el amor?
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0: Son las 9:06 a.m. Iniciamos esta sección que es deliciosa porque tiene el patrocinio de Arepasan, que es la harina precocida de maíz preferida de los santandereanos, para que tú prepares cientos de recetas con un solo ingrediente. 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Con Arepasan aquí están los deportes. 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
1: Deportes. Oiga, hay que hablar de esto un poquito.
0: Ajá.
1: Rápidamente hablamos también de lo que está pasando en el ámbito futbolístico nacional e internacional. ¿Cómo le parece que uno de los jugadores más representativos que ha tenido el fútbol, como Luis Figo, se fue en contra de Infantino por diferentes gestiones y polémicas de la FIFA en el mundial que acaba de pasar? Man dice, no, venga, es que ahí se ve que por más tecnología que hayan utilizado los árbitros, por más tecnología que hayan utilizado los VARs, pues se ve mucha ayuda a diferentes jugadores. No quiso hablar claramente, decir nombre de cuáles jugadores, pero sí dijo, no me parece lo que está haciendo Infantino con la FIFA y tiene que mirar a ver, o si no, es mejor que se haga a un lado. Por otro lado, Luis Díaz aparece, debutó en el Bayern Múnich. Triunfo nuevamente el Bayern Múnich y apareció con un look distinto. Luis Díaz apareció con un enfoque distinto en su cabeza y un look distinto, el cual ha generado que más de uno diga, ay, mire, quiere imitarse a este y otro. Yo creo que los jugadores no quieren imitarse a nadie, menos un jugador como Luis Díaz. O sea, un tipo que tiene una trayectoria increíble y que tiene plata hasta para regalar, hermano. No creo que quiera.
0: Pues para regalar no, porque no la ha regalado, pero.
1: Pero sí tiene, hermano. Tiene mucha plata. ¿Para qué tiene mucha plata? Por otro lado, el director técnico del Atlético Bucaramanga, Pablo Peirano, reconoció las virtudes y las falencias del Atlético Bucaramanga y aclaró y lo dijo de una otra manera. Dijo, sí, efectivamente, necesitamos un goleador.
0: Okay.
1: No hay un goleador, no hay un delantero, no hay una persona que defina todos, muchos remates, muchas jugadas, muchas cosas, pero desafortunadamente no hay un jugador que defina y que haga goles. Y es lo que todo el mundo se ha dado cuenta. Desafortunadamente tenemos un Pons que no está jugando para nada y que, pues, más de uno lo ha criticado por la manera en la que está jugando últimamente el delantero del Atlético Bucaramanga, que no se le ve el respaldo. Y pues desafortunadamente hay que decirlo así, el otro delantero que tenemos en el Atlético Bucaramanga, que desafortunadamente Caicedo lo ponen a los últimos minutos, pues es complicado, es difícil que llegue a solucionar algo faltando 10 minutos para que termine el partido. Oiga, ayer hubo fútbol, hoy también va a haber fútbol, pero déjeme recordarles ayer cómo estuvieron esos partidos. Llanero le ganó a Fortaleza 3-1, Tolima, Independiente Medellín, pese a que el Independiente Medellín le expulsaron a un jugador, pues le ganó al Tolima 3-2 en casa. Millonario le ganó al Deportivo Pasto. Ayer le ganó Millonario Pasto y hoy hay fútbol tanto de la primera A y de la B.
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1: Oiga, le cuento que hoy hay buenos partidos. Hoy juega Inter de Bogotá frente a Jaguares de Córdoba. Y este es un partidazo, este partido va a estar muy bueno y es Once Caldas, América de Cali, que viene jugando muy bien. Los dos equipos, los dos vienen de ser goleadores y bueno, hoy jugarán ellos. Por el otro lado, en la Copa Colombia, Independiente Santa Fe, Unión Magdalena, hoy se enfrenta a Champions League, también hay hoy y también hay Euroleague. Voy a dar rápidamente la tabla. ¿Cómo está la tabla de posiciones hasta el momento? Va encabezando la lista.
2: ¿Dónde estamos? Pelotando el cabezón, ¿quién está?
1: Encabezando la lista.
2: Sí.
1: Independiente Medellín en el primer lugar, Llaneros en el segundo, América de Cali ocupando el tercer lugar, Águilas Doradas en el cuarto lugar, Millonarios.
2: Oiga,
1: está
2: pues
1: ocupando el quinto lugar. En el puesto número 6, Tolima. En el puesto número 7 aparece nuestro Atlético Bucaramanga. En el puesto número 8, Once Caldas. Y de ahí para abajo, en el puesto número 9, Once Caldas, aparece también Atlético Nacional, Deportivo Cali, Fortaleza, Santa Fe, Alianza, Deportivo Pereira, Cúcuta Deportivo. El Junior está ocupando el puesto número 16. El Inter de Bogotá, el Pasto de Jaguares y por último se encuentra Boyacá Chico. Así está hasta el momento la tabla de posiciones del fútbol profesional en Colombia.
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3: Bueno, muchachos, y entonces...
4: Sí, era muy arrecho así, de esa forma.
3: ¿Por qué?
4: Borracho manejando y lo del conductor.
3: Sí.
4: Y lo para el tránsito. Caballero, buenos días, buenos días. Permiso para conducir. Mi amor, corra de para allá que el policía va a manejar.
5: Ay. Oiga, ustedes
4: lo
5: quieren,
4: que
5: mujeres quieren saber cuándo han superado una relación.
3: ¿Cuándo han superado la relación?
5: Sí, sí, sí, cuando empezamos a burlarnos de las entradas de que la frente que antes no le veíamos.
4: Ah, ay, pero qué
6: tan más cierto. 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

0: 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Lisa. ¿Cómo estás?
1: Bien, gracias.
0: ¿Cómo va todo?
1: Bien.
0: Lisa.
1: ¿Es que Lisa va a contar chistes o qué?
0: Sí, sí, Lisa también puede contar un chistecito. A ver, Lisa, cuente un chiste usted.
1: Pero que nos hable su vida sentimental, ya ahí nos vamos a reír.
0: Doña Adela. Qué pesada, qué pesada.
1: Venga, hablando de relaciones.
0: Deje a Lisa. Venga, Lisa, venga, Lisa. Cuente, Lisa, cuente un chiste, Lisa.
1: No, no, no.
0: Lisa.
2: No,
1: porque los hago es llorar.
0: ¿Quién quita y esté en la próxima gran humorista? A ver, dele.
1: Ah, yo me dijo la pizza. Ah, yo me dijo la pizza.
3: Ay, doña Adela, usted sí también es.
1: Ah, yo me dijo la pizza.
0: Bueno, entonces ahora ajeta usted, doña Adela, porque ¿qué más?
1: Ahora no les cuento nada, que les cuente.
3: Lisa, diga. Ay, yo me dijo.
1: Ah, yo me dijo la pizzicola.
0: ¿Qué le dijo?
1: Bueno, señora Adela, para tener como un reportaje, un adelanto de qué es lo que vamos a tratar con su marido.
0: Uh-huh.
1: Deme un concepto de cómo lo ve usted. Yo le dije, a ver, mi marido, ¿cómo le digo yo a usted? Mi marido viene siendo como una mezcla entre Judas y Pedro.
2: Y eso fue bueno.
1: Sí, sí, sí, a mí me traiciona y a la otra la niega.
0: Oiga.
2: Pero ¿qué estamos haciendo?
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0: Bueno, entonces...
2: La señora mía...
0: ¿Qué pasó?
2: Que aproveché que fui al este reciente de la promoción. De
0: sí, Canda, sí, sí, sí, sí, sí, sí.
2: Que había madrugón y todo, y me fui para allá y compré llantas. Y ella me dijo, y es que este es, no es más bruto porque el día
0: no tiene
2: 24 horas. ¿Para qué comprar llantas?
0: ¿Para qué comprar
2: si
0: llantas?
2: No tiene carro, le dije, estaban en promoción, había que aprovechar.
0: Pero no,
2: yo, pero usted no tiene carro. Le dije, usted compra brasieres, yo no digo nada.
0: ¡Oiga! Uy, no, no, no. 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
1: Oiga, estaba con mi marido, ¿no? Estaba ahí con el alirio y pasó a la vecina y ese alirio se le totearon los ojos.
0: ¿Cómo así?
1: Eso, la miró de arriba abajo, le miró. ¡No! Le miró la nalga, le miró el escote, le miró el cabello, le miró la ropa, le goleó el perfume. Y cuando volteó a mirar, yo lo estaba mirando.
0: Ah, se sintió el verdadero terror.
1: Se sintió el verdadero poder de hacer y me dijo, ¿qué? Dije, ¿qué de qué? ¿Qué? ¿Qué? A ver, ¿qué va a decir? Le dije, no, nada. ¿Qué quiere? ¿Que nos pongamos a hablar como amigas de si está operada o si tiene mozo? Oiga, ¿dónde la compró la ropa? ¡No, mijo, no!
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3: Bueno, llegó el momento del resumen de las noticias, lo que está pasando en Bucaramanga, en Colombia y el mundo entero, pero... Antes quiero contar una noticia, algo insólito, oiga.
1: ¿Qué?
3: Ay, Dios bendito, la creatividad de la gente. ¿Cómo les parece que
1: ¿Qué?
3: Intentaron cruzar la frontera disfrazados de oveja?
1: ¿Cómo así?
0: Sí,
3: señor. Tres hombres fueron detenidos en Argelia.
2: Pero no se les ocurrió nada.
3: Tras intentar llegar a España, pues estos hombres decidieron camuflarse y disfrazarse de ovejas. Cuando iban en el carro, el camión que iba, los transportaba, pues la policía llegó y dijo, venga, pero las ovejas, ¿por qué están así, como ariscas, como echadas a un lado? Y aquellas tres, ¿por qué están? Venga, haga el favor, para el carro, para el vehículo. Cuando pararon el vehículo y le hicieron una requisa al camión donde iban las ovejas, pues se dieron cuenta y miraron que tres de esas ovejas estaban hacia un ladito, pero que no se les veía la carita.
1: Como oveja de pesebre.
2: Como ovejita de pesebre recostada contra la pared.
3: Sí, tres ovejitas y no se les veía la carita. Ay, Dios. Entonces el muchacho llegó y dijo... Y aquellas ovejas, ¿por qué no mostrar la cara?
2: Una oveja rara.
3: ¿Por qué no mostrar la cara de aquellas ovejas? Y había...

0: ¿Cómo le parece que las tres ovejas a las que estaban arrinconaditas en el carro,
1: sí,
0: las tres ovejas arrinconaditas en el carro, pues a ellas les pegaban así, ellas no hacían nada? Mientras que las otras ovejitas se querían bajar del carro.
1: Be.
0: Porque decían, no sé, una de estas está como rara.
2: Una pues, de estas otras no es como la misma, es diferente de todas las ovejas.
0: Cuando empezaron a bajar las ovejas,
1: sí,
0: se empezaron a bajar una por una las ovejas y llegaron a las tres ovejas que no se querían bajar.
1: Ay.
0: Cuando llegaron y le pegaron por un ladito y dice, no me pegué tan duro, la
1: abeja
0: habló.
1: ¡Ay, hablaron!
2: ¡Milagro, milagro!
0: Tres hombres iban disfrazados de ovejas y querían pasar la frontera y los descubrieron. Hasta el momento ha sido insólito porque dicen los policías, es la manera más creativa
2: rara, sí,
0: y más rara que hasta el momento se ha visto en la frontera, de cómo personas quieren pasar esa frontera para poder salir y entrar a España. Oiga, pero ahí se quedaron los tres. Ay, eran, digo, los manes bien negritos.
1: Sí.
0: Y se pusieron.
2: Era la oveja negra del rebaño.
0: Las tres ovejas negras del rebaño las capturaron. Y pues en estos momentos le dijeron, no, papi, por ahora.
2: Están esperando que vaya el becerro a ayudarla.
0: Las ovejitas no pueden ingresar a España. Ay, Dios mío.
2: Joder.
0: Vamos a pasar al resto del rebaño.
3: Se requiere el permiso de ese animal, el de vacunación, sí, toda esa vuelta.
0: Oiga, esa fue una noticia insólita. Resumen rápidamente de las noticias. Al parecer, hoy saldrá un comunicado donde habrá toque de queda y ley seca para que ustedes no transiten.
3: Donde se. De pronto, no se sabe.
0: Solo de pronto. Al parecer, todavía no se sabe. Por otro lado, ayer en plena luz del día y sin pena ninguna, lanzaron droga a la cárcel modelo de Bucaramanga. Y lo más berraco de todo es que se preguntan dónde estaba la policía y dónde estaban los guardas de seguridad, porque tiraron bastante droga. El tipo demoró lanzando droga. La
2: no
0: policía
2: pasa.
0: Por lado.
3: Oiga, pero todo el mundo vio menos los guardianes que estamos haciendo.
0: Sí, por otro lado.
2: ¿Ayer había partido?
0: Nunca dudé de ti, el mensaje de Inés María Sabanaín a sus hijos.
1: Chévere.
0: Y al regreso de Jorge Alfredo Vargas. Duré callado 157 días, no quise decir nada, pero ya no me aguanté más. Joven de 29 años murió tras caer en una camioneta desde un parqueadero en Medellín. Desafortunadamente, revela nuevo detalle.

0: Colombia y lo que está pasando en Bucaramanga y su área metropolitana fallece. Fallas mecánicas habrían matado a un hombre en Venadillo. Eso sucedió en Ocaña, norte de Santander. A golpes y con cuchillo atacaron a hinchas tras el clásico del oriente colombiano. Cuatro heridos por caída de un muro previo al clásico de Bucaramanga, un muro que está ahí cerca al Estadio Américo Montanini.
1: Sí, señor.
0: Cae coronel retirado, condenado por homicidio de Dimar Torres, firmante de La Paz. Y Pablo Peirano, lo decíamos hace un momento, habló y reconoció las virtudes y las falencias del Atlético Bucaramanga tras el clásico ante Cúcuta.
1: ¿Y qué dijo Pons?
0: En pocas palabras, necesitamos un delantero goleador.
1: Sí, total, urgente.
0: No lo tenemos. Ahí están los titulares, lo que está pasando en Colombia, en Bucaramanga y en el mundo entero. Se lo contamos en la emisora del primer lugar.
2: 9 de la mañana, 27 minutos. 9:27.
1: Temprano en Matacano.
2: Cerremos también el WhatsApp, Leo, de una vez con nuestros olimpiquistas que nos dejaron sus notas de voz.
1: No deje la pancha chapeando apenas.
2: En el 326-628-977.
0: Bueno, oye, que soy de miércoles de quedas quejambres. Algunos se están quedando de la mamá. Otros dicen, ay, es que ya no hacen acá en la casa esto y vamos a ver que ellos son los que preparan el almuerzo. No, no, por Dios. Vamos a ver qué dicen nuestros oyentes.
3: La congestión ya.
0: Ah, bueno, ya que es. Vea, voy a repetirle a los conductores. Hay un número únicamente para movilidad. El número de movilidad es el 303-70-7865. Ese es el número exclusivo para la movilidad en Olímpica. 303-70-7865.
4: Buenos días, Olímpica Estéreo.
1: Buenos días.
4: Que me hagan el favor para felicitar a mi esposo, Diego Armando Mantillas.
1: Eso es ahorita,
0: No se me mueva ahí porque ya.
1: Eso
0: es mensaje de cumpleaños. Es mensaje de cumpleaños. Por acá dicen, la verdad, hace rato no hacen en mi casa de sopa de sancocho.
2: Uy, nosotros comimos un mes sancocho los domingos en las cuadras futboleras.
5: No hacen. ¿Qué tiene que hacer? Usted también.
1: Yo de verdad en esa casa no hago nada.
0: Nada, señora.
1: No.
0: Vamos a ver qué dicen nuestros oyentes.
2: Ella sirve para tres cosas.
1: Para nada, para nada y para nada. Pero así me quiere. Así me querí.
0: Oyentes, acá, ¿qué estás haciendo?
6: Yo escuchando Olímpica Estéreo.
1: Súbale el volumen.
2: Tan bajito el volumen.
6: Para felicitar hoy en día su cumpleaños.
1: No, más tarde, señora, más tarde.
0: Más de uno está escribiendo a través de nuestro WhatsApp. Nos escriben, nos dicen, pues lo que hace rato no comían en la casa. Por acá muestra
1: el rato, hace rato que no como, ve.
0: Hoy estábamos de miércoles de quejas y quejambres. Oyentes que estaban opinando el tema de la mañana, oyentes que estaban participando, pero hoy la queja y la quejambre, pues aparte de las quejas que usted tenía normal para dar a conocer de lo que está sucediendo en Bucaramanga y su área metropolitana, pues una de las quejas era, ¿de qué se queja usted del plato que delicioso favorito que ya

0: motivaciones sentimentales de una pet psicóloga santandereana.
1: Mal de todo el mundo.
2: Número 5.
3: Número 5.
0: Amo la forma en que me hace sentir. Porque el chisme es su delirio. Motivación. Al otro se le siente más.
3: Número 4.
0: Juntos éramos imparables. Pero a ti se te quedó así. Imparable.
3: Número 3.
0: Que la magia del amor permanezca siempre.
1: Y si no es el tesorero, el nota carnicero, el otero, el
0: que la magia del amor permanezca siempre. Por eso me desaparezco de vez en cuando.
4: Ay, señora.
3: Número 2.
4: Ay, señora.
0: El amor verdadero llegará en el momento adecuado. Pero mientras tanto, usted coma la carta.
2: Ya. Y llegamos a la
0: Número uno. A tu lado soy feliz. Pero encima más.
2: Ya.

0: falta de ignorancia de uno siempre ha sido jodida. La falta de ignorancia siempre ha sido jodida porque uno dice, pero ¿qué estamos haciendo? ¿Sí me entiendes?
1: ¿Pero por qué? Sí.
0: ¿En qué momento uno, en qué momento la puerca torció el rabo?
2: Oiga, sí.
0: Hablando de ovejas.
2: Hablando de ovejas.
0: Hablando de ovejas.
1: Sí.
0: Usted sabe que Epaminonda vivía allá para el lado de...
2: Ay, en el Chocó, en el Chocó.
0: Epaminonda vivía en el Chocó.
2: En el Pacífico colombiano.
0: Ay, Dios mío, bendito. Yo soy familiar de Lucumí. Tengo a mi negra, oiga.
2: Vea.
0: Oiga, cuando les nace un peladito rubio.
2: No.
0: Ay, bendito, esto me huele a cacho, oiga.
2: Un peladito rubio, pero ¿cómo?
0: Ay, no, me ocurre pelado, bájale blanco y yo negro. No, y la mujer mía es negra.
1: Negra, claro.
0: El único blanco aquí es el doctor del médico.
2: Ay.
0: Y el pelado tiene los ojos verdes como es el man. Voy a ver qué fue lo que pasó ahí.
2: Ay.
0: Venga, estoy bonito, lo conté seriamente, oiga. Yo sí, dígame, hombre, para mí no anda. ¿Cómo es posible que el pelado me sale blanco? ¿Ah? La madre mía negra y yo negro. ¿Ah? Digo, a ver. Tranquílese, para mí no anda. Tranquílese. ¿Usted ha visto el rebañito que yo tengo allá de ovejitas arriba en el cerro? Sí, señor, pero no estamos hablando de sus ovejas. Estamos hablando de la madre mía conmigo y el pelado que nació. A mí no me venga a voltear la película.
2: Lo querían enredar y no se dejó.
0: Espéreme, les
1: cálmese, cálmese.
0: Usted no ha pillado que la...
1: Tranquílese.
0: La mayoría de las ovejas son blancas.
2: Sí.
0: Todas son blancas. Y de pronto sale una ovejita negra.
2: Qué pecadito. Sí, ¿verdad?
0: Entonces, así es la vuelta. Yo nada más era una cosa, auto. Usted me deja quieta a la mujer y yo le dejo quieta a sus ovejas.
2: ¡Oiga! ¡Vamos con movilidad!
3: Oiga, Estergo, en la movilidad se metió.
1: Oiga, movilidad. Movilidad a esta hora de la mañana, lo que está pasando en Bucaramanga y su área metropolitana. Movilidad.
4: Bueno, los que han venido viniendo de Piedecuesta, ¿cuál es el motivo del trancón? ¿Es por la cuestión del puente que tumbaron?
1: No, pero no hay ningún...
2: Sí, porque van a pusieron ahí un paso peatonal.
5: Es para la hora, esto de Lagos hacia el Tiger, Marcoño, está a 10:10.
6: Sí, don Francisco, por ejemplo, bueno, en lo que yo alcancé a ver de para allá, cuando iba hacia el HIC, bueno, ahí en la parte donde tumbaron el puente, pues ahí se vuelve como un embudo, porque ahí se sabe que normalmente son tres carriles y quedan funcionando dos, y si de ahí de Robitoque bajo van saliendo, entonces se reduce así, ahí un poco, se va frenando. Ahí se reduce a dos carriles, entonces ahí se vuelve un cuello botella, como quien dice. Pero, pues, como usted sabe que el mayor flujo vehicular es en la mañana, es en sentido Piedecuesta, Florida, donde vienen tractomulas, buses intermunicipales, camiones, de todo, motos, carros, peor. Entonces, también se llegando ahí a la bomba de Terpel, también se vuelve ahí un cuello botella. Entonces, imagínese en sentido Piedecuesta, Bucaramanga.
5: Al momento no se presenta ningún accidente. El motivo es porque la cebra represa mucho el tráfico. No hay movilidad.
4: Bueno, muchas gracias, don Alexander.
1: Bueno, ahí está, le están informando a él. Está dando las gracias por movilidad a esta hora.
7: Buenos días otra vez. Luz Clarita, hágame un favor. ¿Eso queda por el anillo vial yendo de Girón para Florida? Pasando la bomba de Contra Sur. ¿Por ahí es? ¿Es por ahí?
8: Sí, señor, eso, exacto. Bueno, a esta hora nos llegan reportes de Piedecuesta hacia Florida Blanca. Compañero que viene por ahí rondando hace rato, lleva una hora y media para poder salir de Piedecuesta y llegar a Florida Blanca. Entonces ya saben cómo es que
1: La movilidad de Piedecuesta
2: hacia Bucaramanga.
1: Hacia Bucaramanga está
0: la pelúa.
1: Como diría un ífero, complicada la vaina.
0: Complicada la cosa.
1: Bueno, más movilidad a esta hora.
8: Bueno, a esta hora la carrera novena con 45 sentido sur-norte. No sé qué pasaría hacia el norte, pero tenemos lenta la movilidad en ese sector.
1: Y quiero recordarle a los conductores que de pronto todavía no tengan el número de la movilidad de Olímpica, es muy, muy sencillo, el WhatsApp 300-370-7865, 300-370-7865, ahí ese WhatsApp es al que ustedes pueden enviar reporte de movilidad. Y aclaramos, Olímpica solo tiene dos números telefónicos, el 320-6628-977 y el 300-370-7865, son los únicos dos números de Olímpica Estéreo.
4: Bueno, compañeros, siendo las 9:42, haciendo el trámite aquí vía Girón subiendo, la movilidad está 7, 8 de 10. Pero sentido contrario, acabo de ver un accidente ahí más abajito del Hotel San Juan. Entonces, ahí ya se está formando la M22, ahí hay con motorizado, es una dama y están ahí esperando como la ambulancia.
1: Bueno, ahí está la movilidad, siendo las 9 de la mañana, 43 minutos, 9 de la mañana, 43, sin temprano, el más bacano.
2: Ya vienen los cumpleaños, Leo.
1: Ya venimos con mensajes de cumpleaños. Bueno, esperen que por acá nos están enviando, creo que mensajes de movilidad, muestra.
4: Yo escucho Olímpica Estéreo, sí, para informar movilidad. González Valencia, sur norte, al momento 10-10, de norte sur sigue ahí M22, Pasantica, Puente La Flora 10-10, ambos sentidos, y Plaza Satélite, al momento vemos un 8 sobre 10.
1: Bueno, ahí está la movilidad en Temprano Más Bacano. Envíe, a partir de ese momento, envíe su nota de voz porque ya venimos con mensajes de cumpleaños.

0: 50 minutos, 9:50, en temprano es más bacano. Llegó el momento de saludar a los cumpleaños olímpica, todos aquellos que un día como hoy, 5 de agosto, llegaron a este bello, hermoso, precioso y adorado mundo. Hoy celebran un año más de vida y los saludamos en la emisora del primer lugar, Olímpica 97.7. ¡Bien cumpleaños, muchachos!
1: ¡Ay, ay, ay!
2: Hay gente que nació un día como hoy, un 5 de agosto, y tienen ya cierta edad y uno dice, hijo de madre, este fue el espermatozoide más rápido, ¿verdad?
0: Oiga, pero la ciencia ya descubrió que no es el espermatozoide más rápido. Entonces, ya la ciencia descubrió que el óvulo es el que elige el espermatozoide. No es el primero que llegue, bueno, no fuimos los ganadores, fuimos los elegidos.
2: Entonces cambiamos el chiste. Este fue el que escogió el óvulo.
0: Exactamente.
2: Está de cumpleaños hoy mi hermanito, el gran, el popular Paco. El Pato. Pato está de cumpleaños, Juan Carlos Sánchez Torres. Un abrazo para él, que Dios lo bendiga, que le siga llenando esa vida de bendiciones, de alegría, sobre todo que le dé mucha, mucha, mucha salud.
0: ¡Epa!
2: Patico, felicitaciones, Dios lo bendiga.
0: ¡Epa, qué bien! ¡Más cumpleaños olímpica, muchachos!
3: ¿Qué es el cumpleaños que tenemos a través de nuestro WhatsApp por acá? ¿Qué estás haciendo?
4: Buenos días, Olímpica Estéreo. Para que me hagan el favor para felicitar a mi esposo, Diego Armando Mantilla Siqueda, que está hoy de cumpleaños. Que lo amo mucho y que mi Dios lo siga cuidando y protegiendo. Y gracias por estar a mi lado.
0: La señora le da una orden en la felicitación, ¿se ve? Diego Armando Mantilla se queda. Digo, no, no sale, se queda.
3: Sí, más oyente por acá. ¿Qué estás haciendo?
5: Espero que ustedes estén muy bien. ¿Qué estoy haciendo? Yo escuchando Olímpica Estéreo, se metió para felicitar hoy en día su cumpleaños a la niña Dana Valentina Vega Torres en el barrio Manuela Beltrán. Que Dios con su infinita misericordia le conceda en cada paso, en cada año de su vida, sus anhelos y sueños, para que vaya logrando para en un futuro ser esa niña refleje todo su esfuerzo, dedicación y que diga gracias a Dios.
3: Bueno, vea, saludito, no.
6: ¿Y qué hago yo escuchando Olímpica?
7: Escuchándole.
6: Me quejo. De que
0: no, me quejo, esa es la queja.
3: Mensaje de cumpleaños a esta hora. Mensaje de cumpleaños, ¿quiénes están cumpliendo años hoy? Hoy 5 de julio, oiga, tengo un mensaje de cumpleaños.
7: ¿De
3: qué? Oiga, quiero saludar muy amablemente y muy respetuosamente a una persona, un líder del área metropolitana, una persona que está camellando y que está trabajando fuertemente.
7: ¡No digas!
3: Por su gente. Sí, señor, saludo para Campo Elías, el alcalde de Girón, que hoy está cumpliendo años. Que Dios lo bendiga, que Dios lo guarde. Que sigue siendo una persona ejemplar, que sigue haciendo bonitas cosas por la gente de Girón y que cumpla muchos, muchos, muchos años más de vida.
7: Diga la verdad.
3: Por acá, más oyentes. Que envió el mensaje de cumpleaños. Este es un mensaje de cumpleaños.
8: Yo escucho Olímpica Estéreo. Se metió para felicitar a mi esposita Olga Rocío.
3: ¡Qué bueno!
8: Oiga. El colegio Colpaz del municipio de Tuya, hoy en su cumpleaños, que sigue haciendo, pero muchos, muchos, muchos años. Y que Diosito la proteja y la bendiga.
3: Qué chévere, con Salserín de muchos años de fondo.
9: Escuchando Olímpica Estéreo, un saludo para alias La Rosalba de AJ Marroquinería.
3: Ah.
9: Que cumpla muchos años más y saludos de su caldito.
2: Oigan a mi tía.
3: Porque ahí dicen, hola, buenos días, ¿qué estoy haciendo? Yo escuchando Olímpica Estéreo, se metió para felicitar a mi cuñada María Elena Bernal Guerrero. Dios me la bendiga, Dios me le regale muchos más años de vida. Más mensaje por acá, dicen, hola, saludos para Erika Arenas en Piedecuesta, que cumple años. Que cumplió años el día de ayer, y su papá, Raúl Arenas, que está hoy cumpliendo años. Y yo me imagino el regalo de la mamá, imagínese para la hija y para el papá el otro día. Que cumplan muchos años, que Dios me los bendiga. Más mensaje de cumpleaños. Ah, bueno, hay que felicitar hoy a la gente de Aratoca.
0: ¡Epa!
3: La gente de Aratoca está cumpliendo.
7: Uy, el pancito.
3: 176 años.
7: El pancito de Aratoca, que es una delicia, mano.
0: Bueno, por aquí me dicen que está de cumpleaños Jorgito el Ruso.
2: ¿Cómo así?
0: Jorgito el Ruso está cumpliendo años hoy, de parte de María Riaño. Lo saludan sus compañeros también, Jefferson, Yamile, a esta hora de la mañana, a Jorgito el Ruso, dicen, que está de cumpleaños hoy, dicen que es el más juicioso, Jorgito el Ruso, el más juicioso. Abrazo para él, que está de cumpleaños hoy, también lo saludamos en Olímpica.
4: ¿Qué estoy haciendo yo escuchando Olímpica? Se metió un saludo muy especial para Reinaldo en Suprimas de Girón, que está de cumpleaños en el supermercado Suprimas. Lo mandan a saludar tu amigo William Amaya.
3: Oiga, William Amaya.
4: Escuchando Olímpica Estéreo. Se metió.
7: Ay, ya está leído, está leído. Siendo jodas.
4: Plana mayor de Olímpica Estéreo. A Bonífero.
3: Ah, bueno, está mandando un saludo por acá.
1: Buenos días para felicitar a Andrea Caterini en su día de su amor platónico, Jonathan. Que la cumpla muy feliz, feliz.
0: Su amor platónico,
7: el Jonathan.
3: Oiga, saludos al cumpleaños para Camila Villamizar, para Cristian Lozano, para Tatiana Jiménez, para Alejandra Álvarez, Jonathan Noguera y para Dayana León, que también está cumpliendo años. Que Dios los bendiga y que cumplan muchos, muchos, muchos.
0: Dígale, dígale. Y a todos ellos les deseo.

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1: ¡Se metió! 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

viene Willy Santa María, el príncipe de la alegría, olímpica, que pone a la gente a

0: empanada. Los Tucanes de Tijuana. Ojalá la voz me salga bien hoy.
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0: Los Tucanes de Tijuana.
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0: Esto sirvió para tres cosas: panada, panada y panada. Miércoles.
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0: Tres, dos.

0: miércoles.
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0: Vamos por la mitad.
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0: Hola, buenos días, buenos días, buenos días, buenos días, buenos días.
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0: Buenos días, señora Bucaramanga linda, ella mamazota. Ya 403 años. Señora Bucaramanga, buenos días, buenos días.
4: ¿Quieres gozar? 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
0: Buenos días, Florida Blanca. Florida Blanca, buenos días, buenos días, buenos días, Florida Blanca.
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0: Piedecuesta. Buenos días, buenos días, buenos días, buenos días, Piedecuesta.
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0: Girón. Buenos días, buenos días, buenos días, buenos días, Girón. Lebrija. Lebrija, buenos días, buenos días, buenos días. Y aquí estoy.
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0: Aquí estoy yo. Yo soy Willy Santa María, su príncipe de la alegría.
1: Escúchame, escúchame.

0: que estoy yo. Venga. Voy hasta las 2 de la tarde, al mediodía, Vallenato, su Olímpica. A lo que vinimos.
1: El turno de

0: Junior. Por encima de Kamikaze. Por encima de Oscar de Z. Sus mezclas. Estaban en la Olímpica miércoles. Ombliguito de la semana.
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0: Vamos por la mitad.
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0: ¡Báilalo, Rocky!
2: ¡Báilalo, Rocky!
0: Vamos a activar el WhatsApp 320-6628-977.
2: ¡Báilalo, Rocky!
0: 320-6628-977. Vamos a activar el WhatsApp.
3: ¡WhatsApp!
0: ¡WhatsApp! ¡Se metió! Atención, enviándote de voz al WhatsApp Olímpica 320-6628-977. 320-6628-977. Nota de voz. En la nota de voz. O lo que tienen que hacer, vamos a activar el WhatsApp. En la nota de voz, Príncipe, yo y me cantan. Escuchando Olímpica Estéreo. Escuchando Olímpica Estéreo. Se metió. Me dan su nombre, de dónde me llaman. Me cuentan qué están haciendo a esta hora. Y obviamente me envían su salud, dedicaciones, cumpleaños, clasificados. Todo a través del WhatsApp.
3: WhatsApp.
0: WhatsApp Olímpica 320-6628-977. Nota de voz, en la nota de voz. Príncipe, yo. Y me cantan. Escuchando Olímpica Estéreo. Escuchando Olímpica Estéreo. Se metió. Me hace un nombre, ¿de dónde me llama? Me cuenta qué está haciendo a esta hora. Y me envía su salud, dedicaciones, cumpleaños clasificados. Y ahí vamos haciendo toda la mañana hasta las 12 del día. Turno de la alegría.
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0: Nelson Velázquez.
5: Hola, ¿qué tal? Les saluda Nelson Velázquez y yo estoy escuchando Olímpica Estéreo. ¡Se metió!

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0: Por eso tú tienes que escribir en tu libro. Dice la canción miércoles,
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0: ¡Báilalo, Rocky!

0: ¿Cómo se llama este disco que está sonando a las 10:16? ¿Qué sonó? Muestra. Se llama Panada, Panada y Panada de los Tucanes de Tijuana. Panada, Panada y Panada. Me estaban preguntando acá en el WhatsApp.
1: Willy, buenos días.
0: Buenos días.
1: Estoy escuchando Olímpica Estéreo. Para pedirle un favor, si me puede colocar en... Realízame mis sueños, por favor. Para
0: Realízame mi... mis sueños, por favor.
1: Diego Armando Mantilla se queda.
0: Uy, hola, Sandy. Aura, ¿qué estás haciendo mi vida?
2: Yo escuchando Olímpica Estéreo. Se metió yo acá del Rincón de Girón. Del Rincón de Girón habla Aura. Gracias, haciendo el almuerzo.
0: Va a ser al menú. Oigan, si están haciendo el almuerzo, me dicen, Willy, hoy voy a hacer tal cosa. Pero que me digan que están haciendo el almuerzo hoy, sí. Si están haciendo el almuerzo, que me digan, Willy, estamos haciendo ta, ta, ta, ta, ta, ta, ta, ta, ta, ta.
3: Príncipe, ¿qué estoy haciendo yo? Escuchando Olímpica, se metió. Un saludo muy especial para mi compadre William Amaya Vera, más conocido como Charria, y para Julio César Amaya Vera, en el oasis de Florida Blanca.
0: Eso es lo que quiero. Eso es lo que quiero. 320-6628-977. 320-6628-977.
4: ¡WhatsApp!
0: ¡WhatsApp! ¡Se metió! Nota de voz, en la nota de voz. Príncipe, yo y me cantan. Escuchando Olímpica Estéreo. Escuchando Olímpica Estéreo. ¡Se metió! Me hace un hombre, ¿de dónde me llama? Me cuenta qué están haciendo hasta ahora. Y me envían de paso sus saludos, dedicaciones, cumpleaños clasificados.
5: La dragona, la dragona.
0: Hoy vamos haciendo el turno de la alegría olímpica.
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0: Alberto Santa Rosa, el caballero de la salsa. 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
0: Buenos días, buenos días, buenos días, buenos días, buenos días. Dios arriba, yo abajo, Él me cuida. Y yo trabajo esta hora para todos ustedes. En mi turno de la alegría olímpica, sonríele a la vida.
2: Sonríele a la vida.
3: ¡Willy! ¡Santa María!
0: La alegría cura el alma. Por eso hay que decir todos los días. Por despertar otro día. Gracias, Padre Santo. Por otro día más de vida, de salud, de trabajo, de empleo. Bendice a todos los oyentes de Olímpica. Y a los que no también.
2: Dale gracias a la arriba.
0: Por despertar otro día. Sonría. Para que lo malo se vaya. Sonría, sonría. Hay que ser felices, no perfectos. Recuerden esa frase que me la enseñó un día Bellanira Ibarra. Hay que ser felices, no perfectos. Por despertar otro día. Sonríele a la vida. Gracias, Padre Santo. Dios arriba, yo abajo. Él me cuida, yo trabajo. Esta hora para todos ustedes. Recuerden que al mediodía, vallenato olímpica.
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0: Vallenato de oro olímpica.

0: beneficio de la duda. Y puro Grupo Firme. 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
0: Juanca Coronel. Nuevo talento olímpica, el gran Juanca Coronel.

0: Prepárame el WhatsApp. Prepárame el WhatsApp de 1-320-6628-977. 320-6628. Prepárame el WhatsApp. Hola, Karen. Hola, buenos días.
1: Príncipe, ¿qué estoy haciendo? Escuchando Olímpica Estéreo. Se metió para saludar ahí a la doctora Claudia Pagotti, a Willy y a Leito.
0: Eso.
1: Adela Parramera, de acá de Mojirón. Luzmila Rondón. Mucho, Olímpica Estéreo, se metió.
0: Gracias.
2: Príncipe, buenos días, papá lindo.
0: Eso.
2: Yo escuchando Olímpica Estéreo, se metió. Príncipe, reporto sintonía aquí de Champaign, Illinois. Diego, escuchándolos como todos los días, papá lindo. Un abracito, aquí andamos en el carro camellando fuertemente todo el día, escuchándolos y extrañando la tierrita, mi rey. Un abracito, Willy. Regálenme una cancioncita de los Corraleros de Majagual.
0: Uy.
2: Morales. Por favor, Willy.
0: Una de Caliente, ahorita se la regalo. Sí.
2: Gracias, un abrazo, Dios le bendiga, excelente turno.
0: Champagne, Illinois, gracias, papi, siempre ahí conectado con nosotros. Hola, Carebola.
3: Príncipe, yo escuchando Olímpica Estéreo. Olímpica, el son del pueblo, se metió. Buenos días, Príncipe.
0: Hola, mi vida.
3: Viendo un auto mayor que es mi mamá.
0: ¿Sí?
3: Y nada, disfrutando la música que estoy haciendo, cuidando de ella, haciendo unas cosas en casa.
0: ¿Sí?
3: Y quiero saludar al alcalde Campo Elías.
0: Ah, Campo Elías.
3: A Girón Santander. Dios le bendiga, le dé muchos años más de vida. Gracias por hacernos la vida más amable. Y un abracito desde Girón.
0: Un abrazo a mi hermanito Campo Elías Ramírez, alcalde de Girón, un abrazo.
4: Hola, Príncipe de la Alegría. Yo escuchando Olímpica Estéreo, se metió. Escuchando Olímpica Estéreo, se metió. A ver, Lili, te cuento, estoy haciendo el almuercito para despachar a mi chiquis para mandar a estudiar.
0: Eso.
4: Y quiero saludar a mis dos hijas, a Yurley, que está trabajando, y a mi hija que se va ahorita para el colegio. Que quiero decirle y aprovechar este espacio para decirle y darle gracias a Dios por esos dos regalos hermosos que Él me dio, que son una bendición. Y que Dios me las cuide, me las conserve y me las proteja siempre. Gracias, Willy.
0: Déjame el último que va a saludar a Fabián Gaitán. Déjame el último audio. Que va a saludar a Fabián Gaitán. Quedó mal Fabián Gaitán el domingo con Leo Ballesteros. Y este servidor. Sí, quedó mal Fabián. Sí, que. ¿No me cree? Pregúntale a Leo.
5: Muy buenos días. Esto es que quiero poner un denuncio.
0: Uy.
5: De aquí de Campo Hermoso, del Parque de la Vida, que por favor vayan y limpien ese parque porque el pasto ya está muy alto.
0: Recibido.
5: Es un peligro para los niños, de pronto un animal les pique y ahí hay muchos niños que llegan la tarde a jugar, los domingos, los sábados, las tardes, y entonces es un peligro. Por favor que lo limpien también porque hay mucha botella de vidrio. Entonces es un peligro para los niños, bueno, y para las personas en general. Por favor, yo les agradezco que se comuniquen con la alcaldía para que sepan. Gracias.
0: ¿Listo, mi vida?
6: ¡La tiene toda, Príncipe! ¡La tiene toda!
0: Quiero saludar al compa Quique de parte de Fabián Gaitán, que quedó mal. Le quedó mal a Leo Ballesteros este servidor el domingo. Pero ¿por qué no me? Sí, yo sé que él es muy. ¿Qué me están diciendo? ¿Están defendiendo a Fabián? No, yo no puedo decir lo mismo porque quedó mal el domingo. Fabián, sí, sí. Saludo para el compa Quique. De parte de Fabián Gaitán.
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0: Campo Elías.
7: ¿Qué tal, amigos? Les saluda Campo Elías Ramírez, alcalde de Girón. Y el príncipe de príncipes en Olímpica es mi gran amigo, el de siempre, Willy Santamaría, el príncipe de la alegría.
0: Gracias, mi alcalde de Girón. Un olimpiquista de corazón, no de presión. Miércoles, ombliguito de la semana olímpica.

0: y consiguió un amor y atrás dejó el dolor. Juan Villazón. Ya vienen los vallenatos de oro olímpica. Hoy voy a regalar dos tortas. Ayer no hice programa porque estaba un poco malo.
1: Y el príncipe de príncipes en Olímpica Estéreo es Willy Santamaría, el príncipe de la alegría. Te lo dice Iván Villazón.
0: Dirá alguien, no, pero usted ha sido malo toda la vida. Ya van 47 después de las 11. Turno de la alegría.
2: El turno de la alegría. El de la sintonía olímpica. Total de Dios.
0: Está en la cabina Miles.
3: Tuvo que volar.
0: Nuestra nueva compañera de servicios generales, Mile. Es de Charta, Mile, ¿vía usted? Ay, perdón, de San Vicente de Chucurí. ¿Tampoco? ¿Entonces de dónde es Mile? Ah, es, bueno, ahí cerquita. Es de Suratá, mire. Saludos al alcalde de Suratá, Exxon Pavón, mi hermanito. Esta canción se la dedica a Mile, a alguien. ¿A quién le dedica esta canción, Mile? A un pétalo que tiene por ahí, dice. Me voy a meter en problemas ya. La canción se llama La que resuelve, Angélica María. Ya vengo con los vallenatos de oro olímpica.

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0: Vallenatos de Oro Olímpica. Preparados, ya les van a decir. Voy a regalar dos tortas de a la gente que esté cumpliendo años hoy con Jumbo. 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
2: Ali David Guerrero.

0: canción de 1986 de Rosendo Romero. Esta canción
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0: De 1986, el acordeón de Raúl El Chiche Martínez, Rey Vallenato.
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0: Iván Villazón, 12 en línea, miércoles.
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0: Vamos por la mitad.
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0: ¡Comenzamos!

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0: Tengo una voz melodiera, me decían el fin de semana que tenía una voz melodiera.
1: ¡Ay, sabroso!
0: ¡Sabroso!
1: ¡Sabroso! ¡Sabroso es que estoy ahora! ¡Me persigue la mujer!
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0: Vallenatos de Oro Olímpica. Aquí estoy bajo la dirección y programación de
2: Dora Claudia Pagotti.
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0: la directora más exitosa y sensual
1: y mucho
0: de la radio santandereana por encima de todos.
1: Y mucho estilo.
0: Tengo sabor y mucho estilo para presentar
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0: Hoy dos en línea, dos canciones de tu artista favorito.
1: Andrés Miguel Pérez, Alper Sierra y Jonathan Iguarán. ¡Qué estilo, hermano! ¡Qué estilo!
0: Luego para Gerardo el Jerry Navarro. Gerardo el Jerry Navarro. Hoy lo transportó Wilmer Sandoval. El FCQ203. El FCQ203. Hoy transportó al Jerry Navarro. Para doña Mati Urbina de Navarro, la mujer que trajo al mundo al Jerry Navarro, un saludo para ella muy respetuoso, muy afectivo, muy cordial para doña Mati Urbina de Navarro. Es olimpiquista de corazón, no de presión, igual que Wilmer Sandoval.
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0: Aquí canta Calet Morales. El acordeón del pollito Juan David Herrera, pero también acompaña a Calet, su papá Miguel Morales, cuando Calet estaba chiquito. Una canción de 1997, de la autoría de John González, el pollito Juan David Herrera, les decía, la voz de Calet y Miguel, padre e hijo. La canción se llama Tu Forma, mi viejo.

0: Príncipe de Príncipe en Bucaramanga, Willy Santamaría, el Príncipe de la Alegría. Se lo dice Miguel Morales, la voz por Olímpica Estéreo.
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0: ¡Qué buen vallenato de oro olímpica! ¡Es un éxito!
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0: De 1998, Miguel Morales, la voz. El pollito Juan David Herrera, el acordeón. La canción es de Tico Mercado, se llama No debí enamorarme, soy culpable y ahora sufro. Canción de 1998.
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2: Qué sentimiento, Hernán Forero.
0: Qué sentimiento, Hernán Forero. Esta canción de Hernán Forero, la verdad, bueno, esta canción es de Alejandro Fernández, pero la versionó muy bien mi hermanito Hernán Forero.

0: Hernán Porero canta corazón.
1: Mónica Montes y Adrián Mateu, muchas gracias.
0: Talento Olímpica, mi hermanito.

0: Pues le voy a regalar la torta de cumpleaños. Vamos a ganar la torta de cumpleaños de Jumbo. 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
1: Que no quieres perderme, te lo dije cantando ahí.
0: Canta corazón, mi hermanito Hernán Forero.

0: Bueno, ¿quién cumpleaños hoy? ¿Quién cumpleaños hoy? Hoy voy a regalar dos oyentes olímpicas que cumplen años hoy. Voy a regalar dos tortas. Cada oyente se lleva una torta. 320-66-28-97-7. 320-66-28-97-7.
1: ¡WhatsApp!
0: Hacer 320-66-28-97-7 nota de voz. En la nota de voz, Príncipe, yo y me cantan. Me tienen que cantar. Ojo, Príncipe, yo y me cantan. Escuchando Olímpica Estéreo. Escuchando Olímpica Estéreo. Se metió. Vean el dato de la persona que está cumpliendo años hoy con número de teléfono y listo. 320-66-28-97-7. Nota de voz, en la nota de voz, Príncipe, yo y me cantan. Escuchando Olímpica Estéreo, escuchando Olímpica Estéreo, se metió. Dar el dato de la persona que está cumpliendo años hoy con número de teléfono y listo. Ahora, usted que me está escuchando a esa hora, usted que me escucha a esta hora y está cumpliendo años, y usted que me está escuchando a esta hora, está cumpliendo años, usted que me escucha a esta hora y está cumpliendo años, pues usted me envía la nota de voz al WhatsApp Olímpica 320-66-28-97-7 de esta manera. Primero, Príncipe, yo y me canta. Escuchando Olímpica Estéreo, escuchando Olímpica Estéreo, se metió. Segundo, me dice, yo estoy cumpliendo años hoy. Mi nombre es tal, me da su número de teléfono. ¡Ya y listo!
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0: Aquí estoy, soy yo.

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0: ¡1995! Aquí está el binomio de oro de América, la botella en Carlos Centeno. Esta canción de mi hermanito Luis Segurrola, que está en el cielo. Llama lo que quieras de mí.

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amigo, soy Peter Manjarres y estoy aquí con el príncipe de príncipes en Bucaramanga, Willy Santa María, el príncipe de la alegría en

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1: Y aquí estoy, saludándolos desde Olímpica, donde me escuchan todos los días. 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

0: Mi hermanito Nelson Velázquez.
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0: La 1:20 p.m.
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0: Hola, Carebola.
1: Príncipe, yo escuchando Olímpica Estéreo. Se metió. Mi esposo Diego Armando Mantilla, que está hoy de cumpleaños, para participar en la torta. Número del celular es 318-480-09.
0: ¿Listo? Hola, Carebola.
2: Príncipe, ¿qué estoy haciendo? 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Príncipe, para participar en la torta, para mi tía Elena Bernal Reguero, que está cumpliendo año el día.

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0: vuelve. Y es que a mí me enseñaron que Silvestre Dangond, ahora sí. Una de la tarde, 32. Miércoles, ombliguito de la semana.
1: Miércoles, el ombliguito de la semana olímpica.
0: Vamos por la mitad. Vamos por la mitad.
1: Miércoles.

0: compadre Willy Santamaría, el príncipe de la alegría. Te lo dice Silvestre Dangón.
1: Ahora sí, vamos a ver quién se gana. Estoy regalando dos tortas hoy, ¿no?
2: Príncipe, ¿qué te estoy haciendo? Escuchando Olímpica Estéreo. Escuchando Olímpica Estéreo. ¡Se metió! Príncipe, para participar en la torta, para mi tía Elena Bernal Reguero, que está cumpliendo año el día de hoy. Gracias, de Juliana, de Girón.
1: Bueno. Hola, buen día. Yo escucho Olímpica Estéreo. Estoy de cumpleaños hoy. ¿Tiene que decirme algo? ¿No me lo dijo? Hola, buenas tardes, señores de Olímpica Estéreo, para la tortica. No. Es nota de voz. Nota de voz. Ah, bueno, acá.
3: 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Príncipe, para que me ayude con la tortica de cumpleaños. Para mi madrecita, Adriana Yasmín Parra López. 318-488-4288. Gracias.
1: Listo, papi. Hola, Carebola.
4: Príncipe, yo escuchando Olímpica Estéreo, escuchando Olímpica Estéreo, se metió. Príncipe, para felicitar a un amigo que está cumpliendo años hoy y para participar por la torta, su nombre es David y su número es... Su número es 310-782-29.
1: Listo. Hola, Carebola.
5: Príncipe, yo escuchando Olímpica Estéreo, escuchando Olímpica Estéreo, se metió.
1: No me dijo nada más. Bueno, ok.
6: Príncipe, yo Adriana Parra, escuchando Olímpica Estéreo, escuchando Olímpica Estéreo, se metió. Cumpliendo años. Príncipe.
1: Príncipe. Bueno.
7: Luis Pérez.
1: Hola, Carebola.
8: Príncipe, yo escuchando Olímpica Estéreo, escuchando Olímpica Estéreo, se metió. Es para felicitar a Gina Giselle Salazar en sus cumpleaños. Deseándole muchos, muchos años más de vida. Que darle gracias a mi Dios por haberme la traído a este mundo. Que ha sido una mujer muy hermosa, divina. Y deseándole que mi Dios me la bendiga, me la proteja, me la cuide. Y se le cumplan todos tus deseos de tu corazón.
1: Amén.
2: ¿Qué estoy haciendo, Willy? Yo, escuchando Olímpica Estéreo, se metió desde el barrio Llanito para felicitar a mis dos sobrinos, a Belén Chaparro y a Juan David Chaparro, que están cumpliendo años hoy. La niña 3 añitos y el niño 5 añitos, son hermanitos. Que Dios me los bendiga, me los proteja grandemente. Hoy es día de su cumpleaños, mis chiquitines, y para participar en la torta para el par de hermanitos. Gracias, Willy.
1: Ok.
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0: Juan Piña, que fue corista del binomio. Se llama ¿Cómo quieres que te olviden? La 1:49.
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0: Vamos por la mitad.
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Juan Samuel Joya Valderrama. Cumpliendo años el sobrino hoy de mi hermanito Hernando Joya de mi alma. Su sobrino Neumann Samuel Joya, hoy de cumpleaños. De parte de todos sus hijos, en especial de Hernandito Joya de mi alma, sus primos César y toda la familia Lady, para Neumann Samuel Joya, orgullo de su familia, para Neumann con aprecio y cariño.

0: mucha vida para Neumann, Samuel Joya Valderrama.
1: Que el Señor siga derramando sus bendiciones sobre ti.
0: Ay, hombre.

0: Oiga, y hablando de cumpleaños también, quiero enviar un abrazo a mi hermanito Campo Elías Ramírez, hoy en su cumple. Nuestro alcalde de Girón, un alcalde de gestión, está cumpliendo años hoy. Mi hermanito Campo Elías Ramírez, Campo.
1: ¿Qué tal, amigos? Les saluda Campo Elías Ramírez, alcalde de Girón. Y el príncipe de príncipes en Olímpica es mi gran amigo, el de siempre, Willy Santamaría, el príncipe de la alegría.
0: Abrazo, Campo, mi hermano. Feliz cumpleaños. 47 años cumple hoy Campo Elías Ramírez. ¿Usted es amigo del alcalde de Girón o lo ve por ahí en Girón? Ya. Bueno, salúdenlo, felicítelo. Hoy está cumpliendo 47 años Campo Elías Ramírez. Mi hermano y amigo Campo, hoy de cumpleaños. ¡Feliz cumpleaños, Campo!
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0: Me debe una visita Olímpica Estéreo, Campo. Para Campo Elías Ramírez, parte de todo su equipo de trabajo. Parte mía, parte de todos los gironeses, con aprecio y cariño.

0: Chavida para Campo.
1: Que el Señor
0: bendiciones.
1: Sus bendiciones sobre ti. Ay, quiero regalarte.
0: Ahora sí, ganadores de la torta de cumpleaños de Jumbo en Jumbo. La calidad no pesa más. Hola, Carebola, buenas tardes. Esta mujer ganó torta. Aló.
2: Príncipe, yo, Adriana Parra, escuchando Olímpica Estéreo, escuchando Olímpica Estéreo, se metió. Cumpliendo años, príncipe.
0: Adriana ganó torta.
3: Se lo ganó, buen premio. ¡Ganó! ¡Aplauso público!

0: Segundo ganador de torta. Déjeme, porque una yema. Una yema, que son míos.
1: Príncipe, yo escuchando Olímpica Estéreo, escuchando Olímpica Estéreo, se metió. Es para felicitar a Gina Giselle Salazar en sus cumpleaños, deseándole muchos, muchos años más de vida. Que darle gracias a mi Dios por haberme la traído a este mundo, que ha sido una mujer muy hermosa, divina. Y deseándole que mi Dios me la bendiga, me la proteja, me la cuide y se le cumplan todos tus deseos de tu corazón. Y que cumplan muchos, pero muchos años más de vida.
0: Ganó la torta Gina también.
2: Se lo ganó, buen premio. ¡Ganó! ¡Aplauso público!

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0: sinvergüenza. Me gusta esta versión. Y hace el de Dayan Díaz. En las tardes olímpicas.
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0: Vea, si a usted no le han dedicado esta canción, usted todavía está en las ligas inferiores. Si a usted olimpiquista, si a usted zorrazo no le han dedicado esta canción, usted está en las ligas inferiores, muchachos.
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0: Déjeme decirle.

sinvergüenza de Malpaso y El Porvenir. Abrazo para el viejo Freddy, para todos los mecánicos en Solumec, que hasta ahora están olimpiando, muchachos. Todos los mecánicos de Bucaramanga y su área metropolitana se conectan con una emisora, la emisora del primer lugar olímpica 97.

como tirándome duro. No sé por qué, lo presiento que están como tirándome duro, muchacho. Se equivocó de millonario. Son las 2 de la tarde, 22 minutos. 2 de la tarde, 22. Aquí estoy, olimpiquistas, para acompañarles en esta tarde de miércoles, mitad de semana, cuando mis olimpiquistas de corazón empiezan a conectarse y a repetir.

0: Masita.
1: Zorrito.
0: Dime, amor.
1: Somos todas tuyas.
0: Me encanta que sean todas mías. Todas todititas.
1: Las mujeres escuchamos al DJ Zorro.
0: Mis mujeres bellas, hermosas, preciosas, que también se conectan en todos los barrios de Bucaramanga y su área metropolitana.
1: Al aire, Víctor Hernández, el DJ Zorro.
0: Quiero verlas reportándose en el WhatsApp. A ver, quiero reporte de mujeres olimpiquistas. Reportes de mujeres olimpiquistas. Que vengan, Zorrito, papacito, cosita. Aquí estoy escuchándote. A ver, quiero verlas.
2: Amor, ¿qué más pues? ¿Cómo amaneció lo más bonito del mundo, ah? Papacito.
0: Mamacita. Aquí dice, vale, dice, Zorrito lindo, mi amor, ya llegaste, ya llegué, ya. Ya llegué, cosita, alegrar la tarde, sí, ya llegué a alegrarte la tarde, cosita. ¡Mónica! También está por aquí conectada con nosotros, Mónica. Un besito, preciosa, gracias por estar olimpiqueando. A ver, espérame, porque escribí más de un segundo. Ya, listo. Escríbeme, Mónica, escríbeme, listo. A ver, por aquí, ahí apareció este muchacho.
3: ¿Qué estoy haciendo yo, Zorro? Escuchando Olímpica Estéreo. ¿Qué pasó con ese comercial que hice?
0: ¿Cuál?
3: Desde agosto viene.
0: No, es desde agosto, es desde septiembre. Cálmate, muchacho, cálmate, contrólate. Maneja los tiempos, maneja los niveles. ¡Ahí! Por aquí dicen, ¡hey, muchachos! ¡Que les vaya sabroso! ¡Gracias! ¡Hola!
1: Zorrito, yo escuchando Olímpica Estéreo se metió, reportando sintonía desde Lagos 3, su Liliana Zorrito.
0: ¡Preciosa! ¡Lili! Un besito para ti, mi vida. Aquí dicen, Zorrito, salúdame que estoy de cumpleaños. La canción me dio... ¿Qué? Zorrito, salúdame que estoy, pero es que no me sale tu nombre. Dame tu nombre, brother o preciosa. Ah, Elsa. Preciosa, Elsa Maribel. Un besito para ti, mi vida. Gracias por estar olimpiando, Elsa. Reportándose, claro, dejando su reporte de sintonía, su respectivo reporte de sintonía en el WhatsApp Olímpica 300-370-7865, 300-370-7865. En esta tarde de miércoles voy a estar conectado con todos ustedes, sonándoles música, música por montón en las tardes olímpicas.

0: 7:37 en las tardes olímpicas.
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0: Chicos, es miércoles, es miércoles. Qué miércoles sabroso, qué clima tan increíble el que tenemos en la ciudad.

0: Voy a habilitar el WhatsApp Olímpica. Voy a habilitar el WhatsApp Olímpica en esta tarde. 320-6628-977. 320-6628-977. Oigan, hoy vamos a hablar de algo que... ¿une o destruye? ¿Ustedes qué dicen? Vamos a hablar del chisme. ¿El chisme une a la gente o la destruye? ¿Usted se considera chismoso o simplemente le gusta estar informado? Miren, es que paren de bolas, presten atención, olimpiquistas. Según las estadísticas, las personas dedican aproximadamente entre el 60 y el 70% de sus conversaciones diarias a hablar de otras personas, aunque la mayoría de esos comentarios sean neutrales, positivos incluidos, ¿no? Inclusive, no necesariamente malintencionados. Hay estudios que estiman que una persona escucha entre 20 y 30 chismes al día. ¿Se imaginan eso? Entre 20 y 30 chismes por día, en redes sociales, en el trabajo, entre familia y amigos. Y cerca del 75% de los chismes no son negativos, son comentarios cotidianos como: usted ya supo quién consiguió trabajo, o usted sabe quién terminó con quién, hoy casi sabe que se va a casar, o usted sabe quién está embarazada. Es decir, muchas veces el chisme simplemente sirve para compartir información social. Entonces yo hoy voy a dejar la tarde libre para que ustedes me cuenten un chismecito. Cuéntenme lo que me quieran contar a través del WhatsApp Olímpica 326-628-977. Me mandan nota de voz y me dicen: ¡Ey, zorro! Yo escuchando Olímpica Estéreo se metió. Mi nombre es... estoy en el barrio tal y quiero contarle tal cosa. Cuénteme un chisme. Cuénteme un chisme del barrio. Cuénteme un chisme del trabajo. Cuénteme un chisme de la tienda. Cuénteme un chisme de su ex. El chisme más sabroso lo voy a premiar con apoyo para Pacaculebras. Ahí está. El chisme más sabroso lo voy a apoyar con apoyo de Pacaculebras. Ahí está, para que no digan nada. Empiezo a recibir sus notas de voz en el WhatsApp Olímpica 326-628-977, que está habilitado para todos ustedes.
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0: ¡WhatsApp! ¡Se metió! Notas de voz 320-6628-977. Me voy con el cacique. Esto se llama Aunque No Quieran, 239 en las tardes Olímpica.
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2: La canción que le gusta al compadrito en las delicias. Oiga, compadre, agüíciese, compadre.

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0: ustedes, ¿será que llueve o no llueve? ¿Será que llueve o no llueve? ¿Ustedes qué dicen? ¿Ah? ¿Será que San Pedro suelta el chorro o no? ¿Será que San Pedro decide abrir la llave del cielo o no? Está opaco, está oscuro, pero vamos a ver si hay lluvia o no. En esta tarde de miércoles, hoy estamos hablando del chisme. Oigan, ¿saben por qué nuestro cerebro le gusta tanto el chisme? Porque nuestro cerebro es curioso. Hablar de otras personas ayuda muchas veces a entender normas sociales, a fortalecer amistades, a generar conversación, a entretenernos. Pero el problema aparece cuando se inventan cosas, cuando se exagera o cuando se busca hacer daño. Hoy ustedes me estaban contando chismecitos en el WhatsApp Olímpica 326-628-977. 326-628-977. Hola, ¿qué estás haciendo?
1: Hola, zorrito, mi corazón. ¿Cómo vas, pues, papi?
0: La mami.
1: Bendecida tarde, mi corazón. Aquí estamos, somos todas tuyas.
0: Todas mías, todas mías, todas mías. ¡Ey, zorrito! Dice, espero que tú sigas conquistando corazones, el mío ya lo tiene. Gracias, preciosa. Besito para ti, mi vida, zorrito. Reporto sintonía, Luis Hernández, 374 aquí, que es pegado a la mermelada. Gracias, brother, un abrazo. Se le quiere gratis, papi, se le quiere gratis. Por aquí, hola. ¿Qué estás haciendo?
2: ¡Ey, zorro! Buenas tardes. Yo escuchando Olímpica Estéreo. Nada, mi chismecito para ahí, para la gente linda y hermosa de Bucaramanga es poder que mi Dios me dé licencia de volver a mis tierras santandereanas y llegar con una R6 al barrio del Reposo para que hablen más la gente y digan de dónde la compró, qué está haciendo, a qué se fue. Porque la gente vive más del chisme. Se muere más la gente del chisme que de cáncer.
0: Se muere más de envidia, decía Jason Jiménez. ¿De dónde es que sale? Hola.
3: Ey, zorrito, papacito, qué rico que estás acá con nosotros en Olímpica Estéreo.
0: Cosita.
3: Escuchando sin sintonía desde Girón, Santander.
0: Gracias.
3: Ey, zorrito, el chisme de Girón el día de hoy es que nuestro alcalde está cumpliendo años.
0: Vea. Pero igual no nos invitaron a la fiesta.
3: El chisme destruye y no es bueno participar del chisme, la verdad. Evito mucho esas situaciones porque toma en cuenta un mensaje que dice que no le hagas a otros lo que no quiere que te hagan a ti.
0: Ok.
3: Entonces, no soy como muy partidaria del chisme para no destruir a nadie.
0: Bien, bien, bien.
3: Nada, gracias por hacernos la vida más amable. Por favor, no me olviden. Mira, yo me gané Paga Culebras de ayer, porfa.
0: Listo, ya reviso, preciosa.
3: Gracias por hacernos la vida más amable, por acompañarnos, por escucharnos, alegrarnos la vida. Un abracito, que Dios te bendiga.
0: ¡Listo!
3: Olímpica Estéreo se metió.
0: ¡Listo, preciosa! Por aquí está el Mao Móvil 131 del Poder Amarillo. Un abrazo, brother. El Geno Power conectado con nosotros. Por aquí dice, hola, zorrito, yo escucho Olímpica Estéreo se metió. Desde San Alberto, un abrazo, San Alberto. Qué nota escuchar, bueno, saber que nuestra gente de San Alberto está ahí conectada con nosotros, olimpiqueando. Desde San Alberto, Amparo Martínez. Un besito para ti, preciosa. Por aquí, Zorro, desde Bonaire, del Caribe Holandés. A ver, papi, cuente un chisme de Bonaire. ¿Qué ha pasado en Bonaire? Hoy en la tarde, ustedes me están contando chismecitos. Yo lo estoy dejando que me cuenten chisme porque voy a premiar el mejor chisme. Lo voy a premiar con apoyo de Pagaculebras, claro, antes de las 5 de la tarde. Manden nota de voz al WhatsApp Olímpica 326-628-977, 326-628-977. Zorro, yo escuchando el Olímpica Estéreo se metió. Estoy desde el barrio tal y me cuentan el chisme. Chisme de la familia, chisme del trabajo, chisme del barrio, chisme de la región. El chisme que usted me quiera contar, cuéntemelo. Hoy en las tardes Olímpica, la emisora del Pagaculebras.

0: 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Yo no sé por qué esta canción le gusta tanto a las mujeres, ¿ah? Les encanta, o sea, uno pone esa canción y las escucha a ellas, pero a grito entero. Porque ustedes son así, señoras, ¿ah? Ustedes porque quieren dañarnos el corazón a nosotros, que somos juiciositos, que solo las amamos, que solo las queremos, que solo las consentimos, ¿no? Y cuando cantan empanada, empanada, empanada, ¡y eso se pega en la inspirada del siglo, ¿eh? No pasa nada, así las queremos, así las amamos. ¡Mamacitas! ¡Mamacitas!
1: ¡Zorritas!
0: ¡Dime, amor!
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0: Me encanta que sean todas mías, me fascina que sean todas mías.

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0: En todos los barrios de Piedecuesta están conectados a esta hora de la tarde, seguramente. La gente de Girón también, ¿eh? My people.
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0: Portal Campestre, Mirador de Arenales, Villa Campestre, Santa Cruz, El Poblado, Rincón Alto, Rincón Bajo, Las Aldeas, Villa Carolina. Obviamente la gente de Balcones de Girón también son olimpiquistas. Un abrazo para toda la gente de Balcones de Girón. ¿Cómo nos quieren en Balcones de Girón? Nosotros también los queremos mucho, muchachos. ¡Ey, mis olímpiconductores! ¡Mis olímpiconductores!
2: Señor conductor, Olímpica es la mejor.
0: ¡Mis olímpiconductores! Que a esta hora ruedan por la ciudad bonita. Conectamos a la emisora del primer lugar por la 27, por la 33, por la Rosita. Se conectan también por el anillo vial. Se conectan a esta hora mis olímpiconductores hacia Piedecuesta. Todos ellos olimpiqueando en el Yellow Power, en su carro particular, en la ruta. ¡Señores conductores! Me pone feliz saber siempre que el pueblo nunca se equivoca.

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canción. Oiga, todos bailamos esta vaina en una fiesta de 15. Todos bailamos con la tía esto, todos bailamos con la novia, claro. La canción es clásico de clásicos. Vuelve a soñar, se llama, son las 3 de la tarde, 33 minutos. Olvida ya las penas.

0: Florida Blanca.
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0: ¡Se metió! ¡Qué rico! Una oblea de Florida Blanca a esta hora de la tarde. A mí me gusta la Amorique más Guanábana. Esa es mi oblea favorita. Yo no sé a usted cuál le gusta, pero a mí la favorita, Amorique más Guanábana. Es decir, mora, queso, arequipe y guanábana. Deliciosa, me gusta, me encanta.
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0: ¡Se metió! Me voy para el WhatsApp 326-628-977. Por aquí está el Mao reportándose. Vamos a ver qué dice por aquí. Hola, ¿qué estás haciendo?
2: Zorro, yo escuchando Olímpica Estéreo. Se metió Dianela Uzcategui desde la mesa de los Santos.
0: Hola.
2: Cordial saludo, Zorrito. Bueno, te voy a contar un chisme de el mundo mundial.
0: A ver, ¿qué pasó?
2: Que Olímpica Estéreo es la mejor emisora con los mejores locutores, cuentachistes, animadores, en fin. Son los mejores.
0: Gracias.
2: Dime, porque ya todo el mundo lo sabe. Te ha regado como leche.
0: Gracias, preciosa. ¿Sabes por qué nosotros somos los mejores? Somos los mejores porque ustedes son los mejores oyentes. Por eso, nosotros somos los mejores porque, claro, obvio, nosotros nos debemos a ustedes. Hola, ¿qué estás haciendo?
3: Olímpica, se metió Zorrito. Dime. Tengo un chisme.
0: Dime.
3: De Altos de Pomotana.
0: ¿Qué pasó?
3: Tenemos los dos más lindos vigilantes del conjunto.
0: Mira.
3: Rea y Padilla. Se metió.
0: Mira. Está enamorada de los vigilantes, señora. Oiga, señora, cálmese, contrólese, por favor, maneje los tiempos. Luego, su marido se pone bravo y...
4: ¡Ay, deje la berreadera!
0: Me toca decirle así.
4: ¡Ay, deje la berreadera!
0: Porque eso le pasa por...
4: ¡Descarada!
0: ¿Yo? Y que echándole los perros a los vigilantes del conjunto, señora, por favor, contrólese. Maneje los tiempos. Por aquí, Zorrito, escuchando Olímpica Estéreo, se metió. María Jacinta, un besito para ti, preciosa. Gracias por estar conectada, por estar olimpiqueando con nosotros en esta tarde de miércoles. Recuerden que ustedes siguen registrándose en el Paga Culebras. Lo hacen a través de nuestro WhatsApp 326-628-977, 326-628-977, con la palabra Paga Culebras. La palabra Paga Culebras o Paga Culebras. Si usted quiere poner Paga Culebra, también lo puede hacer. Y se registra. ¿Listo? Pilas, pues, habilitado el WhatsApp para que ustedes se registren. Estamos en la última semana del Paga Culebra. Esta semana ya se acaba el Paga Culebra. Yo hoy voy a pagar una culebra. Voy a dar apoyo de Paga Culebras a la que me cuente o al que me cuente el mejor chisme. Hoy estamos hablando de los chismes en las tardes olímpicas.
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0: ¡Se metió! Vea, párenle bolas. Dicen que el peor enemigo del chismoso, atención con esto, porque dicen que el peor enemigo del chismoso es alguien que guarda secretos. El peor enemigo del chismoso es alguien que sabe guardar secretos. Y es que el problema no es el chisme, es que casi siempre viene con director, productor, efectos especiales, mejor dicho. Y el chisme generalmente siempre viaja en bici, en Ferrari y la verdad en bicicleta. Yo no sé por qué eso pasa, pero la verdad es que eso pasa. Aquí dicen, Zorrito, mi chisme es que me estoy separando. Ay, bueno... No se me vaya a entusar, eso es lo único que le puedo decir. No se me vaya a entusar, señora, no se me entuse. No se me entuse. Si está en la separación, no se me vaya a entusar, ¿ok? 337, regístrense en el Paga Culebra.

0: a ver, les voy a dar pistas. Fue guacharaquero antes de ser cantante. Estuvo a 4 semestres de ser abogado. Ah, claro. Es el maestro Iván Villazón. Esto se llama ¿Quién más te quiere? Son las 3 de la tarde, 38 minutos en Las Tardes Olímpicas.
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0: aquí estoy, saludándolos desde Olímpica, donde me escuchan todos los días. 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

0: rico, salsita, salsibiris de la Puerto Rican Power. Son las 4 de la tarde, 17 minutos. 4:17.
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0: todos los barrios están mis olimpiquistas de corazón.
1: ¡Olimpiquista!
0: ¡De corazón!
1: ¡No! ¡De presión!
0: ¡Hola! ¿Qué estás haciendo?
2: Zorrito, haciendo yo, escuchando Olímpica Stereo, se metió, le tengo un super chisme.
0: A ver, tírelo.
2: Ah, no, pues que usted es mi fan favorito de Olímpica, y mi esposo sabe, yo le digo, oh, llegó mi zorrito, voy a poner equipo a todo volumen, y escuchando Olímpica Stereo, se metió.
0: ¡Preciosa! Un besito para ti, mi vida, gracias por estar conectada con Olímpica 97.7. Aquí está, aquí está, aquí está. Hola, por aquí, ¿qué estás haciendo?
3: Estoy haciendo yo, escuchando Olímpica Stereo, se metió. Eso, en todas partes hay una cámara escondida, una buena chismosa, chismosos que hasta ahora son más chismosos los hombres que las mujeres. Que como están de zorrito consentido, corazón de melón, amor mío, corazón de otra, mi bizcocho de tienda.
0: ¡Mira!
3: Qué lindo escucharte todas las tardes. ¿Qué estás haciendo yo escuchando Olímpica Stereo? ¿Qué me dio? Desde Palmas del Socorro.
0: ¡Irá! ¡Irala! ¡Está contentosa! ¡Un besito preciosa! Gracias por estar ahí conectada con nosotros. Bueno, más olimpiquistas por aquí dicen, ¡Connie!
4: ¡Yo escucho Olímpica Stereo! ¡Se me dio! Un saludo desde Santiago de Chile, les dice Sergio Herrera, a todos los oyentes de la ciudad bonita.
0: ¡Un abrazo, Checho! Gracias por estar conectado con nosotros, brother. Me alegra mucho también saludarte. Y qué bacano que estés olimpiqueando, pegadito a la emisora del primer lugar. Obvio, usted sabe lo que es bueno. Ah, usted sabe lo que es bueno, muchacho. Un abrazo para mi amigo Lucho Villa, el compadre, el hombre del sombrero, que siempre está conectado con nosotros también, disfrutando de las tardes olímpicas. Oye, Luchito, ajuíciate, muchacho, ajuíciate, ajuíciate.
5: ¿Pero qué fue lo que hiciste, Torrito? ¿Qué fue lo que hiciste?
0: Aquí, disfrutando y saludando a mis amigos, vea.

Sí, sí, sí, sí, sí. Está por ahí conectado también olimpiqueando en esta tarde el compadre. Compadre John García. Abrazo, compadrito. Y compadre John García ahí en Florida Blanca, en Las Delicias.

0: todos los tenderos que a esta hora están conectados con nosotros. Olimpiqueando, mis tenderos, son los mejores tenderos del mundo mundial. Claro, obvio, escuchan la emisora del primer lugar, Olímpica 97.7. Hola, ¿qué estás haciendo? A ver, por aquí, hola, ¿qué estás haciendo?
1: Un saludo para el zorrito de la radio.
0: ¡Epa, brother!
1: Aquí desde la cumbre, ¿qué estamos haciendo? Nosotros preparando para salir a trabajar y escuchando Olímpica Estéreo, con la mejor comida rápida de la cumbre.
0: ¡Epa, qué bien! Un abrazo, brother, gracias. Ojalá que vendan todo rápido hoy. Todos mis emprendedores que están ahí preparándose para abrir sus negocios, que vendan todo rápido, que se les acabe todo rápido hoy, que tengan muchos clientes, muchachos. Y bueno, la comida va a quedar rica, porque si son olimpiquistas tienen el sabor que debe ser. No tengo duda alguna de ello. 421, sigo con más música. Aquí están los inquietos. No, se llama Primavera Azul. ¿Qué estás haciendo?
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0: 33 minutos, 4:33 en Olímpica.
1: Muchas gracias, lo llevo en el corazón.
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0: ¡Se metió! Oigan, chicos, antes de cerrar en las tardes olímpicas, voy a hacer una ronda rápida de clasificados.
4: Hombre, pues, ¿dónde andas, papito bello? Llégame, mijo. Ah, pues,
0: bueno, pilas, 4:34. Oigan, si ustedes tienen un taller de confección, atención, si ustedes tienen un taller de confección y quieren trabajo todo el año, están buscando talleres satélites en Bucaramanga y su área metropolitana. Dicen que hay trabajo continuo, inclusive en enero y en febrero, que pagan los 7 y los 21, dicen acá, y que además ellos le llevan y le recogen la tarea en su taller en Florida Blanca, en Girón, Piedecuesta o en el norte. Lotes grandes, prenda sencilla. Ustedes se pueden comunicar. Si tiene ese taller y quiere camellar, vea, se puede comunicar al 313-878-1039. 313-878-1039. ¿Lo anotó? ¿Lo apuntó? 313-878-1039. Para que tenga camellito ahí todo el año. Si usted tiene un taller satélite, 313-878-1039. Por aquí me dicen que están vendiendo un penthouse duplex en Altos de Cañaveral Campestre. Están vendiendo un penthouse duplex en Altos de Cañaveral Campestre. Tiene 180 metros cuadrados el apartamento. Dos parqueaderos laterales, los venden por motivo de viaje. Está recién remodelado. Usted se puede comunicar con la señora Dora, que es quien lo está vendiendo, al 321-3965-256. 321-3965-256. Un penthouse en Altos de Cañaveral Campestre. Usted se puede comunicar ahí con la señora Dora. 321-3965-256. Por aquí me dicen que se ofrece, atención, se ofrece asistente administrativa. A ver, por aquí se me perdió. Se ofrece asistente administrativa con experiencia en talento humano, en recursos humanos. Se pueden comunicar en el 316-36.

0: 316-378-322. 316-3678-322. Una asistente administrativa con experiencia en recursos humanos. ¿Listo? 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

0: deseándote. La canción de Frankie Ruiz, miércoles. Estaba como echándome un motos.
1: Miércoles, el ombliguito de la semana olímpica.
0: Vamos para la mitad.
1: Miércoles, el ombliguito de la semana olímpica.
0: Ya claro, estamos en la ruta olímpica.
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0: Lisa Marie.
1: Hey, príncipe, ¿cómo estás?
2: Ahí fumándose un tabaco.
1: No, eso no era un tabaco.
2: ¿Qué era?
1: Me estaba comiendo un churro.
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2: En Olímpica Estéreo.
1: Papito, ayer llegó con la voz encrispetada, hoy llegó con el sueño, con la cobija en los ojos.
2: Sí, pero bueno, todavía sigo con la voz medio encrispetada.
1: Está hablando como hombre. Usted cuando habla, sí habla como hombre.
2: Gracias, muy amable.
1: Ay, papito, si viera las cosas que le pasa a uno con la
2: las
1: gente.
2: Cosas que hay que ver.
1: Las cosas que hay que ver y las vainas que hay que oír, Juana Petra.
2: Sí.
1: Me dijo mi comadre, Adela, yo quisiera que a yo me pasara lo del refrán.
2: ¿Lo del refrán?
1: Sí, eso le dije yo. ¿Cuál refrán? Me dijo, la suerte de la fea, la bonita la desea.
2: ¿Y eso?
1: Yo le dije, ¿a usted quién le dijo que usted es la bonita?
2: ¡Comenzamos!
0: Willy Santa María, el príncipe de la alegría, Lisa Marie y Doña Adela Parramera son los conductores de la Ruta Olímpica.
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0: Lo tumbaron de la moto y lo mataron a puñaladas.
1: Lo hicieron caer de la moto, Lisa Marie. Y segundos después ocurrió el ataque. La investigación avanza para dar con el responsable. ¿Dónde fue? ¿Qué pasó? ¿Ya les cuento?
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0: Un joven de 20 años fue asesinado con arma cortopunzante. Ayer, sobre la vía Matanza, cerca de la entrada al barrio Mirador Norte, en el norte de Bucaramanga. La víctima, identificada como Jenson Jesús André Jaime Mesa, murió minutos después de ser trasladada al hospital local del norte. Mientras las autoridades adelantan la búsqueda del presunto responsable y tratan de establecer las circunstancias del crimen. Eran cerca de las 5:55 de la tarde cuando estábamos en la ruta olímpica, cuando uniformado del CAI La Esperanza realizaban controles de antecedentes a personas en vehículos sobre ese corredor vial. En medio del operativo, varios ciudadanos corrieron a avisarles que unos metros más adelante había un hombre tendido sobre la carretera. Todo apuntaba en un primer momento a un accidente de tránsito. Sin embargo, al llegar al sitio, Lisa Marie, los policías encontraron una escena muy distinta. Jenson estaba gravemente herido por una puñalada en el pecho y, a unos 20 metros de distancia, permanecía la motocicleta en la que, al parecer, se movilizaba. Vecinos del sector no dudaron en ayudarlo y lo trasladaron de inmediato en un vehículo particular hasta el hospital local del norte, donde los médicos hicieron todo lo posible por salvarle la vida. Pese a los esfuerzos, falleció pocos minutos después debido a la gravedad de la lesión. La víctima era ayudante de construcción y residía en la vereda Los Cuadros. Su muerte dejó consternados a familiares y habitantes del sector, quienes no salían del asombro por la violencia con la que ocurrió el ataque. Con el paso de las horas comenzaron a conocerse detalles que cambiaron por completo la versión inicial. Un familiar de Jenson, quien viajaba con él en la motocicleta y presenció lo que ocurrió, les contó a los investigadores que dos hombres le cerraron el paso y los hicieron caer del vehículo. Una vez en el suelo, uno de los agresores sacó un arma cortopunzante y atacó al joven antes de escapar junto con su acompañante. Este testimonio permitió orientar las primeras labores investigativas. De manera preliminar, las autoridades buscan un hombre conocido con el alias de Carepapa. Están buscando a Carepapa, quien fue señalado como uno de los presuntos implicados en el homicidio. Uniformados llegaron hasta el lugar donde, según información de inteligencia, residiría Carepapa, pero no lograron encontrarlo. Claro, Carepapa, si fue él, seguramente dijo no. Aquí me toca, como dice el dicho, me abro. Su madre manifestó desconocer dónde se encontraba.
3: Dios mío.
0: Bueno, lo tumbaron de la moto a los dos y a este pelado llegó la peor parte porque lo apuñalaron.
3: Iban por él definitivamente.
0: Son las 5 de la tarde, 34, estamos en la ruta olímpica. El mejor retorno a casa, buenas tardes. Llueve poquito hasta ahora.
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0: la tartamuda. ¿Quién viene mañana, Lisa María, temprano más bacano?
1: El de Silvestre Dangón, se hace el lanzamiento de una canción que se llama Quiero que te quedes, junto a Samuel Pérez. Mañana vamos a tener a Samuel aquí en Tempranos Más Bacanos para los que quieran conocer un poco más de este artista, porque todos vamos a conocer. Yo, la
2: ¿quién
1: verdad,
2: es Samuel
1: no,
2: Pérez?
1: Mañana les vamos a contar quién es Samuel Pérez. Pero tienen una muy buena canción, se llama Quiero que te quedes, ya la pueden encontrar ustedes en YouTube. Y esto, de hecho, la estaba compartiendo acá con nuestros amigos de TikTok. Vamos a buscar quién es Samuel Pérez, vamos a buscar y les vamos a contar. Y mañana lo vamos a tener aquí en vivo en Tempranos Más Bacanos.
0: Oiga, ¿qué parche tiene para este fin de...? No, ese final sí no me lo esperaba. ¿Final de qué? Le estoy preguntando otra cosa.
2: Perdón, es que me quedé pensando en una serie que vi en mi celu que me tiene enganchado.
0: Ah, ya pues, ¿y dónde la está viendo?
2: En Prime Video. Con el aniversario, claro, llegaron los nuevos paquetes prepago, todo incluido con Prime Video, edición móvil y Win Sport para ver pelis, series y fútbol. 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
0: ¡Ah, está buenísimo! Bueno, vamos al tema.
1: Te voy a hacer rápido un resumen de Samuel, ya que lo nombramos.
2: Samuel Gómez.
1: Dice, el vallenato tiene nuevas voces que quieren abrirse espacio sin perder la esencia. Una de ellas es Samuel Pérez, artista nacido en Barranquilla y criado en Valledupar. Llegó por primera vez al Eje Cafetero para presentar Quiero que te quedes, la canción que grabó junto a Silvestre Dangón y que ya suma miles de reproducciones en plataformas digitales. El artista, que lleva 16 años dedicado profesionalmente a la música, contó que uno de sus sueños era grabar con uno de los grandes del vallenato, Silvestre Dangón, y que persiguió tanto su sueño que lo logró. ¿Cómo nace ese amor por la música? Le preguntan a Samuel. Dice, yo nací en Barranquilla, pero me crié en Valledupar. Siempre digo que soy vallequillero. Vallequillero, suena bacano, ¿no? Porque honro esos dos lugares que me dieron todo. Desde los 14 años hago música profesionalmente y hoy a mis 30 sigo enamorado de esto. Mañana tendremos a Samuel aquí en el lanzamiento de esta canción que hace junto a Silvestre Dangón.
0: Bueno, Lisa Mari, ¿qué es lo que usted quiere preguntar que me causó mucha curiosidad?
1: Ayer, no, es que ayer estábamos hablando de la posibilidad, si usted amaneciera siendo del sexo opuesto, ¿qué haría? O sea, las damas...
0: O sea, yo me acuesto hombre y
1: amanece mujer.
0: Y amanezco mujer.
1: Sí.
0: ¿Qué haría? ¿Qué pensaría? ¿Qué?
1: Yo me acuesto siendo lisa y me levanto siendo liso.
0: O sea que yo me levanto, yo me acuesto siendo príncipe y me levanto siendo princesa.
1: Ay, amiga, ¿cómo ay, amigo. Ay, ¿cómo te ilusiona?
0: Bueno, 3:20.
1: O sea que yo me levanto, me acuesto siendo Adela y me paro a Dalo.
0: Treinta y veinte, sesenta y seis, veintiocho, noventa y siete, siete. Nota de voz y la nota de voz, atención. Yo y me cantan. Escuchando Olimpica Estéreo. Escuchando Olimpica Estéreo. Se metió. Me da su nombre. De dónde me llama. Y me cuenta qué pensaría usted si se acuesta siendo hombre y se levanta siendo mujer. 320-66-28-97-7. Nota de voz en la nota de voz. Yo y todos cantan. Escuchando Olimpica Estéreo. Escuchando Olimpica Estéreo. Se metió.
1: ¿Qué harías si mañana despertaras siendo del sexo opuesto? ¿Qué harías?
0: Ya dije el de hombre, ahora el de la mujer.
2: ¿Qué pensaría usted si usted se acuesta siendo mujer y se levanta siendo hombre?
1: ¿Qué harías si te levantas mañana siendo princesa?
2: Uy, yo no sé, yo me desmayo.
1: Bueno, pero, pues entonces a todos nos daría un trauma así, nos daría un yello así. Pero digamos que conscientemente sabemos qué va a pasar. O sea, ¿qué aprovechas para ser siendo mujer? ¿Qué aprovechas para ser siendo hombres?
0: Bueno, entre los que participen del tema en la ruta olímpica.
1: Se levantan.
0: El mejor. Entre los que participen del tema en la ruta olímpica, el mejor retorno a casa. Al final, después de las 7 de la noche. Regalo el pollo con gaseosa, o sea, y un buen jumbo, la calidad no cuesta más.
1: ¡Ah, caray!
2: Y ahora, señoras y señores, oyentes de Olímpica 97.7, presentamos la voz, el estilo, el talento, la originalidad.
0: ¡El garbo!
1: Esa soy yo.
2: De doña Adela Parra Mira. De un libro titulado El Sardoso Colombiano, que llega a su séptima edición.
1: Ya casi, chicos, nos quedan unos tomos que estamos prácticamente regalando dos por uno allá en San Basar. ¿A qué pasa? Allá ustedes preguntan por Hermendita, que ya es la que me está haciendo el jabón.
2: Traemos un poema.
1: No puedo decir mucho porque me cobran la cuña.
2: De su autoría. Y en la voz de su autora, titulado.
1: Titulado. Si usted me lo pide, yo se lo doy.
2: Si usted me lo pide.
1: Espere tantico que el nombre es más largo. Si usted me lo pide, yo se lo doy. Y si me lo paga, es mucho mejor.
2: Bueno, es. Y dice así.
1: Y dice así. Y es que si lo doy, fue que me insistió. Y de ahí yo me fui, pues me lo partió. Tal vez yo al dárselo cometí un error y debí yo dárselo a uno mejor. Que me lo cuidara, no me lo partiera como lo hizo Leo con la cocinera.
2: ¿Leo Ballesteros hizo eso con la cocinera?
1: Ay, papito, entérese. Las noticias dicen, el diario asegura, que por darlo gratis nos entra locura. En mi vez primera lo di regalado, ahora hasta le saco pa' un buen mercado. A Leo se lo di, rápido comió, de tanta emoción muy poco duró.
2: ¿Usted se lo dio a Leo?
1: Yo se lo di a Leo, señor, y lo he decidido, ya no lo daré, de aquí en adelante, con yo me lo comeré. Pues este merengue, manjar exquisito, es mejor cobrarlo, así sea poquito. ¿Qué estaba pensando usted? ¿Porquería? Porque más de uno por él se derrite, y cuando es regalado, más de uno repite. Y el chapulín colorado, un merengue me robaba. ¿Usted qué estaba pensando? O sea, a ver, don Willy, ¿qué mente cochina y pervertida tiene usted?
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1: Quiero saludar a Julio César Alvarado. No, Julio César Alvarado, periodista de Vanguardia, que nos está escuchando. Está súper pendiente, Julito, un abrazo para ti. ¿Ya?
2: Música.
1: Música.

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0: El grupo Nietzsche, nuestro sueño. A las 6 de la tarde, 14. Miércoles.
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0: Ya le regalé mi humor a esta hora. 6:14 en Olímpica.
2: Ay, papito, salud, pero déjeme saludar a la gente que está en el TikTok. Amaye, ¿qué hubo? Desde Bucaramanga, Amaye. Albertico que está saludando. Nos saludan desde España nuestros amigos de Olímpica en España. Saludos para ellos. José Luis, que también está por ahí. Dice Alberto, el ombliguillo de la semana. Hola, Emilce. Hola, Dani. Doani, que también lo vi por ahí. Los que están conectados ahorita al TikTok. Oiga, ¿qué era lo que le iba a decir yo?
0: ¿Qué?
2: Me dijo la psicóloga. Es que me mandaron para el psicólogo, ¿sí supo?
0: ¿Y eso?
2: Por la joda de que de las relaciones sentimentales que me dan tan duro, papito. Y como estoy en problemas con ese alivio que sí.
0: ¿Y ahora qué pasó?
2: Y me mandaron de psicóloga y para allá me fui. Y me dijo la psicóloga, bueno, doña Adela, yo necesito que usted me haga más o menos como, a ver, como un comparativo de su esposo para yo saber cómo tratar esta situación.
0: ¿Un comparativo?
2: Sí, sí, sí, dígame, por ejemplo, ¿cómo es su marido? Le dije, a ver, en un comparativo mi marido Alirio es como, como un Judas y un Pedro.
0: ¿Un Judas y un Pedro?
2: Sí, ella me preguntó cómo hacía, de la explique. Se le dije, sí, como un Judas. A mí me traiciona y a la otra la niega.
0: Ay, Dios.
2: Acá dicen que pobre psicólogo.
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0: El Mao Móvil. 131, el Mao TV. Móvil 131. Ahí está conectado. Hola, Carebola.
4: ¿Qué estoy haciendo? Yo escuchando Olímpica Estéreo. Se metió a opinar del tema de la tarde. ¿Qué pensaría yo si me acostara y me levantara haciendo el sexto puesto?
2: Sí.
4: Ah, bueno, buena pregunta, ¿no? Buena pregunta, sí. Pues ojalá, pienso yo, ojalá me levantaras con las mismas ganas de ser hombre que me levantara con las mismas ganas de ser mujer. No, es para poderle disfrutar. Porque yo de hombre, hijo de madre, me gustan muchas cosas ricas, pero como mujer también hay gustos, entonces me gustaría levantarme con las mismas ganas de ser hombre y ser mujer.
2: O sea, si usted se levantaría con las ganas de yo.
0: Javi, así se levanta Lisa todos los días.
2: ¿Yo qué dije? La que está hablando es Adela, ¿ve?
5: Siendo mujer, le digo a mi pareja que me duele la cabeza para no hacer nada.
0: ¡Ay!
2: Ahí están pintados.
0: ¡Ay!
2: Yo nunca digo que me duele la cabeza.
0: ¡Ay!
2: Digo que estoy cansada, pero no que me duele la cabeza.
0: Estoy escuchando yo, Olímpica, en serio. ¿Qué haría yo si mañana me levantara siendo hombre? Levanto a todas mis amigas a...
2: ¿A qué?
0: Dice el man, ¡a!
2: ¿A qué? Pues yo me levantara siendo hombre, ¿sabe qué hacía, Wilicito? Le pido trabajo a Fredicito allá al de Solumé, porque ahí fue puercas y ganan plata esos allá, ¿oyó?
0: ¿Sí?
2: Sí.
0: ¿Mucha?
2: El John no es sino pintar carro como un loco. Fredicito atendiendo el... Allá todos eso ganan. Y después de las 3 de la tarde echan polajería. Allá los espero para que nos acompañen.
0: Eso.
6: Buenas tardes, Lisa.
2: Hola.
6: Primeramente que todo a usted, mis compañeros, primero uno dice, si Dios quiere.
2: Si Dios quiere.
6: Pero soy santanderiana y yo nunca me he enseñado que si no vas primero que Dios. No, que si Dios quiere, mañana salimos a la presentación, mañana presentamos a alguien, si Dios quiere. Mamita, no me parece que ustedes a toda hora no quieran nombrar a Dios. Mire, entre ustedes más lo nombre de Dios, más lo han subido a ustedes ahí. Como yo.
2: Preciosa, te vamos a contestar con todo el cariño del mundo. Nosotros todo el tiempo no tenemos entendí. Presente a Dios, porque estamos haciendo una pregunta, es una pregunta para que usted se relaje, para que la conteste. Entonces ella está contestando. Entonces, si Dios quiere, yo me levanto siendo mujer, o si Dios quiere, me levanto siendo hombre. A ver, le explico, es una pregunta de humor. Que si usted mañana, siendo mujer, se levanta siendo hombre, ¿qué haría? No va a trabajar, cerrar. se casaría, haría pilaturas, es eso, mi amor, relájate un poquito, preciosa, relájate, respira, acá no estamos negando, nunca negamos a Dios, al contrario, nosotros acá oramos muchísimo, gracias a Dios tenemos nuestro trabajo y a través de nuestro trabajo hacemos muchísimas cosas y muchas obras buenas. Entonces relájate, mi amor, de pronto estás en un momento así como tensionante, no nos entendiste lo que estamos haciendo, y es que estamos preguntando, como cuando preguntas, ¿quiénes son más infieles? Entonces, si Dios quiere, somos más infieles nosotras. O si Dios quiere, son más infieles. No, es una pregunta de radio, es una pregunta de entretenimiento. Entonces, no te preocupes, ¿vale? Si no la quieres contestar, no la contestes.
7: Y ya. ¡Se metió! Príncipe, buenas tardes, papá lindo. Un abrazo, Dios le bendiga. Buenas Hola. Tardes, mi amor hermoso.
2: Hola, Dieguito, ¿cómo estás?
7: Corazón de otro. Dios te bendiga, mi vida linda. Espero estés bien.
2: Bien, gracias a Dios.
7: Reportándole sintonía de Champaign, Illinois. Un abracito para los dos, que tengan un excelente turno.
2: Gracias.
7: Príncipe, regalen una cancioncita, por favor.
2: ¿Cuál?
7: Melodía para Dios de Farid Ortiz. O una decembrina bien bacana, porfa.
2: ¡Ay, hombre!
7: Gracias, Dios le bendiga. Bye, bye.
2: No nos contestaste. No nos contestaste si mañana te levantas siendo mujer. ¿Qué harías?
0: La señora que metió lo de Dios está salida de contexto, dicen aquí.
2: Uy, sí, es que no tiene nada que ver. Por eso le digo, y con mucho cariño se lo digo, estamos haciendo una pregunta de entretenimiento, de que usted se imagine algo que no va a pasar, porque ninguno de nosotros nos vamos a levantar mañana siendo el sexo opuesto. Solo que en una suposición lo hiciéramos, ¿usted qué haría? O sea, por eso yo dije, me raspo allá, porque los hombres viven rascando allá. Yo quiero saber qué es lo que sienten rascando allá.
0: Oiga, le fueron a la señora Lisa Oribe. Si me levanto siendo mujer, voy a agarro por la greña a esa cucha. Ay, Dios. Venga, le regale mi humor.
2: No tiene nada que ver.
0: Bueno, estamos preguntando para el pollo con gaseosa que entregamos después de las 7 de la noche aquí en Olímpica. 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
2: Invitamos a la señora para que escuche. Para que escuche que acá tenemos al Happy. A las 4 de la mañana que llega el Puma y está Leo, ellos también hacen las reflexiones, hacen la oración. Es que aquí ya las redes también le están dando duro.
0: Me hace un hombre, ¿de dónde me llama? Y me cuenta, si usted se levantara siendo del sexo opuesto, ¿qué pensaría? ¿Qué haría? ¿Qué? Doña Adela. Sí.
2: Oiga, me topé con el petalito.
0: ¡Ah! Esa palabra está muy de moda últimamente.
2: Es que los petalitos son, ¿sí me entiendes?
0: El petalito.
2: Yo he tenido petalitos y he tenido arrocitos en bajo y he tenido susodichos y pegas y todo eso. Y esa mañana me encontré el petalito y me invitó un café.
0: Ajá.
2: Y no sé si sabía hablar de cosas y de repente le dio por preguntarme qué le gustaba de. ¿Qué me gusta a yo de él? Le dije, ¿qué me gusta de usted? A ver, petalito, ¿qué es lo que me gusta de usted? La verdad, todo, pero hay algo que no me gusta.
0: Ay.
2: Me dijo que él es su mujer, esa sí no me gusta.
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0: ¡Señorita!
2: Gracias, Fabillo, por el

0: Se llama Peter Manjarres. Se llama El Ángel, la canción. Miércoles, ombliguito de la semana olímpica.
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0: Vamos por la mitad.
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0: Oiga, Lisa Marie, este mundo es de cosas curiosas también, ¿no?
3: O sea, raras, sí.
0: ¿Qué cosas? ¿Sabes lo que pasó en el meta, en un D1?
3: ¿Qué pasó?
0: Un toro. Se metió un D1. Un toro se metió un D1 en el meta.
3: La vaca lo mandó por lo del almuerzo.
0: Un toro se metió en un D1 en el meta, caminó por los pasillos, pero tranquilo el toro. La gente pues se alejó. El toro llegó hasta la sección de frutas.
3: Cogió una fruta, no me acuerdo cuál.
0: Ya le digo. Cogió una papaya.
3: Una papaya, sí.
0: Y salió del lugar, ya.
3: Tenía hambre.
0: Pero usted imagínese que un toro se meta al D1.
3: Sí.
0: Que un toro se meta a un D1. El toro se metió al D1. En el departamento del Meta. Ingresó tranquilamente, Lisa María y oyentes, al D1 del Meta. No dicen en qué, en la capital, en Villavo, no sé. Llegó hasta la zona de frutas, se comió una papaya y salió del lugar sin causar daños ni atacar a nadie. El hecho que parece sacado de una película quedó registrado en video y rápidamente se volvió viral en redes sociales, donde los usuarios no dejaron pasar la particular escena y reaccionaron con humor ante la tranquilidad del animal.
3: Entró por algo.
0: Dicen que entró como cliente y salió satisfecho. En las imágenes se observa el enorme toro entrando al almacén mientras varias personas se alejan y sacan celulares para grabar lo que estaba ocurriendo. Mira, Lisa, ahí está.
3: Sí, nosotros vemos el video. Otra cosa que decían en los comentarios que a quién le cobraron la papaya.
4: Ay, por aquí les quería compartir esto. Guau, wow, este toro impresionante centró al D1, porque una cosa es haberlo visto en vivo y en directo y otra cosa es verlo en video. Fue demasiado impresionante. Él estaba muy tranquilo buscando qué comer, por ahí se encontró esta papayita y pues yo creo que la disfrutó mucho. El vecino muy acomedido, pues tratando de ayudar a sacarlo y pues al final lo pudieron sacar. Cosas random que pasan en mi Colombia.
0: Ah, pero es que el toro se come.
3: Es un cebú, ¿no? Es un cebú, es un toro grande, cebú. Y se come la papaya, él se come la papaya.
0: Pero se la come ahí, Lisa Marie.
3: Sí,
0: es que
3: claro,
0: yo pensé
3: se come
0: que
3: la papaya y sale.
0: Se la llevó, no, se la come ahí.
3: No, come ahí y se va.
0: Ah, sí, miren.
3: Es un toro cebú.
4: Que les bendiga mucho, gente. Ay, por aquí les quería compartir esto. Wow, este toro impresionante centró al D1, porque una cosa es haberlo visto en vivo y en directo y otra cosa es verlo en video. Fue demasiado impresionante.
0: ¿Quién paga? Sí, Lisa Marie, ¿quién paga eso?
3: Esa es la pregunta que se hacían todos ahí en los comentarios. ¿Y quién va a pagar la papaya?
0: No, dice aquí que en la nota que se comió otros vegetales.
3: Pues ahí se nota que se comió la papaya y el señor lo ahuyenta y él sale. No se ve que haya comido nada más. A no ser que solo sea esa parte del video, que ya haya entrado, se comió otros vegetales y luego pasó a la papaya, que fue donde quedó grabado.
0: Aunque la situación generó nervios por el tamaño del animal, el toro se mantuvo tranquilo durante todo un momento.
3: Pero es que sin hacer nada, pues él tampoco va a atacar. Yo pienso que si lo hubieran atacado, pues ahí sí otro hubiera sido el cuento.
0: Dicen que salió caminando lentamente y sin causar mayores problemas. No se ha confirmado si el animal pertenecía.
3: Sí causó problemas. La cajera de no que está. Se le descuadró una papaya.
0: Bueno, son las 6:37.
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0: Doña Adela.
3: Sí sabe que me enamoré de uno de esos que dice tener carácter fuerte.
0: Miércoles.
3: Sí. Le enseñé que su carácter le hace mandados al mío.
2: Esta
3: es ese chiste se lo agradezco a mi nena, que mi hija Adelita, cuéntelo, cuéntelo.
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0: llama Miguel Morales, la voz. Imposible. Tengo noticia de última hora, Lisa Marie. Atención, ley seca en Bucaramanga. Ley seca.
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0: Hay ley seca, confirma el comunicado, el decreto que nos acaba de enviar Gerardo Navarro, nuestro amigo periodista. Y él en exclusiva ya emitió este comunicado que solamente le ha llegado a él. Ya me imagino que en el transcurso de unas horas, minutos, le llegará a todos los medios de comunicación, pero ya lo obtuvo en primicia Gerardo Navarro. Las pepitas de Navarrito tuvo en primicia esto. Tengo el decreto, ya se lo voy a leer. Ley seca, les anuncio. Solo en Bucaramanga, mañana jueves desde las 6 de la tarde hasta el sábado a las 6 de la mañana. Ya les cuento.
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0: El decreto es, Lisa María, el 0320. El decreto es el 0320 del 5 de agosto del 2025, del 2026, perdón. El decreto es el 0320 del 5 de agosto del 2026, por el cual se establecen medidas preventivas para la conservación del orden público durante el acto protocolario de posesión del presidente de la República de Colombia a llevarse a cabo el 7 de agosto del 2026. El alcalde de Bucaramanga denuncia sus atribuciones constitucionales y legales, en especial las que confieren los artículos considerando resuelve prohibir la venta y consumo de bebidas embriagantes en todos los establecimientos comerciales ubicados en el municipio de Bucaramanga, obvio, donde él es alcalde, así como el consumo de bebidas embriagantes en espacios públicos que siendo privados trasciendan a lo público. El transporte y disposición de escombros en las vías públicas, inmuebles y lotes de particulares ubicados dentro de la jurisdicción del municipio de Bucaramanga. O sea, prohíbese, ¿no? Restringir la circulación de vehículos que transporten trasteo, mudanzas y materiales de construcción en la jurisdicción del municipio de Bucaramanga. Restringir la circulación de vehículos que transporten cilindros de gas, sustancias peligrosas y o tóxicas en la jurisdicción del municipio de Bucaramanga. Aquí está. Las medidas atrás mencionadas entrarán a regir desde las 18 horas del jueves, o sea, Lisa María, mañana, 6 de la tarde, desde las 18 horas del jueves, 6 hasta las 6 horas del sábado 8 de agosto, o sea, hasta el sábado a las 6 de la mañana. ¿Alguna pregunta, Lisa María? ¿Termine de comer? Comuníquese y cumpla su despedida en Bucaramanga, 5 de agosto 2026. Cristian Fernando Portilla Pérez.
1: Yo sí tengo una pregunta.
0: ¿Qué quieres?
1: O sea, nuestro gestín de mañana, ¿qué? ¿Willichito?
0: No, ¿qué hablas? Ah, no, pero Florida Blanca.
1: O sea, lo trasladamos para acá.
0: Sí. Bueno, aquí en Florida Blanca, claro.
1: Que nos espere Florida.
0: O sea, en Bucaramanga no, pero creo que ningún alcalde. Voy a preguntarle hoy a mi amigo Campo Elías. Ramírez, que hoy está cumpliendo años el alcalde de Girón.
1: Cumpliendo años esta mañana, lo saludamos.
0: Entonces, ley seca en Bucaramanga. Ojo, en Bucaramanga. Comienza mañana jueves a las 6 de la tarde hasta el sábado a las 6 de la mañana.
1: Ya, ya.
0: Decreto número 0320 del 2026. Ley seca. Gracias, Jerry Navarro. Son las 6:52. Estamos en la Ruta Olímpica, el mejor retorno a casa y ahora movilidad.
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1: ¿Eso?
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2: Bueno, a esta hora tenemos excelente movilidad bajando de Coca-Cola hacia el Puente del Bueno. Puente del Bueno, hacia el Puente del Palenque, tenemos buena movilidad. Hacia Chimita también nos reportan excelente movilidad a esta hora de la tarde, ya casi noches. Llegando a Centro Vasco también nos reportan excelente movilidad, ninguna novedad en esa ruta. Tiempo seco a esta hora en Girón y Bucaramanga. Bueno, ahí está donde llegan también reportes de movilidad. Hay lo que es Lago 2, a subidas a Paragüitas, Conjunto Paragüitas. Tenemos lenta la movilidad y en el centro de Floridablanca, ahí en el pueblito, tenemos demasiada lenta la movilidad en ese sector. Bueno, ahí está donde llegan reportes de movilidad de Piedecuesta, sentido sur-norte. Empieza la pellita nomás desde el México mío. Dice que es recomendable coger la trocha en estos momentos, que hay buena movilidad en ese sector por lado de la trocha.
3: Bueno, y sentido norte-sur, por la autopista hacia Piedecuesta, ya la colita va llegando a Cañaveral. De Cañaveral hacia Papi Quiero Piña, eso está bastante congestionado.
2: Bueno, a esta hora tenemos lenta la movilidad a lo que es el antiguo Chuzo Serenal, sentido norte hacia el sur. Así también tenemos ahí la placita de mercado de la Plaza Satélite subiendo y bajando hacia el puente de Provenza. También tenemos lenta la movilidad y la 105 llegando hacia el gimnasio. Llegando también ahí al Rocío, también tenemos lenta la movilidad bajando la 105. Bueno, ahí estamos reportando de movilidad. Tenemos lenta la movilidad en el puente de la Plura en sentido norte hacia el sur. Sur-norte, llegando al puente Columbus, tenemos buena movilidad a esta hora.
4: Compañero, buenas tardes. ¿Cómo están, muchachos? Seguimos aquí con la colecta para la señora que está pasando una situación difícil. Ella es una persona que pues pueda sacar su platica ahí de su trabajo. Ella es celadora, fue la señora que apoyamos la vez pasada con lo del niño, que tiene un problema ahí de salud, de piel.
0: Bueno, listo, movilidad esta hora con mis amigos de Taxi Élite, cuando son las 6:55, repito ya, ley seca. Comienza mañana a las 6 de la tarde, solo para Bucaramanga hasta ahora, ¿no? Solo para Bucaramanga hasta ahora, mañana comienza a 6 de la tarde, hasta el sábado a las 6 de la mañana.

0: Pues señoras y señores, señoritas y señoritos, les cuento, estaba mirando acá una noticia donde se confirma la presencia de Silvestre Dangond en la posesión del nuevo presidente de la República, el señor de las Priedas.
1: ¿Pero va a ir a cantar o va a estar de invitado ahí en el
0: público? Pues yo creería que va a cantar, ¿no? Sí, o sea, ellos son como muy amigos, ellos
1: sí, son
0: como bien, sí, son bastante parceritos. Yo imagino que es como el regalo de Silvestre para De la Espriella en el día de su posesión. Esperemos a ver qué pasa y esperemos, porque los algunos comentarios son de que así como Silvestre sonó, muchos artistas van a querer unirse a esta celebración.
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